Y cumplidos estos días, hizo el rey otro banquete por 7 días en el patio del huerto del palacio real a todo el pueblo que había en Susa, capital del reino, desde el mayor hasta el menor. El pabellón era de blanco, verde y azul, tendido sobre cuerdas de lino y púrpura en anillos de plata y columnas de mármol. Los reclinatorios de oro y de plata, sobrelosado de pórfido y de mármol, y de alabastro y de jacinto. Y daban a beber en vasos de oro y vasos diferentes unos de otros, y mucho vino real, de acuerdo con la generosidad del rey. Y la bebida era según esta ley, que nadie fuese obligado a beber, porque así lo había mandado el rey a todos los mayordomos de su casa, que se hiciese según la voluntad de cada uno. Asimismo, la reina Vasti hizo banquete para las mujeres en la casa real del rey Asuero. El séptimo día, estando el corazón del rey alegre del vino, mandó a Meumán, Vista, Arbona, Bicta, Abacta, Setar y Carcas, 7 eunucos que servían delante del rey Asuero, que trajesen a la reina Vasti a la presencia del rey con la corona regia para mostrar a los pueblos y a los príncipes su belleza, porque era hermosa. Mas la reina Vasti no quiso comparecer a la orden del rey enviada por medio de los eunucos, y el rey se enojó mucho y se encendió en ira. Preguntó entonces el rey a los sabios que conocían los tiempos, porque así acostumbraba el rey con todos los que sabían la ley y el derecho, y estaban junto a él Carcena, Setar, Admata, Tarsis, Meres, Marcena y Memucán, 7 príncipes de Persia y de Media que veían la cara del rey y se sentaban los primeros del reino. Les preguntó qué se había de hacer con la reina Vasti según la ley, por cuanto no había cumplido la orden del rey Asuero enviada por medio de los eunucos. Y dijo Memucán delante del rey y de los príncipes, no solamente contra el rey ha pecado la reina Vasti, sino contra todos los príncipes y contra todos los pueblos que hay en todas las provincias del rey Asuero. Porque este hecho de la reina llegará a oídos de todas las mujeres, y ellas tendrán en poca estima a sus maridos, diciendo, el rey Asuero mandó traer delante de sí a la reina Vasti, y ella no vino. Y entonces dirán esto las señoras de Persia y de Media que oigan el hecho de la reina a todos los príncipes del rey, y habrá mucho menosprecio y enojo. Si parece bien al rey, salga un decreto real de vuestra majestad y se escriba entre las leyes de Persia y de Media para que no sea quebrantado. Que Vasti no venga más delante del rey Asuero, y el rey haga reina a otra que sea mejor que ella. Y el decreto que dicte el rey será oído en todo su reino, aunque es grande, y todas las mujeres darán honra a sus maridos, desde el mayor hasta el menor. Agradó esta palabra a los ojos del rey y de los príncipes, e hizo el rey conforme al dicho de Memucán. Pues envió cartas a todas las provincias del rey, a cada provincia conforme a su escritura, y a cada pueblo conforme a su lenguaje, diciendo que todo hombre afirmase su autoridad en su casa, y que se publicase esto en la lengua de su pueblo. Capítulo 2. Pasadas estas cosas, sosegada ya la ira del rey Asuero, se acordó de Vasti y de lo que ella había hecho, y de la sentencia contra ella. Y dijeron los criados del rey, sus cortesanos, busquen para el rey jóvenes vírgenes de buen parecer, y ponga el rey personas en todas las provincias de su reino que lleven a todas las jóvenes vírgenes de buen parecer a Susa, residencia real, a la casa de las mujeres, al cuidado de Egay, eunuco del rey, guarda de las mujeres, y que les den sus atavíos. Y la doncella que agrade a los ojos del rey, reine en lugar de Vasti. Esto agradó a los ojos del rey, y lo hizo así. Había en Susa, residencia real, un varón judío cuyo nombre era Mardoqueo, hijo de Jair, hijo de Simei, hijo de Cis, del linaje de Benjamín, el cual había sido transportado de Jerusalén con los cautivos que fueron llevados con Jeconías, rey de Judá, a quien hizo transportar Nabucodonosor, rey de Babilonia. Y había criado a Adasa, es decir, Esther, hija de su tío, porque era huérfana, y la joven era de hermosa figura y de buen parecer. Cuando su padre y su madre murieron, Mardoqueo la adoptó como hija suya. Sucedió pues que cuando se divulgó el mandamiento y decreto del rey, y habían reunido a muchas doncellas en Susa, residencia real, a cargo de Egay, Esther también fue llevada a la casa del rey, al cuidado de Egay, guarda de las mujeres. Y la doncella agradó a sus ojos, y halló gracia delante de él, por lo que hizo darle prontamente atavíos y alimentos, y le dio también 7 doncellas especiales de la casa del rey, y la llevó con sus doncellas a lo mejor de la casa de las mujeres. Esther no declaró cuál era su pueblo ni su parentela, porque Mardoqueo le había mandado que no lo declarase. Y cada día Mardoqueo se paseaba delante del patio de la casa de las mujeres para saber cómo le iba a Esther y cómo la trataban. Y cuando llegaba el tiempo de cada una de las doncellas para venir al rey Asuero,
después de haber estado 12 meses conforme a la ley acerca de las mujeres, pues así se cumplía el tiempo de sus atavíos, esto es, 6 meses con óleo de mirra y 6 meses con perfumes aromáticos y aceites de mujeres. Entonces la doncella venía así al rey. Todo lo que ella pedía se le daba para venir ataviada con ello desde la casa de las mujeres hasta la casa del rey. Ella venía por la tarde y a la mañana siguiente volvía a la casa segunda de las mujeres al cargo de Saasgaz, eunuco del rey, guarda de las concubinas. No venía más al rey, salvo si el rey la quería y era llamada por nombre. Cuando le llegó a Esther, hija de Abihail, tío de Mardoqueo, quien la había tomado por hija, el tiempo de venir al rey, ninguna cosa procuró sino lo que dijo Hegai, eunuco del rey, guarda de las mujeres, y ganaba Esther el favor de todos los que la veían. Fue pues Esther llevada al rey Asuero a su casa real en el mes décimo, que es el mes de Tebet, en el año séptimo de su reinado. Y el rey amó a Esther más que a todas las otras mujeres, y halló ella gracia y benevolencia delante de él más que todas las demás vírgenes, y puso la corona real en su cabeza y la hizo reina en lugar de Vasti. Hizo luego el rey un gran banquete a todos sus príncipes y siervos, el banquete de Esther, y disminuyó tributos a las provincias e hizo y dio mercedes conforme a la generosidad real. Cuando las vírgenes eran reunidas la segunda vez, Mardoqueo estaba sentado a la puerta del rey. Y Esther, según le había mandado Mardoqueo, no había declarado su nación ni su pueblo, porque Esther hacía lo que decía Mardoqueo como cuando él la educaba. En aquellos días, estando Mardoqueo sentado a la puerta del rey, se enojaron Bigtán y Teres, 2 eunucos del rey, de la guardia de la puerta, y procuraban poner mano en el rey Asuero. Cuando Mardoqueo entendió esto, lo denunció a la reina Esther, y Esther lo dijo al rey en nombre de Mardoqueo. Se hizo investigación del asunto, y fue hallado cierto. Por tanto, los 2 eunucos fueron colgados en una horca, y fue escrito el caso en el libro de las crónicas del rey. Capítulo 3. Después de estas cosas, el rey Asuero engrandeció a Amán, hijo de Amedata, agageo, y lo honró y puso su silla sobre todos los príncipes que estaban con él. Y todos los siervos del rey que estaban a la puerta del rey se arrodillaban y se inclinaban ante Amán, porque así lo había mandado el rey. Pero Mardoqueo ni se arrodillaba ni se humillaba. Y los siervos del rey que estaban a la puerta preguntaron a Mardoqueo, «¿Por qué traspasas el mandamiento del rey?». Aconteció que hablándole cada día de esta manera, y no escuchándolos él, lo denunciaron a Amán para ver si Mardoqueo se mantendría firme en su dicho, porque ya él les había declarado que era judío. Y vio Amán que Mardoqueo ni se arrodillaba ni se humillaba delante de él, y se llenó de ira. Pero tuvo en poco poner mano en Mardoqueo solamente, pues ya le habían declarado cuál era el pueblo de Mardoqueo. Y procuró Amán destruir a todos los judíos que había en el reino de Asuero, al pueblo de Mardoqueo. En el mes primero, que es el mes de Nisán, en el año duodécimo del rey Asuero, fue echada Pur, esto es, la suerte delante de Amán, suerte para cada día y cada mes del año. Y salió el mes duodécimo, que es el mes de Adar. Y dijo Amán al rey Asuero, «Hay un pueblo esparcido y distribuido entre los pueblos en todas las provincias de tu reino, y sus leyes son diferentes de las de todo pueblo, y no guardan las leyes del rey, y al rey nada le beneficia el dejarlos vivir. Si le place al rey, decrete que sean destruidos, y yo pesaré 10,000 talentos de plata a los que manejan la hacienda para que sean traídos a los tesoros del rey». Entonces el rey quitó el anillo de su mano y lo dio a Amán, hijo de Amedata, agageo, enemigo de los judíos, y le dijo, «La plata que ofreces sea para ti y asimismo el pueblo para que hagas de él lo que bien te pareciere». Entonces fueron llamados los escribanos del rey en el mes primero, al día 13 del mismo, y fue escrito conforme a todo lo que mandó Amán, a los sátrapas del rey, a los capitanes que estaban sobre cada provincia y a los príncipes de cada pueblo, a cada provincia según su escritura y a cada pueblo según su lengua. En nombre del rey Asuero fue escrito y sellado con el anillo del rey. Y fueron enviadas cartas por medio de correos a todas las provincias del rey con la orden de destruir, matar y exterminar a todos los judíos, jóvenes y ancianos, niños y mujeres en un mismo día, en el día 13 del mes duodécimo, que es el mes de Adar, y de apoderarse de sus bienes. La copia del escrito que se dio por mandamiento en cada provincia fue publicada a todos los pueblos a fin de que estuviesen listos para aquel día. Y salieron los correos prontamente por mandato del rey, y el edicto fue dado en Susa, capital del reino. Y el rey y Amán se sentaron a beber, pero la ciudad de Susa estaba conmovida.
Capítulo 4. Luego que supo Mardoqueo todo lo que se había hecho, rasgó sus vestidos, se vistió de cilicio y de ceniza, y se fue por la ciudad clamando con grande y amargo clamor. Y vino hasta delante de la puerta del rey, pues no era lícito pasar adentro de la puerta del rey con vestido de cilicio. Y en cada provincia y lugar donde el mandamiento del rey y su decreto llegaba, tenían los judíos gran luto, ayuno, lloro y lamentación. Cilicio y ceniza era la cama de muchos. Y vinieron las doncellas de Esther y sus eunucos y se lo dijeron. Entonces la reina tuvo gran dolor y envió vestidos para hacer vestir a Mardoqueo y hacerle quitar el cilicio, mas él no los aceptó. Entonces Esther llamó a Atac, uno de los eunucos del rey, que él había puesto al servicio de ella, y lo mandó a Mardoqueo con orden de saber qué sucedía y por qué estaba así. Salió pues Atac a ver a Mardoqueo a la plaza de la ciudad que estaba delante de la puerta del rey. Y Mardoqueo le declaró todo lo que le había acontecido y le dio noticia de la plata que Amán había dicho que pesaría para los tesoros del rey a cambio de la destrucción de los judíos. Le dio también la copia del decreto que había sido dado en Susa para que fuesen destruidos, a fin de que la mostrase a Esther y se lo declarase, y le encargara que fuese ante el rey a suplicarle y a interceder delante de él por su pueblo. Vino Atac y contó a Esther las palabras de Mardoqueo. Entonces Esther dijo a Atac que le dijese a Mardoqueo: «Todos los siervos del rey y el pueblo de las provincias del rey saben que cualquier hombre o mujer que entra en el patio interior para ver al rey sin ser llamado, una sola ley hay respecto a él: ha de morir, salvo aquel a quien el rey extendiere el cetro de oro, el cual vivirá. Y yo no he sido llamada para ver al rey estos 30 días». Y dijeron a Mardoqueo las palabras de Esther. Entonces dijo Mardoqueo que respondiesen a Esther: «No pienses que escaparás en la casa del rey más que cualquier otro judío. Porque si callas absolutamente en este tiempo, respiro y liberación vendrá de alguna otra parte para los judíos, mas tú y la casa de tu padre pereceréis. ¿Y quién sabe si para esta hora has llegado al reino?». Y Esther dijo que respondiesen a Mardoqueo: «Ve y reúne a todos los judíos que se hallan en Susa, y ayunad por mí, y no comáis ni bebáis en 3 días, noche y día. Yo también con mis doncellas ayunaré igualmente, y entonces entraré a ver al rey, aunque no sea conforme a la ley. Y si perezco, que perezca». Entonces Mardoqueo fue e hizo conforme a todo lo que le mandó Esther. Capítulo 5. Aconteció que al tercer día se vistió Esther su vestido real y entró en el patio interior de la casa del rey, enfrente del aposento del rey, y estaba el rey sentado en su trono en el aposento real, enfrente de la puerta del aposento. Y cuando vio a la reina Esther que estaba en el patio, ella obtuvo gracia ante sus ojos. Y el rey extendió a Esther el cetro de oro que tenía en la mano. Entonces vino Esther y tocó la punta del cetro. Dijo el rey: «¿Qué tienes, reina Esther, y cuál es tu petición? Hasta la mitad del reino se te dará». Y Esther dijo: «Si place al rey, vengan hoy el rey y Amán al banquete que he preparado para el rey». Respondió el rey: «Daos prisa, llamad a Amán para hacer lo que Esther ha dicho». Vino pues el rey con Amán al banquete que Esther dispuso. Y dijo el rey a Esther en el banquete mientras bebían vino: «¿Cuál es tu petición y te será otorgada? ¿Cuál es tu demanda? Aunque sea la mitad del reino te será concedida». Entonces respondió Esther y dijo: «Mi petición y mi demanda es esta: si he hallado gracia ante los ojos del rey, y si place al rey otorgar mi petición y conceder mi demanda, que venga el rey con Amán a otro banquete que les prepararé, y mañana haré conforme a lo que el rey ha mandado». Y salió Amán aquel día contento y alegre de corazón, pero cuando vio a Mardoqueo a la puerta del palacio del rey, que no se levantaba ni se movía de su lugar, se llenó de ira contra Mardoqueo. Pero se refrenó Amán, y vino a su casa, y mandó llamar a sus amigos y a Zeres su mujer, y les refirió a Amán la gloria de sus riquezas, y la multitud de sus hijos, y todas las cosas con que el rey le había engrandecido, y con que le había honrado sobre los príncipes y siervos del rey. Y añadió Amán: «También la reina Esther a ninguno hizo venir con el rey al banquete que ella dispuso, sino a mí. Y también para mañana estoy convidado por ella con el rey. Pero todo esto de nada me sirve cada vez que veo al judío Mardoqueo sentado a la puerta del rey». Y le dijo Zeres su mujer y todos sus amigos: «Hagan una horca de 50 codos de altura, y mañana di al rey que cuelguen a Mardoqueo en ella, y entra alegre con el rey al banquete». Y agradó esto a los ojos de Amán, e hizo preparar la horca. Capítulo 6. Aquella misma noche se le fue el sueño al rey,
y dijo que le trajesen el libro de las memorias y crónicas y que las leyeran en su presencia. Entonces hallaron escrito que Mardoqueo había denunciado el complot de Bigtán y de Teres, dos eunucos del rey, de la guardia de la puerta, que habían procurado poner mano en el rey Asuero. Y dijo el rey, ¿qué honra o qué distinción se hizo a Mardoqueo por esto? Y respondieron los servidores del rey, sus oficiales, nada se ha hecho con él. Entonces dijo el rey, ¿quién está en el patio? Y Amán había venido al patio exterior de la casa real para hablarle al rey para que hiciese colgar a Mardoqueo en la horca que él le tenía preparada. Y los servidores del rey le respondieron, he aquí Amán está en el patio. Y el rey dijo, que entre. Entró pues Amán, y el rey le dijo, ¿qué se hará al hombre cuya honra desea el rey? Y dijo Amán en su corazón, ¿a quién deseará el rey honrar más que a mí? Y respondió Amán al rey, para el varón cuya honra desea el rey, traigan el vestido real de que el rey se viste, y el caballo en que el rey cabalga, y la corona real que está puesta en su cabeza. Y den el vestido y el caballo en mano de alguno de los príncipes más nobles del rey, y vistan a aquel varón cuya honra desea el rey, y llévenlo en el caballo por la plaza de la ciudad, y pregonen delante de él. Así se hará al varón cuya honra desea el rey. Entonces el rey dijo a Amán, date prisa, toma el vestido y el caballo, como tú has dicho, y hazlo así con el judío Mardoqueo que se sienta a la puerta real. No omitas nada de todo lo que has dicho. Y Amán tomó el vestido y el caballo y vistió a Mardoqueo y lo condujo a caballo por la plaza de la ciudad, e hizo pregonar delante de él, así se hará al varón cuya honra desea el rey. Después de esto, Mardoqueo volvió a la puerta real y Amán se dio prisa para irse a su casa, apesadumbrado y cubierta su cabeza. Contó luego a Amán a Ceres su mujer y a todos sus amigos todo lo que le había acontecido. Entonces le dijeron sus sabios, y Ceres su mujer, si de la descendencia de los judíos es ese Mardoqueo delante de quien has comenzado a caer, no lo vencerás, sino que caerás por cierto delante de él. Aún estaban ellos hablando con él, cuando los eunucos del rey llegaron apresurados para llevar a Amán al banquete que Esther había dispuesto. Capítulo 7. Fue pues el rey con Amán al banquete de la reina Esther. Y en el segundo día, mientras bebían vino, dijo el rey a Esther, ¿cuál es tu petición, reina Esther, y te será concedida? ¿Cuál es tu demanda? Aunque sea la mitad del reino, te será otorgada. Entonces la reina Esther respondió y dijo, oh rey, si he hallado gracia en tus ojos, y si al rey place, séame dada mi vida por mi petición y mi pueblo por mi demanda. Porque hemos sido vendidos, yo y mi pueblo, para ser destruidos, para ser muertos y exterminados. Si para siervos y siervas fuéramos vendidos, me callaría, pero nuestra muerte sería para el rey un daño irreparable. Respondió el rey Asuero y dijo a la reina Esther, ¿quién es y dónde está el que ha ensoberbecido su corazón para hacer esto? Esther dijo, el enemigo y adversario es este malvado Amán. Entonces se turbó Amán delante del rey y de la reina. Luego el rey se levantó del banquete, encendido en ira, y se fue al huerto del palacio. Y se quedó Amán para suplicarle a la reina Esther por su vida, porque vio que estaba resuelto para él el mal de parte del rey. Después el rey volvió del huerto del palacio al aposento del banquete, y Amán había caído sobre el lecho en que estaba Esther. Entonces dijo el rey, ¿querrás también violar a la reina en mi propia casa? Al proferir el rey esta palabra, le cubrieron el rostro a Amán. Y dijo Arbona, uno de los eunucos que servían al rey, he aquí en casa de Amán la horca de 50 codos de altura que hizo Amán para Mardoqueo, el cual había hablado bien por el rey. Entonces el rey dijo, colgadlo en ella. Así colgaron a Amán en la horca que él había hecho preparar para Mardoqueo, y se apaciguó la ira del rey. Capítulo 8. El mismo día el rey Asuero dio a la reina Esther la casa de Amán, enemigo de los judíos, y Mardoqueo vino delante del rey, porque Esther le declaró lo que él era respecto de ella. Y se quitó el rey el anillo que recogió de Amán y lo dio a Mardoqueo. Y Esther puso a Mardoqueo sobre la casa de Amán. Volvió luego Esther a hablar delante del rey y se echó a sus pies llorando y rogándole que hiciese nula la maldad de Amán Agageo y su designio que había tramado contra los judíos. Entonces el rey extendió a Esther el cetro de oro y Esther se levantó y se puso en pie delante del rey y dijo, «Si place al rey y si he hallado gracia delante de él», y si le parece acertado al rey, y yo soy agradable a sus ojos, que se dé orden escrita para revocar las cartas que autorizan la trama de Amán, hijo de Amedata Agageo, que escribió para destruir a los judíos que están en todas las provincias del rey. Porque ¿cómo podré yo ver el mal que alcanzará mi pueblo?
¿Cómo podré yo ver la destrucción de mi nación? Respondió el rey Asuero a la reina Esther y a Mardoqueo el judío: He aquí yo he dado a Esther la casa de Amán, y a él han colgado en la horca, por cuanto extendió su mano contra los judíos. Escribid, pues, vosotros a los judíos como bien os pareciere, en nombre del rey, y selladlo con el anillo del rey. Porque un edicto que se escribe en nombre del rey y se sella con el anillo del rey no puede ser revocado. Entonces fueron llamados los escribanos del rey en el mes tercero, que es Sivan, a los 23 días de ese mes. Y se escribió conforme a todo lo que mandó Mardoqueo a los judíos y a los sátrapas, los capitanes y los príncipes de las provincias que había desde la India hasta Etiopía, 127 provincias, a cada provincia según su escritura y a cada pueblo conforme a su lengua, a los judíos también conforme a su escritura y lengua. Y escribió en nombre del rey Asuero y lo selló con el anillo del rey y envió cartas por medio de correos montados en caballos veloces procedentes de los repastos reales, que el rey daba facultad a los judíos que estaban en todas las ciudades para que se reuniesen y estuviesen a la defensa de su vida, prontos a destruir y matar y acabar con toda fuerza armada del pueblo o provincia que viniese contra ellos, y aun sus niños y mujeres, y apoderarse de sus bienes, en un mismo día en todas las provincias del rey Asuero, en el día 13 del mes duodécimo, que es el mes de Adar. La copia del edicto que había de darse por decreto en cada provincia, para que fuese conocido por todos los pueblos, decía que los judíos estuviesen preparados para aquel día, para vengarse de sus enemigos. Los correos, pues, montados en caballos veloces, salieron a toda prisa por la orden del rey, y el edicto fue dado en Susa, capital del reino. Y salió Mardoqueo de delante del rey con vestido real de azul y blanco, y una gran corona de oro y un manto de lino y púrpura. La ciudad de Susa entonces se alegró y regocijó, y los judíos tuvieron luz y alegría, y gozo y honra. Y en cada provincia y en cada ciudad donde llegó el mandamiento del rey, los judíos tuvieron alegría y gozo, banquete y día de placer. Y muchos de entre los pueblos de la tierra se hacían judíos, porque el temor de los judíos había caído sobre ellos. Capítulo 9. En el mes duodécimo, que es el mes de Adar, a los 13 días del mismo mes, cuando debía ser ejecutado el mandamiento del rey y su decreto, el mismo día en que los enemigos de los judíos esperaban enseñorearse de ellos, sucedió lo contrario. Porque los judíos se enseñorearon de los que los aborrecían. Los judíos se reunieron en sus ciudades, en todas las provincias del rey Asuero, para descargar su mano sobre los que habían procurado su mal, y nadie los pudo resistir, porque el temor de ellos había caído sobre todos los pueblos. Y todos los príncipes de las provincias, los sátrapas, capitanes y oficiales del rey, apoyaban a los judíos, porque el temor de Mardoqueo había caído sobre ellos. Pues Mardoqueo era grande en la casa del rey, y su fama iba por todas las provincias. Mardoqueo iba engrandeciéndose más y más. Y asolaron los judíos a todos sus enemigos a filo de espada, y con mortandad y destrucción, e hicieron con sus enemigos como quisieron. En Susa, capital del reino, mataron y destruyeron los judíos a 500 hombres. Mataron entonces a Parsandata, Dalfón, Aspata, Porata, Adalía, Adirata, Parmasta, Arisai, Aridai y Baisata. 10 hijos de Amán, hijo de Amedata, enemigo de los judíos, pero no tocaron sus bienes. El mismo día se le dio cuenta al rey acerca del número de los muertos en Susa, residencia real. Y dijo el rey a la reina Esther: En Susa, capital del reino, los judíos han matado a 500 hombres y a 10 hijos de Amán. ¿Qué habrán hecho en las otras provincias del rey? ¿Cuál, pues, es tu petición y te será concedida? ¿O qué más es tu demanda y será hecha? Y respondió Esther: Si le place al rey, concédase también mañana a los judíos en Susa que hagan conforme a la ley de hoy, y que cuelguen en la horca a los 10 hijos de Amán. Y mandó el rey que se hiciese así. Se dio la orden en Susa, y colgaron a los 10 hijos de Amán. Y los judíos que estaban en Susa se juntaron también el 14 del mes de Adar, y mataron en Susa a 300 hombres, pero no tocaron sus bienes. En cuanto a los otros judíos que estaban en las provincias del rey, también se juntaron y se pusieron en defensa de su vida, y descansaron de sus enemigos, y mataron de sus contrarios a 75,000, pero no tocaron sus bienes. Esto fue en el día 13 del mes de Adar, y reposaron en el día 14 del mismo, y lo hicieron día de banquete y de alegría. Pero los judíos que estaban en Susa se juntaron el día 13 y el 14 del mismo mes, y el 15 del mismo reposaron y lo hicieron día de banquete y de regocijo.
Por tanto, los judíos aldeanos que habitan en las villas sin muro hacen a los 14 del mes de Adar el día de alegría y de banquete, un día de regocijo, y para enviar porciones cada uno a su vecino. Y escribió Mardoqueo estas cosas, y envió cartas a todos los judíos que estaban en todas las provincias del rey Asuero, cercanos y distantes, ordenándoles que celebrasen el día 14 del mes de Adar y el 15 del mismo cada año, como días en que los judíos tuvieron paz de sus enemigos, y como el mes que de tristeza se les cambió en alegría y de luto en día bueno, que los hiciesen días de banquete y de gozo, y para enviar porciones cada uno a su vecino y dádivas a los pobres. Y los judíos aceptaron hacer, según habían comenzado, lo que les escribió Mardoqueo. Porque Amán, hijo de Amedata, agageo, enemigo de todos los judíos, había ideado contra los judíos un plan para destruirlos, y había echado pur, que quiere decir suerte, para consumirlos y acabar con ellos. Mas cuando Esther vino a la presencia del rey, él ordenó por carta que el perverso designio que aquel trazó contra los judíos recayera sobre su cabeza, y que colgaran a él y a sus hijos en la horca. Por esto llamaron a estos días Purim, por el nombre Pur. Y debido a las palabras de esta carta, y por lo que ellos vieron sobre esto y lo que llegó a su conocimiento, los judíos se establecieron y tomaron sobre sí, sobre su descendencia y sobre todos los allegados a ellos, que no dejarían de celebrar estos dos días según está escrito tocante a ellos, conforme a su tiempo cada año, y que estos días serían recordados y celebrados por todas las generaciones, familias, provincias y ciudades, que estos días de Purim no dejarían de ser guardados por los judíos y que su descendencia jamás dejaría de recordarlos. Y la reina Esther, hija de Abihail, y Mardoqueo el judío, suscribieron con plena autoridad esta segunda carta referente a Purim. Y fueron enviadas cartas a todos los judíos a las 127 provincias del rey Asuero con palabras de paz y de verdad, para confirmar estos días de Purim en sus tiempos señalados, según les había ordenado Mardoqueo el judío y la reina Esther, y según ellos habían tomado sobre sí y sobre su descendencia para conmemorar el fin de los ayunos y de su clamor. Y el mandamiento de Esther confirmó estas celebraciones acerca de Purim, y esto fue registrado en un libro. Capítulo 10. El rey Asuero impuso tributo sobre la tierra y hasta las costas del mar, y todos los hechos de su poder y autoridad, y el relato sobre la grandeza de Mardoqueo con que el rey le engrandeció, ¿no está escrito en el libro de las crónicas de los reyes de Media y de Persia? Porque Mardoqueo el judío fue el segundo después del rey Asuero, y grande entre los judíos, y estimado por la multitud de sus hermanos, porque procuró el bienestar de su pueblo y habló paz.

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1: Son las 7 en punto. 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

Te adoramos, Señor. ¿Quiénes se quieren quedar con su presencia? ¿Quiénes no quieren nada más que su presencia y que su amor? ¿Quiénes pueden decirle, Señor, yo quiero quedarme contigo todos los días de mi vida? Tú me haces feliz, tú me llenas de gozo, tú me llenas de paz. Aleluya.

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En el principio creó Dios los cielos y la tierra. Y dijo Dios, sea la luz, y fue la luz. Todas las cosas por él fueron hechas, y sin él nada de lo que ha sido hecho fue hecho. En el principio era el Verbo, y el Verbo era con Dios, y el Verbo era Dios. En él estaba la vida, y la vida era la luz de los hombres. Pero perdimos esa luz, y Dios en su presencia formó un plan antes de la fundación de la tierra para mandar su Hijo, el Salvador, y respirar su vida en nosotros otra vez, cruzando el abismo entre los cielos y la tierra.

declaramos: donde abundó el pecado, va a sobreabundar la gracia de Dios. Donde hubo corrupción, va a sobreabundar la justicia de Dios. Todo lo oculto sale a la luz, porque la iglesia llama luz. La iglesia dice hoy:

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Señor, marca tu remanente en medio de todas las naciones. Gente que no se va a inclinar ante las tentaciones del enemigo. Gente que no se va a inclinar ante las propuestas del sistema de este mundo. Gente de carne y hueso, pero que solo se inclina ante el Rey de Reyes, el Señor de Señores.

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1: Aleluya, muy buenos días, buenas tardes o buenas noches, hermanos, amigos, en cualquier lugar del mundo, que Dios les bendiga en este día hermoso, glorioso, que el Señor en su infinita misericordia nos regala. Seguimos con este tema, hermanos, de la paciencia y la perseverancia. Ayer vimos el punto número uno, que es paciencia y sufrimiento. Hablando acerca de paciencia y sufrimiento que habla la Biblia, hoy vamos a ver el punto número dos, que es paciencia y perseverancia. Fíjense en eso, paciencia y perseverancia. Es que en esto de la Biblia, en esto, hay muchos traductores bíblicos que intercambian la palabra paciencia y perseverancia. Pero la perseverancia habla, hermanos, de resistencia.

0: La perseverancia nos habla, hermanos, de aferrarse a lo que uno cree, sin importar lo que pase. Sí, eso es perseverancia. Mantenerse aferrado a algo. Mantenerse en esa posición inamovible. Eso es aferrarse. Eso es lo que realmente es la perseverancia, perdón. Porque la palabra es resistencia. Esa palabra perseverancia nos habla de resistencia. Nos habla de mantenernos firmes en una posición. Eso es perseverancia. Perseverancia es aferrarse, agarrarse a lo que uno cree, sin importar lo que pase alrededor de uno. Eso es muy importante entenderlo. Hay muchas ocasiones, hermanos, hablando de este tema, en que la palabra macrotumia, muchos lo definen como que es amor. ¿Va? Ese amor en espera pacientemente, incluso en el sufrimiento. Y muchas personas viven esa situación. Aún están sufriendo con alguien en su relación, en lo que sea, pero tienen la fe, tienen la esperanza y se agarran a ese amor por aquella persona, aunque la persona se porte mal, les trate mal, pero tienen esperanza y se aferran a eso. Suele pasar eso en la vida nuestra. Sí. ¿Por qué? Porque en esas ocasiones en que esperamos pacientemente, incluso en medio del sufrimiento. De repente usted le pregunta a una persona, bueno, ¿y usted por qué le sufre tanto a esto, a esta? Pero es que en ella está ese amor perseverante, que tiene fe, que tiene esperanza de que ese hombre o que esa mujer va a cambiar. Y aún sufriendo, se mantiene perseverante. Por eso es que vamos a comenzar leyendo Colosenses capítulo 1, versículos 9 al 11. Colosenses capítulo 1, versículos 9 al 11. Gloria a Dios. Voy a leerle la Biblia, Pechita. Colosenses capítulo 1, versículos 9 al 11. Leemos la palabra del Señor en el nombre del Padre, del Hijo y de su Santo Espíritu. Por esto, estoy leyendo la Biblia, Pechita, también nosotros, desde el día que nos enteramos, no cesamos de orar por ustedes y de rogar que sean colmados del conocimiento de la voluntad de Dios en toda sabiduría y en todo entendimiento espiritual, para que se conduzcan como es recto, oiga, agradando a Dios en toda buena obra, dando fruto y creciendo en el conocimiento de Dios. 11. Siendo fortalecidos con todo poder, en toda perseverancia, paciencia y gozo, según la grandeza de su gloria. Aleluya. Le leí la Biblia Pechita en Colosenses 1, 9, 11. Quiero, por aquellos que siempre me lo piden, leerlo en la Reina Valera. Dice la Reina Valera así: por lo cual también nosotros, desde el día que lo oímos, no cesamos de orar por vosotros y de pedir que seáis llenos del conocimiento de su voluntad en toda sabiduría e inteligencia espiritual, para que andéis como es digno del Señor, agradándole en todo, llevando fruto en toda buena obra, oiga, y creciendo en el conocimiento de Dios, fortalecidos con todo poder, conforme a la potencia de su gloria, para toda paciencia y longanimidad. Gloria a Dios. Aquí, hermano, es donde nos habla de lo que es la paciencia y la perseverancia, la relación que existe en la paciencia y la perseverancia. Nosotros, cuando alguien nos dice, ve que hermano, necesito que oren por esta situación mía, entonces nosotros nos unimos en oración. Y anoche me daban testimonio, estuvimos orando por una niña que estuvo internada en el Seguro Social en México, Distrito Federal, pero que es de otro estado, y nos pidieron, nos llamaron para oración, porque no le daban ninguna posibilidad de vida a aquella niña. Sus pulmones ya no funcionaban, bueno, no tantas cosas, iba a tener una operación de corazón abierto y un montón de situaciones que se dieron. Nos llamaron, nos pidieron, por favor, hermanos, escuchan la radio ellos, por eso nos conocen, y empezamos a orar. E incluso llegamos como iglesia a tener un ayuno por aquella situación, que la familia se sentía muy, muy triste y acongojada por aquella niña. Y anoche, hermano, me dice, hermano, gracias a todos ustedes, ellos dicen así, a todos los pastores en Honduras, a todos los hermanos, por el apoyo. La niña ya la van a sacar, ya está bien, solo están esperando unos 5 días para retirarle la máquina de oxígeno para que ella quede sola, y Dios hizo la obra. Y gracias a ustedes por el apoyo. Exactamente, eso es. Cuando nosotros tenemos una necesidad, cuando entre nosotros existen cosas, tenemos que mantenernos unidos, clamando, orando, perseverantes en aquella petición. Y cuando la hermana me decía esas cosas, a mí me llenó de gozo. Y yo le hice la broma, bueno, hermana, le digo, ahora sí creo que Dios me oye. Pero es una forma de jocosa de decir las cosas. Pero tanto ellos como nosotros, y a todos los que, porque no solo a nosotros nos llamaron para oración, a muchas iglesias en todas partes, amigos de ellos, nosotros somos amigos de ellos por la radio, gloria sea al Señor, y estuvimos orando en esa petición. Y ellos están seguros que Dios escuchó esa oración persistente, y esperaron pacientemente y con perseverancia que Dios iba a hacer la obra en su niña. Y ahora lo pueden ver y dar testimonio de lo que es mantenerse pacientemente esperando en el Señor. Esa es la paciencia y la perseverancia. Exactamente de eso habla esto. Veamos el punto número 3. Gloria a Dios. Paciencia, gozo y esperanza. Y en el libro de Romanos, en el capítulo 5, Romanos capítulo 5, gloria a Dios, y el versículo 3, dice la palabra de Dios así, Romanos capítulo 5, gloria a Dios, versículos 3 al 4. Le leo la palabra en Biblia Pechita, Romanos capítulo 5, versículos 3 al 4. Dice, pero no solamente en esto, sino que también nos gloriamos, en nuestras aflicciones, porque comprendemos que la aflicción perfecciona la paciencia en nosotros. Fíjate cómo lo explica la Biblia Pechita, me encanta a mí la Biblia Pechita. Por eso, porque es muy expresiva, nos habla directamente. Veamos lo que dice el otro, el 4. Dice, y la paciencia produce experiencia, y la experiencia produce confianza. Gloria a Dios. Esto es lo que la Biblia Pechita nos habla acerca de esto. Hermanos, debemos de entender que la paciencia, que el gozo y la esperanza, esas tres se unen. A estas tres se unen siempre el sufrimiento, el gozo, la paciencia y la esperanza. O sea, cuando hay sufrimiento, cuando las personas tienen algún padecimiento, están sufriendo por alguna razón, aparece en medio de ese sufrimiento el gozo, la paciencia y la esperanza. Por eso dice también, oiga, como dice la palabra de Dios, también dice, no gloriamos, es que aquí es donde está el punto, en las tribulaciones. Ya lo estoy leyendo la Biblia Reina Valera. Sabiendo que la tribulación produce paciencia, y la paciencia prueba, y la prueba esperanza. Mis hermanos, mis amigos, estos versículos son los que muestran el verdadero proceso del desarrollo de un cristiano. Estos versículos que leímos ahorita, de Romanos capítulo 5, versículos 3 y 4, perdón, esto es lo que verdaderamente nos enseña como iglesia que somos, nos muestra ese proceso que nosotros necesitamos pasar para desarrollarnos como cristianos, como hijos de Dios, y para alcanzar la madurez, hermano. Este es un punto tan importante, esta palabra que voy a decir. Para alcanzar la madurez que un verdadero hijo de Dios debe de tener. Sí. ¿Cómo se va a alcanzar? Solo a través del sufrimiento. Sí, es que mire, esa mentira de que no pasa nada, que mira, que Dios no... Hermano, la palabra de Dios dice la verdad de cuál es el proceso. ¿Por qué? Porque a través del sufrimiento y la paciencia vamos nosotros a desarrollar el carácter de cristianos, de hijos verdaderos de Dios, a través de la esperanza y la fe en Cristo Jesús de Nazaret. Hermano, no es difícil esperar y abrigar aquella esperanza cuando todo va bien. No, cuando todo anda bien, no, usted no se, esto, todo está bien. Ahí no es difícil tener esperanza cuando todo va bien. Ahí no. Pero cuando vienen las situaciones, pero cuando parece que nada va a aliviar nuestra situación, entonces es probable que perdamos toda esperanza. Yo recuerdo a aquella hermana del cáncer terminal. Me decía, solo mi siervo amado, me dice, mi siervo amado, yo ya perdí toda esperanza. Yo ya creo que yo de esta no me salvo. Y todavía ahí está. Le dije, confíe, crea que en todo este proceso Dios quiere hacer algo en su vida. Y así es, mis hermanos. Pero ¿qué pasa? Para nosotros poder desarrollar nuestra madurez espiritual, solo lo vamos a lograr a través del sufrimiento. La paciencia la vamos a desarrollar así. ¿Por qué? Porque eso nos va a conducir a la esperanza. Es que, hermano, es que cuando todo va bien, no es difícil esperar y tener esperanza cuando todas las cosas van bien. Pero cuando parece que no ocurre nada, cuando usted, la situación que está viviendo, usted no ve ningún cambio, usted ve que pasan los días, incluso años, y usted no ve que se alivia la situación, no ve que su dolor se quita, no ve que la enfermedad se va. Y empieza, hermano, a perder toda esperanza por la situación que está viviendo. Y entonces, aquí es donde aparece la paciencia como fruto del Espíritu. Que no es ciega. No. Que en ese tipo de situaciones no es que sea ciega, que no puede ver la situación que está viviendo. Pero se mantiene aferrado a la promesa que Dios le ha dado a través de la palabra y la unción de su Santo Espíritu. Sí, mi hermano. Allá es donde aparece la paciencia como fruto del espíritu. Cuando uno acepta esa cosa. Todo lo contrario, hermano. Consiste en ser lleno de gozo y confianza en el Señor y en que está obrando en nuestra vida. Y es precisamente por eso, hermano, que nosotros podemos decir, fíjese, por eso es que nosotros podemos decir, como decía el salmista en el Salmo 31, 14, 15, tú eres mi Dios. Óigame, cuando usted en medio de esa situación, en medio de ese problema, de esa turbulencia que la vida le está haciendo pasar, cuando en medio de aquel dolor, de aquella angustia, de aquella situación que está viviendo, usted dice como el salmista, en el Salmo 31, 14 al 15, tú eres mi Dios. En tus manos están mis tiempos. Hermano, es lindo, es precioso en medio de esas situaciones difíciles confiar ciegamente en Dios. Mantenernos firmes. Mantener la paciencia puesta en el Señor, nuestra confianza puesta en Dios, que Él es nuestro sanador porque la palabra así lo declara. Van a haber situaciones muy, muchas, difíciles, duras. Van a haber tempestades. Van a haber momentos difíciles en la vida, hermano. No les crea a los mentirosos que dicen que cuando viene a Cristo, usted ya no va a pasar nada. No, ahí empieza un proceso nuevo, es diferente. Porque una cosa es tener procesos, es tener problemas, es tener situaciones sin Dios. Y otra cosa es tenerlos de la mano del Señor. Porque Él está ahí para socorrernos. Porque Él está ahí para apoyarnos. Porque Él está ahí para consolarnos en medio del dolor que estemos, del sufrimiento que estemos pasando. Esa es la diferencia. No es que ya no va a tener situaciones. No es que ya no va a tener problemas. Pero la diferencia es que cuando tenemos a Jesús de Nazaret en nuestra vida, cuando le entregamos nuestra vida a Él, Él ya tomó el control de nosotros. Y no es como muchos piensan, no, es que ustedes predican el Evangelio que el amor de sí es el amor de Dios. Pero en el amor de Dios, ya lo explicamos ayer, Él nos disciplina. Porque nos ama, porque ese amor que tiene para nosotros, que tiene para toda esta humanidad y especialmente para los que le han entregado su vida a Él, Él nos va a disciplinar. Si hay algo que no está funcionando, Él va a permitir que venga alguna situación para poder reaccionar. ¿Por qué? Porque es mejor sufrir un poco ahorita que ir a sufrir toda una eternidad. Y es algo que no lo podemos eliminar. Es algo que no lo podemos obviar. Tenemos que saber que esos procesos van a venir. ¿Entiende, hermano? Es que el sufrimiento prácticamente nos trae, hermano, una reacción natural, que es sentirse desesperado y que lo puede hacer a llegar a perder toda esperanza. Eso es lo que pasa cuando estamos atormentados. Eso es lo que pasa cuando estamos sufriendo por cualquier situación. Puede ser de enfermedad, puede ser problemas con la familia, puede ser problemas en el hogar, pueden ser problemas económicos, tantas situaciones de trabajo. Hay tantas cosas, hermanos, que nos llegan peticiones de oración por diferentes cosas y muchas cosas que uno ni piensa que puedan suceder, pero suceden en la vida. Y allá es donde aparece el conocimiento del verdadero Hijo de Dios. Ese de conocimiento que tiene que tener en cuanto a la perseverancia y a la paciencia que debe haber en el Hijo de Dios. Porque no todo el tiempo le va a ir bien. Van a haber situaciones difíciles. Van a haber cosas en que lo aprieten a uno. pero hay que seguir confiando en Dios. Hay que mantenernos perseverantes en nuestra fe en Cristo Jesús de Nazaret, porque Él promete actuar y trabajar para nosotros. Él promete que va a ser la obra perfecta en cada uno de nosotros. Y en medio de todos esos tiempos difíciles, hermano, en medio de todas esas situaciones que la vida nos presenta, recuerde que todo lo contrario al gozo es sufrimiento, pero que cuando nosotros aprendemos a confiar en Dios, a tener nuestra confianza en el Señor y a tener el gozo del Señor aún en medio del sufrimiento, entonces estamos haciendo como el salmista, que dice: tú eres mi Dios, en tu mano están mis tiempos. Qué lindo, hermano, es eso. Qué lindo saber que nosotros podemos confiar en Dios. Qué lindo saber que el gozo que tenemos, nadie nos los puede quitar, porque nuestra perseverancia en el gozo, en el amor, en el Señor Jesucristo, nos va a dar aún en medio del dolor esa esperanza. Y como dijo el hermano, esa esperanza que no llena, pero mantiene. Pero ahí está esa esperanza de nosotros. Nosotros en medio de la enfermedad sabemos que el Señor tarde o temprano nos va a sanar. Y lo vamos a poder ver. Y lo vamos a poder disfrutar. Entonces, ahí aparece el gozo y la paciencia. Ahora veamos el número 4, la paciencia y la sabiduría. Y para eso vámonos a Proverbios capítulo 14 y el versículo 29. Proverbios capítulo 14, vámonos al Viejo Testamento. Proverbios 14, 29. Vamos a ver qué dice Proverbios 14, 29. Gloria a Dios. Perdón. Ve usted lo que dice Proverbios 14, 29. Proverbios 14, 29. El que es paciente es muy sabio. Escucha esto. El que es paciente es muy sabio. Pero el que es impaciente es muy insensato. Le leí la Biblia Pechita. Escuche eso. Hermano, la paciencia y la sabiduría, hermano, nos enseña el proverbio que el que tarda en enojarse es grande en entendimiento. Estoy leyendo a la Reina Valera ahora, definiéndoselo con la Reina Valera. El que tarda en enojarse, en airarse, es grande en entendimiento. Mas el que es impaciente de espíritu enaltece la necedad. Oiga este punto, como lo ve la Reina Valera. Enaltece, dice, hermano, la necedad. Pechita lo ve diferente. Dice: el que controla su ira trae sanidad a su corazón. No, el 29. El que es paciente es muy sabio, pero el que es impaciente es muy insensato. La Biblia Pechita. La Reina Valera dice: el que tarda en airarse es grande de entendimiento, mas el que es impaciente de espíritu enaltece la necedad. Hermanos, amigos, una persona paciente probablemente trata de comprender a todos. Sí, hermano. Trata de comprenderlos a todos. Y de todos los lados de un problema, antes de llegar a hacer una conclusión y emitir juicio. y empezar a juzgar a los demás solo porque escuchó algo. Sí, una persona que tiene sabiduría, una persona que tiene la paciencia y la sabiduría, no va a juzgar así nomás a la carrera. No. ¿Por qué? Porque una persona paciente probablemente trata de entender a todos. Sí, porque todos tenemos diferentes problemas. Una persona paciente trata de entender todos los lados de la situación, le da vuelta, como dicen, los analiza, antes de emitir un juicio, antes de llegar a conclusiones. Y esta característica, hermano, es la que ayuda más a los padres a educar a sus hijos sabiamente. ¿Por qué? Porque promueve la paz. Sí, hermano. Y en el cuerpo de Cristo, que es la iglesia, hermano, también nos mantiene en paz, dejando de juzgarnos, de criticarnos unos con otros, dejando de ver lo que hace el otro, sino que aprendemos a hacer por nosotros lo que tenemos que hacer para Dios. ¡Qué importante es eso! Sí, hermano. Y también nos ayuda en nuestras relaciones diarias en la sociedad, con nuestros vecinos, con nuestros amigos, con los que trabajamos. Nos ayuda a mantener esa relación con todos. Por eso es importante la paciencia y la sabiduría para poder tratar las cosas con objetividad. No a lo que primera palabra que oye y empieza a juzgar, no. Y en eso nos damos cuenta que aún en medio del pastorado, de la alcurnia de la iglesia, hace falta mucha paciencia y sabiduría. Porque rápidamente juzga lo que no sabe realmente. Y eso, hermano, es importante que aprendamos a manejarlo como hijos, como iglesia de Dios. Veamos el punto número 5, para ir más rápido. Paciencia y paz. Hermano, y aquí aparece la paciencia y la paz como un fruto del Espíritu. ¿Por qué? Porque esto, hermano, es un recurso poderoso para calmar una situación, por muy difícil que sea. Y en Proverbios capítulo 15, vamos a ver, aquí estamos en Proverbios, gloria a Dios. Proverbios capítulo 15, gloria a Dios. Dice la palabra de Dios, Proverbios capítulo 15 y el versículo 18, ya para terminar, porque ya se nos fue el tiempo. Gloria a Dios. Dice, el hombre iracundo, oiga esto, el hombre iracundo suscita altercado, o sea que busca pleito, crea pleito. Pero el hombre paciente se anticipa a calmarlos. Gloria a Dios. Oiga, hermano, aquí es donde la paciencia y la paz, hermano, nos enseñan que es un recurso poderoso para calmar una situación, para entender lo que dice, fíjate cómo lo ve la Reina Valera. El hombre iracundo promueve contienda, mas el que tarda en airarse apacigua la rencilla. Hermanos, amigos, estas palabras son las que nos recuerdan la idea de ser pacificadores. Sí, hermano. Esa palabra, la cual estudiamos, lo que vimos anteriormente en la paciencia y la paz. Hombres pacificadores, personas que buscan la paz con todos, que no andan buscando problemas. Porque un hombre paciente, hermanos, amigos, no se va a dejar controlar por su ira, no, sino que va a demostrar la paz de Dios en todas sus acciones. va a demostrar la paz de Dios en todas sus palabras. Va a demostrar la paz de Dios en su interés y ayuda en medio de las situaciones difíciles y adversas. Mis hermanos, mis amigos, es importante entender que la paciencia y la paz son los que nos describen quién es el hombre iracundo y quién es el hombre que da paz. Que en vez de levantarse en medio de los problemas y hacerlos más grandes, los calma y los lleva a que no sean más grandes. Eso es lo que la palabra dice. Eso es lo que la palabra dice. El hombre iracundo suscita altercado, suscita problemas, suscita situaciones. Pero el hombre paciente se anticipa a calmarlo. Mis hermanos, mis amigos, aprendamos a vivir en la paciencia y en la paz. Y no produzcamos problemas, sino que apaciguémoslos. Seguimos mañana. Dios les bendiga y que la paz de Cristo sea en su vida. Amén.
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miembros amados de nuestro Señor, despertamos en esta hora. Despiértate, despiértate, despiértate. Aquellos que tienen hambre de naciones, aquellos que quieren terminar la historia, aquellos que...

las estadísticas de cómo las cosas están mal. Venimos a dar un mensaje de esperanza para Argentina. Que toda la angustia, toda la corrupción, todas las tribulaciones que estamos viviendo y pasando, todo, todo, todo va a terminar en una fiesta eterna con el Rey de Gloria. Y venimos a invitar a aquellos que quieren ser parte de esa fiesta, que sean salvos por Cristo Jesús y que para siempre dancen la presencia del Señor. Bienvenidos a la eternidad de fiesta y

cierra tus ojos y deja que el río del Señor se meta en tu vida. No trates de salvarte, no trates de salvarte. Estás en los brazos del Señor. Cierra tus ojos y vete a lo más profundo. Aleluya. Vete a lo más profundo. Dile, Señor, abrázame, sumérgeme. Aunque no pueda estar de pie, Señor, en esa noche,

0: Son las 10 en punto.
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Libro de Esther, capítulo 1. Aconteció en los días de Asuero, el Asuero que reinó desde la India hasta Etiopía sobre 127 provincias, que en aquellos días, cuando fue afirmado el rey Asuero sobre el trono de su reino, el cual estaba en Susa, capital del reino, en el tercer año de su reinado hizo banquete a todos sus príncipes y cortesanos, teniendo delante de él a los más poderosos de Persia y de Media, gobernadores y príncipes de provincias, para mostrar él las riquezas de la gloria de su reino, el brillo y la magnificencia de su poder por muchos días, 180 días. Y cumplidos estos días, hizo el rey otro banquete por 7 días en el patio del huerto del palacio real a todo el pueblo que había en Susa, capital del reino, desde el mayor hasta el menor. El pabellón era de blanco, verde y azul, tendido sobre cuerdas de lino y púrpura en anillos de plata y columnas de mármol. Los reclinatorios de oro y de plata, sobre losado de pórfido y de mármol, y de alabastro y de jacinto. Y daban a beber en vasos de oro, y vasos diferentes unos de otros, y mucho vino real, de acuerdo con la generosidad del rey. Y la bebida era según esta ley, que nadie fuese obligado a beber, porque así lo había mandado el rey a todos los mayordomos de su casa, que se hiciese según la voluntad de cada uno. Asimismo, la reina Vasti hizo banquete para las mujeres en la casa real del rey Asuero. El séptimo día, estando el corazón del rey alegre del vino, mandó a Meumán, Bista, Arbona, Bicta, Abacta, Setar y Carcas, 7 eunucos que servían delante del rey Asuero, que trajesen a la reina Vasti a la presencia del rey con la corona regia para mostrar a los pueblos y a los príncipes su belleza, porque era hermosa. Mas la reina Vasti no quiso comparecer a la orden del rey enviada por medio de los eunucos, y el rey se enojó mucho y se encendió en ira. Preguntó entonces el rey a los sabios que conocían los tiempos, porque así acostumbraba el rey con todos los que sabían la ley y el derecho, y estaban junto a él Carcena, Setar, Admata, Tarsis, Meres, Marcena y Memucán, 7 príncipes de Persia y de Media que

veían la cara del rey y se sentaban los primeros del reino. Les preguntó qué se había de hacer con la reina Vasti según la ley, por cuanto no había cumplido la orden del rey Asuero enviada por medio de los eunucos. Y dijo Memucán delante del rey y de los príncipes: no solamente contra el rey ha pecado la reina Vasti, sino contra todos los príncipes y contra todos los pueblos que hay en todas las provincias del rey Asuero. Porque este hecho de la reina llegará a oídos de todas las mujeres, y ellas tendrán en poca estima a sus maridos, diciendo: el rey Asuero mandó traer delante de sí a la reina Vasti, y ella no vino. Y entonces dirán esto las señoras de Persia y de Media, que oigan el hecho de la reina, a todos los príncipes del rey, y habrá mucho menosprecio y enojo. Si parece bien al rey, salga un decreto real de vuestra majestad y se escriba entre las leyes de Persia y de Media para que no sea quebrantado. Que Vasti no venga más delante del rey Asuero, y el rey haga reina a otra que sea mejor que ella. Y el decreto que dicte el rey será oído en todo su reino, aunque es grande, y todas las mujeres darán honra a sus maridos, desde el mayor hasta el menor. Agradó esta palabra a los ojos del rey y de los príncipes, e hizo el rey conforme al dicho de Memucán. Pues envió cartas a todas las provincias del rey, a cada provincia conforme a su escritura, y a cada pueblo conforme a su lenguaje, diciendo que todo hombre afirmase su autoridad en su casa, y que se publicase esto en la lengua de su pueblo. Capítulo 2. Pasadas estas cosas, sosegada ya la ira del rey Asuero, se acordó de Vasti y de lo que ella había hecho, y de la sentencia contra ella. Y dijeron los criados del rey, sus cortesanos: busquen para el rey jóvenes vírgenes de buen parecer, y ponga el rey personas en todas las provincias de su reino que lleven a todas las jóvenes vírgenes de buen parecer a Susa, residencia real, a la casa de las mujeres, al cuidado de Egay, eunuco del rey, guarda de las mujeres, y que les den sus atavíos. Y la doncella que agrade a los ojos del rey, reine en lugar de Vasti. Esto agradó a los ojos del rey, y lo hizo así. Había en Susa, residencia real, un varón judío cuyo nombre era Mardoqueo, hijo de Jair, hijo de Simei, hijo de Cis, del linaje de Benjamín, el cual había sido transportado de Jerusalén con los cautivos que fueron llevados con Jeconías, rey de Judá, a quien hizo transportar Nabucodonosor, rey de Babilonia. Y había criado a Adasa, es decir, Esther, hija de su tío, porque era huérfana, y la joven era de hermosa figura y de buen parecer. Cuando su padre y su madre murieron, Mardoqueo la adoptó como hija suya. Sucedió pues que cuando se divulgó el mandamiento y decreto del rey, y habían reunido a muchas doncellas en Susa, residencia real, a cargo de Egay, Esther también fue llevada a la casa del rey, al cuidado de Egay, guarda de las mujeres. Y la doncella agradó a sus ojos, y halló gracia delante de él, por lo que hizo darle prontamente atavíos y alimentos, y le dio también 7 doncellas especiales de la casa del rey, y la llevó con sus doncellas a lo mejor de la casa de las mujeres. Esther no declaró cuál era su pueblo ni su parentela, porque Mardoqueo le había mandado que no lo declarase. Y cada día Mardoqueo se paseaba delante del patio de la casa de las mujeres para saber cómo le iba a Esther y cómo la trataban. Y cuando llegaba el tiempo de cada una de las doncellas para venir al rey Asuero, después de haber estado 12 meses conforme a la ley acerca de las mujeres, pues así se cumplía el tiempo de sus atavíos, esto es, 6 meses con óleo de mirra y 6 meses con perfumes aromáticos y afeites de mujeres, entonces la doncella venía así al rey. Todo lo que ella pedía se le daba para venir ataviada con ello desde la casa de las mujeres hasta la casa del rey. Ella venía por la tarde, y a la mañana siguiente volvía a la casa segunda de las mujeres, al cargo de Saasgaz, eunuco del rey, guarda de las concubinas. No venía más al rey, salvo si el rey la quería y era llamada por nombre. Cuando le llegó a Esther, hija de Abihail, tío de Mardoqueo, quien la había tomado por hija, el tiempo de venir al rey, ninguna cosa procuró sino lo que dijo Egay, eunuco del rey, guarda de las mujeres, y ganaba Esther el favor de todos los que la veían. Fue pues Esther llevada al rey Asuero a su casa real en el mes décimo, que es el mes de Tebet, en el año séptimo de su reinado. Y el rey amó a Esther más que a todas las otras mujeres, y halló ella gracia y benevolencia delante de él más que todas las demás vírgenes, y puso la corona real en su cabeza y la hizo reina en lugar de Vasti. Hizo luego el rey un gran banquete a todos sus príncipes y siervos, el banquete de Esther. Y disminuyó tributos a las provincias, e hizo y dio mercedes conforme a la generosidad real. Cuando las vírgenes eran reunidas la segunda vez, Mardoqueo estaba sentado a la puerta del rey. Y Esther, según le había mandado Mardoqueo, no había declarado su nación ni su pueblo,
porque Esther hacía lo que decía Mardoqueo como cuando él la educaba. En aquellos días, estando Mardoqueo sentado a la puerta del rey, se enojaron Bigtán y Teres, dos eunucos del rey, de la guardia de la puerta, y procuraban poner mano en el rey Asuero. Cuando Mardoqueo entendió esto, lo denunció a la reina Esther, y Esther lo dijo al rey en nombre de Mardoqueo. Se hizo investigación del asunto y fue hallado cierto. Por tanto, los dos eunucos fueron colgados en una horca, y fue escrito el caso en el libro de las crónicas del rey. Capítulo 3. Después de estas cosas, el rey Asuero engrandeció a Amán, hijo de Amedata, Agageo, y lo honró y puso su silla sobre todos los príncipes que estaban con él. Y todos los siervos del rey que estaban a la puerta del rey se arrodillaban y se inclinaban ante Amán, porque así lo había mandado el rey. Pero Mardoqueo ni se arrodillaba ni se humillaba. Y los siervos del rey que estaban a la puerta preguntaron a Mardoqueo, ¿por qué traspasas el mandamiento del rey? Aconteció que hablándole cada día de esta manera, y no escuchándolos él, lo denunciaron a Amán para ver si Mardoqueo se mantendría firme en su dicho, porque ya él les había declarado que era judío. Y vio Amán que Mardoqueo ni se arrodillaba ni se humillaba delante de él, y se llenó de ira. Pero tuvo en poco poner mano en Mardoqueo solamente, pues ya le habían declarado cuál era el pueblo de Mardoqueo. Y procuró Amán destruir a todos los judíos que había en el reino de Asuero, al pueblo de Mardoqueo. En el mes primero, que es el mes de Nisán, en el año duodécimo del rey Asuero, fue echada Pur, esto es, la suerte delante de Amán, suerte para cada día y cada mes del año. Y salió el mes duodécimo, que es el mes de Adar. Y dijo Amán al rey Asuero, hay un pueblo esparcido y distribuido entre los pueblos en todas las provincias de tu reino, y sus leyes son diferentes de las de todo pueblo, y no guardan las leyes del rey, y al rey nada le beneficia el dejarlos vivir. Si le place al rey, decrete que sean destruidos, y yo pesaré 10,000 talentos de plata a los que manejan la hacienda para que sean traídos a los tesoros del rey. Entonces el rey quitó el anillo de su mano y lo dio a Amán, hijo de Amedata, Agageo, enemigo de los judíos, y le dijo, la plata que ofreces sea para ti y asimismo el pueblo para que hagas de él lo que bien te pareciere. Entonces fueron llamados los escribanos del rey en el mes primero, al día 13 del mismo, y fue escrito conforme a todo lo que mandó Amán, a los sátrapas del rey, a los capitanes que estaban sobre cada provincia y a los príncipes de cada pueblo, a cada provincia según su escritura y a cada pueblo según su lengua. En nombre del rey Asuero fue escrito y sellado con el anillo del rey. Y fueron enviadas cartas por medio de correos a todas las provincias del rey, con la orden de destruir, matar y exterminar a todos los judíos, jóvenes y ancianos, niños y mujeres, en un mismo día, en el día 13 del mes duodécimo, que es el mes de Adar, y de apoderarse de sus bienes. La copia del escrito que se dio por mandamiento en cada provincia fue publicada a todos los pueblos, a fin de que estuviesen listos para aquel día. Y salieron los correos prontamente por mandato del rey, y el edicto fue dado en Susa, capital del reino. Y el rey y Amán se sentaron a beber, pero la ciudad de Susa estaba conmovida. Capítulo 4. Luego que supo Mardoqueo todo lo que se había hecho, rasgó sus vestidos, se vistió de cilicio y de ceniza, y se fue por la ciudad clamando con grande y amargo clamor. Y vino hasta delante de la puerta del rey, pues no era lícito pasar adentro de la puerta del rey con vestido de cilicio. Y en cada provincia y lugar donde el mandamiento del rey y su decreto llegaba, tenían los judíos gran luto, ayuno, lloro y lamentación. Cilicio y ceniza era la cama de muchos. Y vinieron las doncellas de Esther y sus eunucos y se lo dijeron. Entonces la reina tuvo gran dolor y envió vestidos para hacer vestir a Mardoqueo y hacerle quitar el cilicio, mas él no los aceptó. Entonces Esther llamó a Atac, uno de los eunucos del rey, que él había puesto al servicio de ella, y lo mandó a Mardoqueo con orden de saber qué sucedía y por qué estaba así. Salió pues Atac a ver a Mardoqueo a la plaza de la ciudad que estaba delante de la puerta del rey. Y Mardoqueo le declaró todo lo que le había acontecido y le dio noticia de la plata que Amán había dicho que pesaría para los tesoros del rey a cambio de la destrucción de los judíos. Le dio también la copia del decreto que había sido dado en Susa para que fuesen destruidos, a fin de que la mostrase a Esther y se lo declarase, y le encargara que fuese ante el rey a suplicarle y a interceder delante de él por su pueblo. Vino Atac y contó a Esther las palabras de Mardoqueo. Entonces Esther dijo a Atac que le dijese a Mardoqueo,
Todos los siervos del rey y el pueblo de las provincias del rey saben que cualquier hombre o mujer que entra en el patio interior para ver al rey sin ser llamado, una sola ley hay respecto a él: ha de morir, salvo aquel a quien el rey extendiere el cetro de oro, el cual vivirá. Y yo no he sido llamada para ver al rey estos 30 días. Y dijeron a Mardoqueo las palabras de Esther. Entonces dijo Mardoqueo que respondiesen a Esther: no pienses que escaparás en la casa del rey más que cualquier otro judío, porque si callas absolutamente en este tiempo, respiro y liberación vendrá de alguna otra parte para los judíos, mas tú y la casa de tu padre pereceréis. ¿Y quién sabe si para esta hora has llegado al reino? Y Esther dijo que respondiesen a Mardoqueo: ve y reúne a todos los judíos que se hallan en Susa, y ayunad por mí, y no comáis ni bebáis en 3 días, noche y día. Yo también con mis doncellas ayunaré igualmente, y entonces entraré a ver al rey, aunque no sea conforme a la ley. Y si perezco, que perezca. Entonces Mardoqueo fue e hizo conforme a todo lo que le mandó Esther. Capítulo 5. Aconteció que al tercer día se vistió Esther su vestido real y entró en el patio interior de la casa del rey, enfrente del aposento del rey, y estaba el rey sentado en su trono en el aposento real, enfrente de la puerta del aposento. Y cuando vio a la reina Esther que estaba en el patio, ella obtuvo gracia ante sus ojos, y el rey extendió a Esther el cetro de oro que tenía en la mano. Entonces vino Esther y tocó la punta del cetro. Dijo el rey: ¿qué tienes, reina Esther, y cuál es tu petición? Hasta la mitad del reino se te dará. Y Esther dijo: si place al rey, vengan hoy el rey y Amán al banquete que he preparado para el rey. Respondió el rey: daos prisa, llamad a Amán para hacer lo que Esther ha dicho. Vino pues el rey con Amán al banquete que Esther dispuso. Y dijo el rey a Esther en el banquete mientras bebían vino: ¿cuál es tu petición y te será otorgada? ¿Cuál es tu demanda? Aunque sea la mitad del reino te será concedida. Entonces respondió Esther y dijo: mi petición y mi demanda es esta: si he hallado gracia ante los ojos del rey, y si place al rey otorgar mi petición y conceder mi demanda, que venga el rey con Amán a otro banquete que les prepararé, y mañana haré conforme a lo que el rey ha mandado. Y salió Amán aquel día contento y alegre de corazón, pero cuando vio a Mardoqueo a la puerta del palacio del rey, que no se levantaba ni se movía de su lugar, se llenó de ira contra Mardoqueo. Pero se refrenó Amán, y vino a su casa, y mandó llamar a sus amigos y a Zeres su mujer, y les refirió a Amán la gloria de sus riquezas y la multitud de sus hijos y todas las cosas con que el rey le había engrandecido y con que le había honrado sobre los príncipes y siervos del rey. Y añadió Amán: también la reina Esther a ninguno hizo venir con el rey al banquete que ella dispuso, sino a mí, y también para mañana estoy convidado por ella con el rey. Pero todo esto de nada me sirve cada vez que veo al judío Mardoqueo sentado a la puerta del rey. Y le dijo Zeres su mujer y todos sus amigos: hagan una horca de 50 codos de altura, y mañana di al rey que cuelguen a Mardoqueo en ella, y entra alegre con el rey al banquete. Y agradó esto a los ojos de Amán, e hizo preparar la horca. Capítulo 6. Aquella misma noche se le fue el sueño al rey, y dijo que le trajesen el libro de las memorias y crónicas, y que las leyeran en su presencia. Entonces hallaron escrito que Mardoqueo había denunciado el complot de Bigtán y de Teres, 2 eunucos del rey, de la guardia de la puerta, que habían procurado poner mano en el rey Asuero. Y dijo el rey: ¿qué honra o qué distinción se hizo a Mardoqueo por esto? Y respondieron los servidores del rey, sus oficiales: nada se ha hecho con él. Entonces dijo el rey: ¿quién está en el patio? Y Amán había venido al patio exterior de la casa real para hablarle al rey para que hiciese colgar a Mardoqueo en la horca que él le tenía preparada. Y los servidores del rey le respondieron: he aquí, Amán está en el patio. Y el rey dijo: que entre. Entró pues Amán, y el rey le dijo: ¿qué se hará al hombre cuya honra desea el rey? Y dijo Amán en su corazón: ¿a quién deseará el rey honrar más que a mí? Y respondió Amán al rey: para el varón cuya honra desea el rey, traigan el vestido real de que el rey se viste, y el caballo en que el rey cabalga, y la corona real que está puesta en su cabeza, y den el vestido y el caballo en mano de alguno de los príncipes más nobles del rey, y vistan a aquel varón cuya honra desea el rey, y llévenlo en el caballo por la plaza de la ciudad, y pregonen delante de él: así se hará al varón cuya honra desea el rey. Entonces el rey dijo a Amán: date prisa, toma el vestido y el caballo, como tú has dicho, y hazlo así con el judío Mardoqueo que se sienta a la puerta real. No omitas nada de todo lo que has dicho.
Y Amán tomó el vestido y al caballo y vistió a Mardoqueo y lo condujo a caballo por la plaza de la ciudad e hizo pregonar delante de él, así se hará al varón cuya honra desea el rey. Después de esto, Mardoqueo volvió a la puerta real y Amán se dio prisa para irse a su casa, apesadumbrado y cubierta su cabeza. Contó luego a Amán a Ceres, su mujer, y a todos sus amigos todo lo que le había acontecido. Entonces le dijeron sus sabios y Ceres, su mujer, si de la descendencia de los judíos es ese Mardoqueo delante de quien has comenzado a caer, no lo vencerás, sino que caerás por cierto delante de él. Aún estaban ellos hablando con él, cuando los eunucos del rey llegaron apresurados para llevar a Amán al banquete que Esther había dispuesto. Capítulo 7. Fue pues el rey con Amán al banquete de la reina Esther. Y en el segundo día, mientras bebían vino, dijo el rey a Esther, ¿cuál es tu petición, reina Esther, y te será concedida? ¿Cuál es tu demanda? Aunque sea la mitad del reino, te será otorgada. Entonces la reina Esther respondió y dijo, oh rey, si he hallado gracia en tus ojos, y si al rey place, séame dada mi vida por mi petición y mi pueblo por mi demanda. Porque hemos sido vendidos, yo y mi pueblo, para ser destruidos, para ser muertos y exterminados. Si para siervos y siervas fuéramos vendidos, me callaría, pero nuestra muerte sería para el rey un daño irreparable. Respondió el rey Asuero y dijo a la reina Esther, ¿quién es y dónde está el que ha ensoberbecido su corazón para hacer esto? Esther dijo, el enemigo y adversario es este malvado Amán. Entonces se turbó Amán delante del rey y de la reina. Luego el rey se levantó del banquete, encendido en ira, y se fue al huerto del palacio. Y se quedó Amán para suplicarle a la reina Esther por su vida, porque vio que estaba resuelto para él el mal de parte del rey. Después el rey volvió del huerto del palacio al aposento del banquete, y Amán había caído sobre el lecho en que estaba Esther. Entonces dijo el rey, ¿querrás también violar a la reina en mi propia casa? Al proferir el rey esta palabra, le cubrieron el rostro a Amán. Y dijo Arbona, uno de los eunucos que servían al rey, he aquí en casa de Amán la horca de 50 codos de altura que hizo Amán para Mardoqueo, el cual había hablado bien por el rey. Entonces el rey dijo, colgadlo en ella. Así colgaron a Amán en la horca que él había hecho preparar para Mardoqueo, y se apaciguó la ira del rey. Capítulo 8. El mismo día el rey Asuero dio a la reina Esther la casa de Amán, enemigo de los judíos. Y Mardoqueo vino delante del rey, porque Esther le declaró lo que él era respecto de ella. Y se quitó el rey el anillo que recogió de Amán, y lo dio a Mardoqueo. Y Esther puso a Mardoqueo sobre la casa de Amán. Volvió luego Esther a hablar delante del rey, y se echó a sus pies llorando y rogándole que hiciese nula la maldad de Amán a Gageo y su designio que había tramado contra los judíos. Entonces el rey extendió a Esther el cetro de oro, y Esther se levantó y se puso en pie delante del rey y dijo, si place al rey, y si he hallado gracia delante de él, y si le parece acertado al rey, y yo soy agradable a sus ojos, que se dé orden escrita para revocar las cartas que autorizan la trama de Amán, hijo de Amedata Agageo, que escribió para destruir a los judíos que están en todas las provincias del rey. Porque ¿cómo podré yo ver el mal que alcanzará a mi pueblo? ¿Cómo podré yo ver la destrucción de mi nación? Respondió el rey Asuero a la reina Esther y a Mardoqueo el judío, he aquí yo he dado a Esther la casa de Amán, y a él han colgado en la horca, por cuanto extendió su mano contra los judíos. Escribid pues vosotros a los judíos como bien os pareciere, en nombre del rey, y selladlo con el anillo del rey. Porque un edicto que se escribe en nombre del rey, y se sella con el anillo del rey, no puede ser revocado. Entonces fueron llamados los escribanos del rey, en el mes tercero, que es Sivan, a los 23 días de ese mes. Y se escribió conforme a todo lo que mandó Mardoqueo, a los judíos y a los sátrapas, los capitanes y los príncipes de las provincias que había desde la India hasta Etiopía, 127 provincias, a cada provincia según su escritura y a cada pueblo conforme a su lengua, a los judíos también conforme a su escritura y lengua. Y escribió en nombre del rey Asuero y lo selló con el anillo del rey y envió cartas por medio de correos montados en caballos veloces procedentes de los repastos reales, que el rey daba facultad a los judíos que estaban en todas las ciudades para que se reuniesen y estuviesen a la defensa de su vida, prontos a destruir y matar y acabar con toda fuerza armada del pueblo o provincia que viniese contra ellos, y aun sus niños y mujeres, y apoderarse de sus bienes, en un mismo día en todas las provincias del rey Asuero, en el día 13 del mes duodécimo, que es el mes de Adar.
la copia del edicto que había de darse por decreto en cada provincia para que fuese conocido por todos los pueblos, decía que los judíos estuviesen preparados para aquel día para vengarse de sus enemigos. Los correos, pues, montados en caballos veloces, salieron a toda prisa por la orden del rey, y el edicto fue dado en Susa, capital del reino. Y salió Mardoqueo de delante del rey con vestido real de azul y blanco, y una gran corona de oro y un manto de lino y púrpura. La ciudad de Susa entonces se alegró y regocijó, y los judíos tuvieron luz y alegría, y gozo y honra. Y en cada provincia y en cada ciudad donde llegó el mandamiento del rey, los judíos tuvieron alegría y gozo, banquete y día de placer. Y muchos de entre los pueblos de la tierra se hacían judíos, porque el temor de los judíos había caído sobre ellos. Capítulo 9. En el mes duodécimo, que es el mes de Adar, a los 13 días del mismo mes, cuando debía ser ejecutado el mandamiento del rey y su decreto, el mismo día en que los enemigos de los judíos esperaban enseñorearse de ellos, sucedió lo contrario, porque los judíos se enseñorearon de los que los aborrecían. Los judíos se reunieron en sus ciudades, en todas las provincias del rey Asuero, para descargar su mano sobre los que habían procurado su mal, y nadie los pudo resistir, porque el temor de ellos había caído sobre todos los pueblos. Y todos los príncipes de las provincias, los sátrapas, capitanes y oficiales del rey, apoyaban a los judíos, porque el temor de Mardoqueo había caído sobre ellos. Pues Mardoqueo era grande en la casa del rey, y su fama iba por todas las provincias. Mardoqueo iba engrandeciéndose más y más. Y asolaron los judíos a todos sus enemigos a filo de espada, y con mortandad y destrucción, e hicieron con sus enemigos como quisieron. En Susa, capital del reino, mataron y destruyeron los judíos a 500 hombres. Mataron entonces a Parsandata, Dalfón, Aspata, Porata, Adalía, Adirata, Parmasta, Arisai, Aridai y Baisata, 10 hijos de Amán, hijo de Amedata, enemigo de los judíos, pero no tocaron sus bienes. El mismo día se le dio cuenta al rey acerca del número de los muertos en Susa, residencia real. Y dijo el rey a la reina Esther: en Susa, capital del reino, los judíos han matado a 500 hombres y a 10 hijos de Amán. ¿Qué habrán hecho en las otras provincias del rey? ¿Cuál, pues, es tu petición y te será concedida? ¿O qué más es tu demanda y será hecha? Y respondió Esther: si le place al rey, concédase también mañana a los judíos en Susa que hagan conforme a la ley de hoy y que cuelguen en la horca a los 10 hijos de Amán. Y mandó el rey que se hiciese así. Se dio la orden en Susa y colgaron a los 10 hijos de Amán. Y los judíos que estaban en Susa se juntaron también el 14 del mes de Adar y mataron en Susa a 300 hombres, pero no tocaron sus bienes. En cuanto a los otros judíos que estaban en las provincias del rey, también se juntaron y se pusieron en defensa de su vida, y descansaron de sus enemigos, y mataron de sus contrarios a 75,000, pero no tocaron sus bienes. Esto fue en el día 13 del mes de Adar, y reposaron en el día 14 del mismo, y lo hicieron día de banquete y de alegría. Pero los judíos que estaban en Susa se juntaron el día 13 y el 14 del mismo mes, y el 15 del mismo reposaron y lo hicieron día de banquete y de regocijo. Por tanto, los judíos aldeanos que habitan en las villas sin muro hacen a los 14 del mes de Adar el día de alegría y de banquete, un día de regocijo, y para enviar porciones cada uno a su vecino. Y escribió Mardoqueo estas cosas, y envió cartas a todos los judíos que estaban en todas las provincias del rey Asuero, cercanos y distantes, ordenándoles que celebrasen el día 14 del mes de Adar y el 15 del mismo cada año, como días en que los judíos tuvieron paz de sus enemigos y como el mes que de tristeza se les cambió en alegría y de luto en día bueno, que los hiciesen días de banquete y de gozo y para enviar porciones cada uno a su vecino y dádivas a los pobres. Y los judíos aceptaron hacer, según habían comenzado, lo que les escribió Mardoqueo. Porque Amán, hijo de Amedata, agageo, enemigo de todos los judíos, había ideado contra los judíos un plan para destruirlos y había echado pur, que quiere decir suerte, para consumirlos y acabar con ellos. Mas cuando Esther vino a la presencia del rey, él ordenó por carta que el perverso designio que aquel trazó contra los judíos recayera sobre su cabeza y que colgaran a él y a sus hijos en la horca. Por esto llamaron a estos días Purim, por el nombre Pur. Y debido a las palabras de esta carta, y por lo que ellos vieron sobre esto y lo que llegó a su conocimiento, los judíos se establecieron y tomaron sobre sí,
sobre su descendencia y sobre todos los allegados a ellos, que no dejarían de celebrar estos dos días según está escrito tocante a ellos, conforme a su tiempo cada año, y que estos días serían recordados y celebrados por todas las generaciones, familias, provincias y ciudades, que estos días de Purim no dejarían de ser guardados por los judíos, y que su descendencia jamás dejaría de recordarlos. Y la reina Esther, hija de Abihail, y Mardoqueo el judío, suscribieron con plena autoridad esta segunda carta referente a Purim. Y fueron enviadas cartas a todos los judíos a las 127 provincias del rey Asuero con palabras de paz y de verdad, para confirmar estos días de Purim en sus tiempos señalados, según les había ordenado Mardoqueo el judío y la reina Esther, y según ellos habían tomado sobre sí y sobre su descendencia para conmemorar el fin de los ayunos y de su clamor. Y el mandamiento de Esther confirmó estas celebraciones acerca de Purim, y esto fue registrado en un libro. Capítulo 10. El rey Asuero impuso tributo sobre la tierra y hasta las costas del mar, y todos los hechos de su poder y autoridad, y el relato sobre la grandeza de Mardoqueo, con que el rey le engrandeció, ¿no está escrito en el libro de las crónicas de los reyes de Media y de Persia? Porque Mardoqueo el judío fue el segundo después del rey Asuero, y grande entre los judíos, y estimado por la multitud de sus hermanos, porque procuró el bienestar de su pueblo y habló paz para todo su linaje.

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invito a que vaya abriendo su Biblia en Jeremías capítulo 23, versículo 23. Jeremías 23, 23. Voy a retomar la serie que dejamos pendiente, la serie Conociendo a Dios. Dimos solamente 5 temas, hoy vamos a iniciar el sexto. Y se titula El Dios que está en todas partes. El Dios que está en todas partes. Jeremías 23, 23 dice así: ¿Soy yo Dios de cerca solamente? Dice Jehová. ¿Y no Dios desde muy lejos? ¿Se ocultará alguno? Dice Jehová. ¿En escondrijos que yo no lo vea? ¿No lleno yo, dice Jehová, el cielo y la tierra? Este mensaje tiene que ver con la omnipresencia de Dios como uno de sus atributos que nos enseña que Dios está en todas partes. ¿Cómo es esto de que Dios está en todas partes? Esto significa que podríamos viajar a cualquier parte del universo, cualquier lugar, y jamás vamos a hallar un lugar donde no esté Dios. Dice que Él llena todo el universo. Esto quiere decir que Dios está presente en todo lugar al mismo tiempo. Si hay gente orando en China en este momento, allá está Dios con ellos y los escucha. Nosotros oramos aquí y Él nos escucha y nos ve. Dios está en todas partes. Dios no se divide para estar en todo lugar, no. Él está en todo lugar con toda su esencia, con todo su poder, con toda su gloria. Él no tiene necesidad de moverse a otro sitio. Él ya está en cualquier lugar. Dime dónde está Dios, le preguntó un ateo a un niño. Y el niño le respondió: sí, se lo diré si primero usted me dice dónde no está Él. Esa es una buena respuesta. Entonces, esta revelación de la omnipresencia de Dios debe impresionarnos y debe motivarnos a caminar en temor, a vivir en temor de Dios, honrándolo, respetándolo, vivir en santidad. Ya no podemos escondernos de Él. Nunca hemos podido, los seres humanos. Adán trató de esconderse de Dios y no lo logró. Recordemos que siempre que Dios nos ve, Él nos oye en todo lugar y en todo tiempo. Ahí está Él. Déjeme hacerle un contraste de lo que es la grandeza, la extensión.

0: lo enorme que es el universo creado por Dios, lo vamos a comparar con la omnipresencia de Dios que está en todas partes. Sabemos que el universo es muy vasto, sabemos que es insondable, que es inmedible, y según los astrónomos sigue en expansión, sigue creciendo. El hombre llegó a la luna, Dios ya estaba allí. Los astronautas del Apolo 11 tuvieron que viajar 384 mil kilómetros para llegar a la luna. Bueno, Dios siempre ha estado ahí. Él no tuvo que viajar ni ponerse un casco de astronauta. Él ya estaba allá, porque Él llena toda la tierra, dice la Escritura. Si nosotros salimos a la calle en este momento, pues vamos a ver el sol. Y no nos imaginamos, al ver ese, el astro rey que le llaman de esa manera, no nos imaginamos la distancia que hay entre el sol y la tierra. Dicen los estudiosos del tema que la distancia aproximada es de 150 millones de kilómetros. Entonces ya estamos hablando de una de distancias enormes. Y ahí está Dios llenando todo. Porque ahí donde dicen Jeremías, no lleno yo todos los cielos, la tierra, esa palabra habla de una totalidad, ¿sí? De una plenitud de llenura. Entonces Dios está ahí. Entonces estamos viendo escuchando distancias enormes. Sin embargo, Dios sigue llenando y todavía le queda corto. Porque el universo es el universo visible, es la materia. Y hay un mundo invisible al cual no podemos ver, que ese, pues imagínense, ¿no? Ya nuestra mente fue rebasada por tanto número. Bueno, el planeta Mercurio, según los estudiosos, está a una distancia de 58 millones de kilómetros del Sol. Es más o menos una distancia considerable. Vamos a seguir tomándolo de esa manera. Sin embargo, Dios está allá, acá, en Mercurio y en todos lados. Bueno, Plutón es el planeta más lejano en relación con el Sol. Y según los estudiosos dicen que se encuentra a una distancia de casi 6 mil millones de kilómetros. Sin embargo, Dios está allá. A Plutón le toma dar todo lo que viene siendo la circunferencia, su órbita, completar su órbita alrededor del Sol, le tarda 247 años de los nuestros. O sea que tú naces, puedes nacer tres veces y apenas Plutón está dándole la vuelta al Sol. Eso habla de que esa circunferencia, esa órbita es enorme, enorme, enorme. 247 años para dar la vuelta al Sol en su órbita. Ese es un vacío en el universo enorme. Sin embargo, Dios lo llena. Dios está ahí. Dios no necesita recorrer ninguna distancia. Él simplemente está allí. Según los astrónomos, yéndonos un poquito más allá, dentro del universo, los astrónomos aseguran que nuestra galaxia, que se conoce como la Vía Láctea, que es donde está todo el planeta, todo nuestro sistema planetario, esa es la Vía Láctea, según ellos mide de lado a lado. Ahora, esa es una de las galaxias más pequeñas, hay miles de galaxias en el universo. Eso está comprobado. Bueno, nuestra galaxia, la Vía Láctea, repito, según ellos mide aproximadamente 100.000, escuche, años luz. ¿Y esa medida cuál es? Bueno, un año luz es la distancia que recorre la luz en un año. Ahora, la luz viaja a una velocidad de 300 mil kilómetros por segundo. En un segundo la luz ya es prácticamente instantánea, ¿sí? Es una velocidad extraordinaria la velocidad de la luz. 300 mil kilómetros por segundo. Bueno, un año luz es lo que recorre la luz a esa velocidad durante 365 días del año terrestre, o como nosotros lo concebimos. Eso significa una distancia realmente que rebasa nuestro entendimiento. Sin embargo, Dios llena nuestra galaxia casi con el dedo pequeño de su mano, así. Porque dice la Biblia que Dios, al ser eterno y estar en todos lados, eso es extraordinario. Entonces, fíjate, esa medida de la Vía Láctea de 100.000 años luz nos da un resultado de 9.460.800 millones de años. Eso ya se nos botó el fusible, porque son ya distancias, imagínense nada más. Sin embargo, Dios está allá. Dios está allá, Dios está aquí y está acullá. En todos lados. Ese es, por eso es Dios. Su presencia está en todas partes. Entonces, las medidas en kilómetros llegan a ser insuficientes para medir la inmensidad del universo. Sin embargo, Dios no tiene ese problema. Él está en cada rincón del universo. Eso dice la Biblia. Ahora, la Escritura nos enseña que este atributo de omnipresencia solamente lo tiene Dios. Dios es el único que es omnipresente, que puede estar en todo lugar. Solo es posible para Dios, porque Dios es espíritu, dice Jesús en Juan 4:24. Por lo tanto, Dios es el único que puede estar en todo lugar. Él no decide ir a un lugar, Él ya está allí. Nosotros sí. Hoy decidiste venir a este lugar y te trasladaste. Fíjate lo que dice Jeremías 23:23, el texto que tomamos. Dice: soy yo Dios de cerca solamente, o sea, los que están cerca solamente, dice Jehová, y no Dios desde muy lejos, cerca, lejos. ¿Se ocultará alguno, dice Jehová, en escondrijos que yo no lo vea? ¿No lleno yo, dice Jehová, el cielo y la tierra? Ahora, estos versículos se los voy a leer en la versión parafraseada de Palabra de Dios para Todos. Y dice así: ¿es que soy Dios solo de lo que tengo cerca? ¿Acaso no alcanza mi poder divino a lo que está lejos? ¿Podrá un ser humano ocultarse en un escondite donde yo no pueda verlo? ¿No lleno yo con mi presencia los cielos y la tierra? Bueno, algunos piensan que efectivamente Dios no los ve. Y esa es una ignorancia que tiene la gente. Pero lo triste es que hay cristianos que parece que esto nunca lo han tenido en cuenta, de que no nos podemos esconder de Dios. Muchos piensan que Dios está encerrado en los templos, acuden a los templos y se portan de una manera reverente, pero en cuanto salen de los templos, se comportan como cualquier endemoniado allá afuera. Y yo no sé dónde tienen la cabeza o el pensamiento, el razonamiento, para ni siquiera pensar que Dios nos está viendo, porque Él está allí donde nosotros estamos. Que Él nos ve donde nosotros estemos, a cualquier hora, a cualquier instante. Entendemos pues con esto que no hay tiempo ni lugar que escapen a su presencia. Él está allí. En otras palabras, Dios no está limitado como estamos limitados nosotros. Dios no está restringido ni al tiempo ni al espacio como lo estamos nosotros. Fíjate, Pedro el apóstol, en segunda de Pedro, si lo buscas, él tuvo una revelación de esto que estoy diciendo. En segunda de Pedro 3:8, fíjate lo que Pedro, bueno, lo tomó ciertamente de uno de los salmos, o de un pasaje en el Antiguo Testamento, segunda de Pedro 3:8, y ve, mira cómo dice aquí: oh amados, dice, no ignoréis esto, que para con el Señor un día es como mil años, y mil años es como un día. Es decir, que el Señor no está sujeto al tiempo como nosotros. Nosotros tenemos que medir el tiempo, pero Él no mide el tiempo, Él no es esclavo del tiempo. Él es el eterno, Él habita en la eternidad. Sin embargo, nosotros no. Nosotros estamos limitados al tiempo, al espacio. Entonces fíjate cómo dice aquí: para Dios un día es como mil años, y mil años es como un día. Ahora yo te pregunto, si tú haces una oración que le pides algo al Señor y no está dentro de su voluntad, Él puede, te escucha ciertamente, pero Él se puede tardar un día en contestarte, un día. Pero como un día es como mil años, pues ahí te quedaste esperando. O sea, Él no es esclavo del tiempo como nosotros. Yo tengo que ir avanzando, tengo que dejarlos ir a cierta hora, porque somos esclavos del tiempo. Dios no, nosotros sí. Estamos limitados al espacio. Por ejemplo, el Salmo 139, al lugar físico, ahí donde estamos. Salmo 139, versículo 7. Aquí el salmista tiene una revelación profunda de la omnipresencia de Dios. Él lo entiende perfectamente, que es algo que debemos entender nosotros también. Salmos 139, versículo 7, dice así: ¿a dónde me iré de tu espíritu? ¿A dónde? Lugar. ¿A dónde me iré? ¿Y a dónde huiré? ¿A dónde huiré? Me esconderé de tu presencia. El salmista sabía que Dios estaba aquí, allá y en todo lugar. Nosotros debemos tener esa conciencia. Esa conciencia, les aseguro, mis queridos hermanos, que nos ayudaría a pecar muchísimo menos. Tener esa conciencia de que Dios está ahí, de que lo que estamos viendo en la televisión, Él nos está viendo lo que estamos viendo. De que lo que hablamos en secreto, Él está escuchando lo que nosotros estamos hablando. Esa conciencia, muy pocos cristianos la tienen. Y debemos a nosotros estudiar esos atributos de Dios y conocerlo en mayor profundidad. Pues es así como viene el temor de Dios al corazón, hermanos. ¿A dónde huiré de tu presencia? Versículo 8: si subiera a los cielos, allí estás tú. Si en el Seol hiciera mi estrado, en lo profundo de la tierra, he aquí, ¿qué? Allí tú estás. Si tomare las alas del alma y habitar en el extremo del mar, aún allí me guiará tu mano y me asirá tu diestra. Esta es una escritura en realidad muy profunda, que nos revela la omnipresencia de Dios y la conciencia que tenía David, que ciertamente pecó. Y como Adán, a veces fallamos y nos queremos esconder de la presencia de Dios, y nunca pudo hacerlo Adán y Eva, nunca pudo hacerlo David, y te tengo una noticia: nunca podrás hacerlo tú. Ah, pero no contaban con mi astucia, dice el otro. Ah, ¿de veras? ¿Te crees muy astuto? Nosotros no somos infinitos, Dios es infinito. Nosotros somos finitos, aunque algunos son muy finitos para pecar. Bueno, espero me entiendan el doble sentido. Estamos sujetos a un tiempo, a un lugar. Cada uno de nosotros está en un solo lugar al mismo tiempo. Es decir, siempre estamos aquí y ahora, aunque suene a noticiero. Siempre estamos aquí y ahora, no podemos estar aquí y allá. No, ahorita estás aquí, pero en este mismo momento no estás allá, en tu casa o visitando a tu mamá o le llevas un pastel a tu suegra, ¿verdad? No estás aquí y allá, no, estás aquí. Estamos muy limitados. Y aquí es donde hay un aspecto donde se violenta este atributo que solo Dios posee. Y es el siguiente: supongamos que yo estoy aquí ahora y pues a San Pedro apóstol pues es mi santo al que yo me encomiendo, pero hay un japonés que se que vive allá en el oriente y también se encomienda a San Pedro Apóstol. Entonces yo aquí le oro a Pedro el Apóstol, le digo: Pedro, santo apóstol del Señor, ayúdame con mi suegra porque ya no puedo. Entonces el japonés está orando allá en el oriente al mismo Pedro: Pedro, ayúdame porque ya no aguanto a mi suegra. Entonces, ¿por qué es una transgresión y una agresión a la omnipresencia de Dios? Porque Pedro el apóstol no tiene ese atributo que solo Dios tiene. Entonces, cuando alguien le ora aquí a San Pillín, a San Payón y a San Panzón allá, y más allá, y a la Virgen de no sé qué, y a la Virgen de aquello, y más para allá, ¿qué está haciendo? Está atribuyéndole a seres humanos que murieron omnipresencia. Y ese es un gravísimo pecado. ¿Por qué? Porque los estamos haciendo dioses. Por eso la Biblia dice que tenemos un solo intercesor entre Dios y los hombres. Ese es Jesucristo, porque Él es Dios. Al describir nuestra finitud, nuestra limitación y contrastarla con la omnipresencia de Dios, nos damos cuenta de nuestra pequeñez y de su grandeza. ¿Qué tan pequeños somos? Mira, te lo voy a poner así, tipo motivador. ¿Qué tan grande eres tú? ¿Qué tan grande eres tú? Nada más compárate con el universo. Ya, ahí muere y le seguimos adelante. Imagínate cómo te ves a 100,000 años luz. Ni te ves siquiera. Es más, no te ves ni de la luna a la tierra. Si los astronautas miraban, nada más se ve la tierra allí, pero ni siquiera tú te mirabas. Y hay unos que son tan estirados, tan soberbios, tan orgullosos, que se creen la no sé qué. Y no saben que solo somos polvo. Entonces todas esas actitudes delante de Dios, de que yo y que a mí, que son desplantes de soberbia, hermanos. Y el que conoce a Dios no puede caminar en soberbia. Depende de Dios porque conoce a Dios y sabe que está limitado, que estamos limitados al tiempo, al espacio, que lloramos, que cuánta cosa. Entonces, fíjate, a Dios no lo limitan el tiempo ni el espacio, a nosotros sí. Nosotros vivimos aquí sujetos a eso, Dios no. Fíjate lo que dice Isaías 57. Ve conmigo. Isaías 57, versículo número 15. Ve qué versículo. Isaías 57, 15. Porque así dijo el alto y sublime. Así dijo el alto, el que está por sobre todos, el sublime. El que habita, fíjate, espacio. ¿Qué habita? La eternidad. ¿Qué es la eternidad? En la eternidad no existe el tiempo. Es por siempre y para siempre. Cuyo nombre es el Santo, dice. Fíjate dónde habita. Yo habito, él está allí. En la altura y la santidad, o sea, donde hay corrupción y todas esas cosas, Él no está allí, no se manifiesta. ¿Y dónde más habita? Y con el quebrantado y humilde de espíritu. Dios habita en todo lugar, pero hay un lugar muy especial que Él puede habitar, que es en el corazón de ¿quién? De los humildes. ¿Quién es un humilde? El humilde no, la Biblia cuando habla de humildad no se refiere a la apariencia o al estado socioeconómico, sino habla del interior, del corazón. ¿Qué es una persona humilde? Una persona humilde es la que reconoce su limitación. Es una persona que reconoce que no puede hacer muchas cosas, que no dependen de él. Y por lo tanto hay una limitación. Por ejemplo, tú no puedes cambiar el corazón de tu hijo, pero Dios sí. Tú no puedes hacer que tengan mucho trabajo, ¿verdad que no? Pues nada más vean cómo está la situación. Pero Dios, en medio de todo eso, puede hacer algo para que tú tengas trabajo. Entonces, un humilde es el que reconoce la divinidad y el poder de Dios. su omnipresencia, su omnisciencia, su omnipotencia. Por lo tanto, depende a cada momento de Dios y le da su lugar a Dios en su vida. Porque ese Dios que habita en el espíritu de los humildes, en el corazón de los humildes, vivifica el corazón también, le da vida al corazón de los quebrantados. Hay dos maneras de refugiarse, dos lugares donde uno se puede refugiar. Uno es, pues, en las drogas, en el alcohol, se pega un tiro. Pero hay otro lugar que es el en donde nosotros nos refugiamos y donde el corazón quebrantado recibe consolación. ¿Y dónde es? En la presencia de Dios. Y Dios habita ahí en ese corazón. Entonces Dios no está limitado por el tiempo y el y lugar, porque Él es eterno, Él no está limitado. Entonces Él abarca el tiempo y el espacio por su omnipresencia. Sin embargo, Él trasciende el lugar y el tiempo porque es eterno. En esto consiste la importancia de esta revelación que Dios nos da en su palabra, esa revelación de sí mismo, del gran yo soy. Y esto me recuerda, o viene a mi mente, aquel pasaje en la escritura cuando Dios le dice a Moisés: ve con Faraón y dile que deje ir a mi pueblo. Y Moisés le responde: Señor, y si me pregunta el Faraón quién me envía, ¿qué le voy a decir? Y el Señor le dice: tú le vas a decir al Faraón: el yo soy me envía. Yo soy significa el que existe en sí mismo, el que no tuvo principio ni fin, el eterno. Entonces Moisés va con Faraón y le dice: deja ir a al pueblo de Dios. Y Faraón dice: no. ¿Y quién te manda? El Dios eterno, le dice. Yo soy me envía. ¿Y ese quién es? Dice. El yo soy, el eterno, el que siempre existe, ese me está enviando. Pues aquí nadie conoce a tu Dios, dice, y no los dejo ir. ¿Cómo la ves? Y se puso soberbio y orgulloso. Y pues, pregúntenle al Faraón cómo le fue. Y así hay mucha gente soberbia. No dejan que Dios trate con ellos, no dejan que Dios los vaya formando. Todo le resisten, todo le cuestionan a Dios. Job tuvo, dentro de esa prueba que él tuvo, tuvo un momento así en el cual él hacía preguntas: ¿por qué esto? ¿Por qué el otro? Y se enfadó Dios un poco. Le dijo: a ver, Job, siéntate ahí, yo te voy a preguntar y tú me vas a responder. ¿Dónde estabas tú cuando yo hice la tierra? ¿Dónde estabas tú cuando yo colgaba las estrellas en los cielos? ¿Dónde estabas tú? Si eres tan inteligente, dímelo. Y Job dijo: no, ahí muere, Señor. Está bien, está bien. Pero Job reconoció en humildad que él no podía contender con el omnipotente. Hay gente que piensa que porque Dios no se ve, no existe. El hecho de que algo no se vea no significa que no existe. ¿Recuerdan aquel ejemplo que hace tiempo les mencionaba de un maestro que era ateo y pues estaba dándole clases a sus alumnos, unos jovencitos? Y ya ven cómo son algunos de esos que luego quieren sembrar su ateísmo. Entonces les dice: a ver, asómense por la ventana y díganme qué ven. Y dice: no, pues vemos una vaca, estaba el monte, vemos árboles. Y dice: ¿cuántos ven a Dios? Y dice: no, pues no, no lo vemos, no, no, es que Dios no existe, muchachos. A ver, ¿dónde está? No se ve Dios, no está. Entonces un joven levanta la mano y me dice: ¿me deja decir algo, maestro? Sí, a ver, ¿qué vas a decir? Le dice: bueno, usted, ¿qué tiene en la cabeza? ¿Cómo que tengo en la cabeza? Sí, ¿qué tiene dentro del cráneo? Dice: pues cerebro, mi cerebro. Dice: no, no tiene porque no se le ve. O sea, con la misma filosofía, pues le respondió este joven. O sea, el hecho de que no se vea no significa que no existe. Dios es eterno, Él habita la eternidad. Y el hecho que no lo veamos con los ojos naturales no significa que Él no esté ahí. Dice la Biblia que las obras de la creación dan testimonio de un creador. La maravilla, el diseño exacto que hay en el universo y en la naturaleza nos hablan que hay un creador, que hay un Dios eterno. Y mira, con tanta creatividad, ¿Cómo hizo la galaxia donde habitamos los seres humanos? ¿Cómo diseñó todo con una exactitud de reloj suizo? Así funciona el universo. Es increíble la grandeza de nuestro Dios, hermano. Sin embargo, no todos conocen a ese Dios. Abran su Biblia en Hechos capítulo 17, donde vamos a ver una historia de Pablo, el apóstol, cuando él viajó a Atenas, Grecia. Y dice que él llegó, desembarcó y empezó a caminar por las calles de Atenas. Y había una fiesta religiosa en ese momento. Dice que el corazón, el espíritu de Pablo se enardecía mirando a la gente entregada a la idolatría. Estaba Zeus, Artemisa, un montón de dioses, de diosas, y la gente celebrándole, cantándole a sus dioses. Y dice en Hechos 17:23, él va caminando, dice: pasando y mirando vuestros santuarios, hallé también un altar en el cual estaba esta inscripción: al Dios no conocido. Un Dios que es el Dios eterno, pero que muchos no lo conocen. A ese Dios conocido, dice, al que vosotros adoráis, pues, sin conocerle, es a quien yo os anuncio. Ese es el Dios que nosotros tenemos que predicar, hermanos. El Dios eterno, el Dios vivo, el creador del universo. Ese es el mensaje que nosotros debemos de dar, que conozcan a Dios. ¿Cuál es la manera en que la gente va a conocer a Dios? Uno de los discípulos le dijo a Jesús: muéstranos al Padre y nos basta. Al Dios eterno. Y Jesús les dijo: tanto tiempo hace que estoy con vosotros y no me habéis conocido, Felipito. El que me ha visto a mí, ha visto al Padre, porque Jesús vino a darnos a conocer al Padre, el corazón del Padre, el corazón de ese Dios eterno, tan creativo, que llena los cielos de los cielos, esos mismos no lo pueden contener, dijo Salomón. Versículo 24. El Dios que hizo el mundo, fíjate, ahí ya les dice el verdadero, el que hizo el mundo, y todas las cosas que en él hay, siendo Señor del cielo y de la tierra, no habita en templos hechos por manos humanas. ¿No habita dónde? En templos. Sin embargo, el común de los habitantes de esta tierra piensa y siguen creyendo que Dios está reservado y confinado a cuatro paredes. ¿Por qué digo esto? Por lo que dije al inicio de la enseñanza, de que mucha gente, como vive dentro de un auditorio, de un templo dedicado a la adoración a Dios, luego salen y viven como quieren. Eso está evidenciando que piensan que Dios habita en templos hechos por manos humanas. Y nunca se me olvidará aquello que presencié hace unos años caminando por un templo aquí en Guadalajara, una calle donde está el templo expiatorio, que no es muy lejos de aquí. Y yo caminaba como a una o dos cuadras de distancia de ese templo, iba por una calle. Y de repente pasa un jovencito como de 14 años corriendo, ¡fum!, cerca de mí. Yo dije: ¡ay! Y detrás de él iban otros 15 de su misma edad. Y lo iban persiguiendo y que lo alcanzan. Y le han puesto una golpiza. Entonces yo estaba mirando eso como a unos 50 metros de distancia. Y yo me quedé y dije: ¿qué están haciendo estos tremendos muchachos? Entonces, como yo sabía que la Biblia dice: no te metas en pleito ajeno, yo dije: ¿qué hago? Entonces, como estaba como a 50 metros, dije: pues les voy a decir y se me vienen, corro. Entonces les dije: ¡ey, ey! ¡Dejen de golpear a ese muchacho! Y yo listo para correr, ¿no? O sea, no podía, cuando menos, decir algo, no sé. Entonces uno de ellos voltea y me dice: ¿y a usted qué le importa? Y fíjese lo que me dijo: además, el templo está a dos cuadras. Así me contestó. Fíjate, ¿a usted qué le importa? Además, el templo está a 2 cuadras. ¿De dónde sacó eso? O sea, ¿qué me estaba diciendo ese muchacho? Me estaba diciendo que Dios está encerrado allá, pero acá no. Entonces podemos hasta matar a este, que al cabo él no nos ve. Toda esa gente que va en el camión, aquí mismo en el tren que pasa aquí enfrente, por esta avenida, cuando pasan enfrente de ciertos templos, ¿qué hacen? Como los jugadores cuando entran a la cancha, yo no sé por qué hacen, pero bueno, entran a la cancha. Entonces imagínate que Dios le va a las Chivas y luego juega Chivas contra Atlas. Entonces los del Atlas hacen así, y los de las Chivas le hacen, y Dios dice, ay Dios mío, ¿qué voy a hacer? O sea, ¿qué significa todo eso? Que hay cada concepto, hermano. No conocen a Dios, simple y sencillamente. Entonces Pablo está diciendo, Dios no habita en templos hechos de manos humanas. Fíjate lo que dice el versículo número 25. Ni es honrado por manos de hombres, como si necesitase de algo. ¿Qué necesita Dios? Tienes sed, ahí necesita tu carro. ¿Han oído a esos predicadores falsos que dicen, Dios necesita tu auto? Ah, pues es que el de él ya se le desvieló. ¿Qué necesita Dios, hermanos? Algunos piensan que Dios necesita tu diezmo. Dios no necesita tu diezmo ni tus ofrendas. Ahora, ¿por qué ofrendamos y diezmamos? Para reflejar un poco la generosidad de Dios. Dios así lo estableció. ¿Pero Dios necesita algo? Hay un versículo que dice, si yo necesitara algo, ¿te lo pediría a ti? No. ¿Qué le puedes dar tú a Dios? Más bien, tú necesitas de Dios. Fíjate lo que sigue diciendo. 25. Ni es honrado por manos de hombres, como si necesitase de algo, pues Él es quien da a todos vida y aliento. ¿Y qué más? Y todas las cosas. ¿Quién es el que da todo? Bueno, el rey sabía, rey David, y decía, de lo recibido de tu mano, te damos. Entonces no le damos de lo nuestro, sino de lo recibido de su mano, porque Él es el que da todas las cosas. Versículo 26, y de una sangre ha hecho todo linaje de los hombres, para que habiten sobre toda la faz de la tierra. Y les ha prefijado, fíjate el límite, ahí está, y lo finito que Él nos hizo así. Y les ha prefijado el orden de los tiempos, orden de los tiempos. Y los límites, ¿de qué? O sea, nos puso bajo límites. Versículo 27, para que busquen a Dios, significa, si yo soy limitado, soy un ser finito, débil, Dios me hizo así, ¿por qué? Para que reconozcamos que solo hay uno grande, para que reconozcamos que solamente hay un Señor todopoderoso. Para eso, hermanos, para que, no, versículo 27, para que busquen a Dios. Buscar a Dios. Jeremías en Lamentación dice, busca a Dios mientras pueda ser hallado. Llámale en tanto que Él está cercano, siempre está ahí. Deje el impío sus caminos y el hombre inicuo sus pensamientos, y vuélvase al Señor, del cual obtendrá misericordia, y Él será amplio en perdonar. Para que busquen a Dios, versículo 27, si en alguna manera palpando, o sea, esto es medio irónico, porque a Dios no se le encuentra palpando, tocando, si en alguna manera palpando puedan hallarle. Aunque ciertamente, fíjate, no está lejos de cada uno de vosotros. ¿Qué les dijo? No está lejos de cada uno de vosotros, porque Dios está en todas partes. El asunto es que cuando la gente le llama a otro Dios, clama a otro Dios, adora a otro Dios, le pide a otro Dios que no es el Dios eterno está allí, pero no se manifiesta. Pero Él está al pendiente de todo, Él está oyendo, Él sabe todo. Versículo 29. 28, porque en Él vivimos, fíjate qué expresión, y nos movemos y somos, como algunos de vuestros propios poetas también han dicho, porque linaje suyo somos, siendo pues linaje de Dios, Fíjate lo que viene a continuación. No debemos pensar, imaginarnos, creer que la divinidad sea semejante a oro o plata o piedra, escultura de arte y de imaginación de hombres. ¿Sabes? Uno de los pecados más aborrecibles para Dios es la idolatría. Es el fabricar el ser humano con sus propias manos, toma un kilo de oro, plata, bronce, qué sé yo, corta un árbol o hace una mezcla de yeso y le da forma. Y lo hace bonito o lo hace bonita. Y luego lo pone ahí en la pared, no hay nada más irracional que eso. Algo que yo mismo fabriqué, lo pone en la pared o en una esquinita y se le hinca y le dice: San Pillín, tú que me escuchas, tú eres el santo de mi devoción. Y le empieza a hablar a un pedazo de oro, le empieza a hablar a un tronco. No hay nada más irracional y que más agreda la eternidad de Dios, la santidad de Dios, que la idolatría, hermanos. No hay nada más aborrecible para Dios que eso. ¿Por qué? Porque lo rebajan. ¿Cómo es posible que un ser racional crea irracionalmente que una imagen de Dios, de como sea, o de una virgen o de un santo, lo pueda escuchar? ¿Cómo? ¿En qué razonamiento cabe eso? Entonces dice aquí Pablo: no debemos pensar que la divinidad es semejante a oro, plata o piedra o escultura de arte o imaginación de hombre. No es que yo me lo imagino así. La imaginación de hombre, por eso hay tantas religiones y tantas formas distorsionadas de acercarse a Dios, porque no conocen al Dios eterno. Ahora bien, Dios en su omnipresencia está en todas partes, pero hay una diferencia en esto, en que Dios está en todas partes, pero no en todas partes se manifiesta. Es decir, son dos cosas diferentes. Les voy a hacer una pregunta, a estas alturas deben de contestarme bien. La pregunta es la siguiente: ¿está Dios en todas partes?
1: Sí.
0: Sí. ¿Está también en un prostíbulo? Ya ve, algunos dijeron no, otros que sí, otros casi se desmayan. Otros siguen dormidos como hace 6 horas a las 3 de la mañana. A ver otra vez. ¿Dios está en todas partes?
1: Sí.
0: ¿Está también en un antro?
1: Sí.
0: Todavía dicen es que no. Vamos a empezar, hermanos, vamos a empezar. Yo tengo mucha paciencia. Abran su Biblia en el Salmo número. Es que están dormidos, hermanos. A ver, ahí va otra vez. ¿Dios está en todas partes, sí o no?
1: Sí.
0: ¿Está en un prostíbulo? ¿Porque está en todas partes o no está en todas partes? Bueno, está en todas partes. ¿Está aquí? ¿Está en un prostíbulo? Sí. Lo que pasa es que los cristianos, esto es lo más triste, que aún los cristianos confunden la omnipresencia de Dios, que está en todas partes, con la manifestación de Dios. Son dos cosas totalmente distintas. Porque si Él no está allí, entonces, ¿de qué los va a acusar el día del juicio? Si Él no estuvo allí, no vio. Por eso dice: ¿podrá esconderse alguien en escondrijos? Nadie podrá. Él ve lo que el adúltero, según Él, nadie lo ve, pero Dios lo ve y está ahí. Y está ahí en el cuarto de hotel donde se llevó al amante. Y el que robó dinero que no era de Él, Él lo vio. Y ahí estaba el Señor viendo. Ese Dios no es muy bien recibido, ¿eh? Pues dicen, pues ¿por qué se mete en lo que no le importa? Por eso a muchos metidos en las iglesias no les gusta que les hablen del Dios verdadero. Por eso no les gusta, porque los confronta. Les gusta que les hablen del Cristo de Hollywood, del que anda en patineta y es chido. De ese sí les gusta, pero no del Dios verdadero, santo y justo, que no tendrá por inocente el culpable. Eso no les gusta. Y hacen sus altarcitos y lo guardan ahí en una esquinita a Dios. La manifestación de Dios y su omnipresencia son dos cosas diferentes, hermanos. Es decir, las manifestaciones de Dios nosotros las percibimos a través de lo que vemos, ¿sí? De lo que oímos o sentimos. Así es como percibimos. Por ejemplo, hace unas semanas, en la reunión de los sábados, oramos por una persona, miembro de aquí, que tenía cáncer. Y el sábado, ayer, hace 8 días, vino y dio gracias porque Dios lo había sanado de cáncer. Bueno, Dios se manifestó de una forma visible, porque oramos al Dios vivo. Entonces, eso es algo que lo vimos. El enfermo de cáncer lo sintió y lo vio, y la familia lo vio también. Entonces, son dos cosas distintas. Hay una diferencia entre la manifestación de Dios y su omnisciencia. Entonces, debemos saber, por un lado, que Dios está en todas partes, pero que se manifiesta como Él quiere, a la hora que Él quiere y como mejor a Él le parece. Eso está dentro de lo que es otro de sus atributos, la soberanía de Dios, que Él decide cuándo, cómo y a qué horas, y con quién sí y con quién no. Y muchos, al no entender esto, cómo es que obra Dios en base a su soberanía, por eso discuten con Dios y se desconciertan cuando algo sucede y no saben qué está pasando. Por eso necesitamos conocer a Dios. Vamos a ver una historia que nos ilustra muy bien, en Primera de Reyes capítulo 19, búsquelo, que nos ilustra muy bien cómo Dios puede haber manifestaciones aún y Dios está ahí, pero puede manifestarse de una manera y no siempre Él repite esa manera de manifestarse. Primera de Reyes capítulo 19, versículo 11. Esta es una historia de Elías. Él venía huyendo de una mujer que lo quería matar, se llamaba Jezabel. Él había degollado a los profetas de Baal, se enojó la mujer y lo andaba persiguiendo, y fue y se metió a una cueva, Elías. Entonces Dios le habla en el versículo 11 y le dijo: sal fuera, le dice, y ponte en el monte delante de Jehová. Y aquí que Jehová pasaba, fíjate, pongan mucha atención, y un grande y poderoso viento que rompía los montes y quebraba las peñas delante de Jehová, pero Jehová no estaba en el viento. Síganme con mucha atención. Y tras el viento llegó un terremoto, pero Jehová no estaba en el terremoto. Versículo 12. Tras el terremoto, un fuego vino, pero Jehová no estaba en el fuego. Y tras el fuego, un silbo apacible y delicado. Y cuando lo oyó Elías, cubrió su rostro con su manto y dijo: aquí está Dios. Esta es una historia extraordinaria. Ponga mucha atención. El profeta Elías estaba en una cueva. Ya Dios estaba allí desde antes de que él se metiera. Elías experimentó 4 manifestaciones de Dios, concretamente 3, las primeras 3: terremoto, viento y fuego. Él las experimentó, estas 3 manifestaciones, que en el pasado Dios se había manifestado. Y esta manifestación fue con Moisés. No vamos a leer los pasajes, pero porque es una historia muy conocida. La primera manifestación, cuando Dios le dice a Elías: sal, ponte enfrente del monte de Jehová, dice que viene un viento fuerte, ¿sí? Cuando Dios le habló a Moisés ahí en el monte Sinaí, dice que sus palabras eran como un torbellino, un viento recio. Había relámpagos y truenos, y todo aquello era una cosa extraordinaria por la manifestación poderosa de Dios en ese momento. Entonces, Dios se manifestó como un viento fuerte. Pero escuche, en este caso con Elías, aunque hubo un viento fuerte, Dios no estaba en ese viento. Sígame con mucha atención. Después, dice la historia que acabamos de leer, vino un terremoto. Bien, volvamos con Moisés al Sinaí. Cuando Dios descendió al monte Sinaí, dice la escritura que el monte temblaba porque Dios estaba allí. O sea, se manifestó, pero Dios estaba en esa manifestación. Pero en el caso de Elías, hubo un terremoto, tembló la tierra, pero tampoco Dios estaba allí. Ay, esto está muy, muy interesante, porque hay una lección muy poderosa aquí. Después del terremoto, dice que vino una tercera manifestación. Esa manifestación fue que Elías vio el fuego de Dios, o el fuego. Volvamos con Moisés. Dios se le manifestó y le habló a Moisés en medio de una zarza que estaba ardiendo en fuego. Y Moisés fue y vio, tenía inquietud y de saber por qué esa zarza ardía y no se consumía. Y cuando llegó y la miró, salió una voz y le dijo: Moisés, Moisés, quítate las sandalias de tus pies, porque el lugar donde estás, santo es. Y Moisés se quitó las sandalias. Eso significa: límpiate de todo pecado. Donde está la presencia de Dios manifestada, allí es muy peligroso lugar. Tienes que estar en santidad. Entonces Moisés se quitó las sandalias y se postró delante de Dios. Y Dios estaba allí. Pero Elías sintió el terremoto, vio el fuego y Dios no estaba ahí. Aplicaciones o lecciones son muchísimas. Déjeme ver si puedo así brevemente explicarle algunas. Entre otras es, número uno, debemos notar que Dios se manifiesta como Él quiere. ¿Sí? A Moisés se le manifestó de una manera, a Elías de otra. Jesús en el Nuevo Testamento jamás repitió en la misma manera de sanar un enfermo. ¿Verdad que no? Búsquenle en la Biblia. Sin embargo, nosotros, los cristianos, en nuestra ignorancia, encajonamos a Dios. Yo puedo ciertamente tener una manifestación de Dios visible, que la siento y la palpo. Hombres en la Biblia como Daniel, como el mismo Pablo, cuando se encontró con Cristo, dice que cayeron a tierra. Pues imagínense toda la gloria del eterno Dios allí revelada, al suelo. Elías se dobló. Juan dice que se desfalleció delante de la presencia de Dios cuando estaba dando la revelación del Apocalipsis. Pero son legítimas algunas de esas manifestaciones. El problema en el que nos metemos y metemos a Dios y lo encerramos en una caja, es que esa experiencia que yo tengo, luego quiero que todos ustedes la tengan. Entonces, como yo me caí, todos tienen que caerse. Así es que fórmense todos. Entonces se forman y en el nombre de Dios, ¡ay, recibe! Y todos se tienen que caer. Entonces llega la gente y dice: bueno, ¿y eso qué? Tú tírate al suelo, hombre. Tú entrale aquí. Oye, pero pues, ¿y qué sentiste? Pues nada, pues me empujó el Señor ese. Eso así, pues me caí. Ese ha sido uno de los grandes errores de los cristianos a través de la historia. El hecho de creer y pensar que porque a mí me tumbó, los tiene que tumbar a todos. Que porque a mí me sanó de esa manera, los tiene que sanar a todos de esa manera. Y ese es un gravísimo error, hermanos. Por eso es que vemos hoy que hay mucha algarabía, hay como un terremoto, ¿verdad? Ya. Y pensamos, ay, qué tremendo, aquí hay avivamiento. ¿Te imaginas Elías que está ahí de repente sintió los truenos y el terremoto? Entonces, ay, esto se está temblando, Dios está aquí. ¿Estaba Dios? No. Aquí está, aquí se siente el poder, avivamiento. Pero él discernió, que es lo que nos falta a nosotros, discernir. Y en su emoción de pronto dijo: ay, aquí hay poder, hay fuego del cielo, fuego de Dios, avivamiento. Pero de pronto empezó a discernir, dijo: aviva, avivamiento. ¿Cuál? Dios no estaba allí. Y muchos creen que porque hay ruido, porque se llena un estadio, hay avivamiento. La pregunta es, ¿qué se hace allí? ¿Qué se predica allí? ¿A quién honran allí? Y es fácil muchas veces discernir que Dios no está ahí. Pero hay fuego. Hay fuego. Hay terremoto. Hay señales y maravillas y cuanta cosa. Pero Dios no está ahí. Sin embargo, muchos aseguran y se van con la finta de que Dios está ahí porque tiembla, porque hay fuego y cuanta cosa, señales y cuanta cosa. Pero no necesariamente Dios está manifestado ahí. Ahí está la escritura que respalda lo que estoy diciendo. Simón, el mago que está ahí en el libro de los Hechos, dice que él hacía encantamientos y la gente decía que ese era el poder de Dios. Llegan los apóstoles y dicen, no hombre, ¿cuál poder de Dios? Es el poder del diablo. Ay, ¿cómo no? Santo Jehová. Es el poder del diablo. Y lo descubrió a ese Simón. Y después dijo, no, bueno, sí. Ese poder que yo manejo, pues no es el de Dios. Entonces les quiso dar dinero. Bueno, les voy a dar dinero para que ustedes me den ese poder, para que cuando yo ponga mis manos sobre la gente reciban el Espíritu Santo, dice. Y Pedro le dice, tu dinero perezca contigo. ¿Has pensado que el don de Dios se puede comprar con dinero? Dice, te veo que estás en una prisión de maldad. Dios no está contigo. Arrepiéntete, le dice, por si quizá Dios te conceda el arrepentimiento. Entonces, hermanos, tenemos que discernir. Porque Elías de pronto, dice aquí el pasaje, que de pronto vino un viento silbo, un viento apacible, un silbo apacible, delicado, y ahí estaba Dios. Es decir, que Dios se va a manifestar como Él quiere, hermanos. Como Él quiere. Mira, yo estoy convencido que mientras estoy hablando, se está manifestando a ti de una manera personal. Fíjate, la Biblia dice que Dios, en Hebreos capítulo 1, Dios habiendo hablado a nuestros padres de muchas maneras, habló, se manifestó de muchas maneras, que aquel vellón que puso Gedeón, ¿se acuerdan? Como una señal allí que si está seco y que si está lleno de llovizna, etcétera. Y Dios se manifestó así y hablaba por sueños, visiones nocturnas, etcétera. Pero dicen Hebreos que Dios, habiendo hablado de muchas maneras a nuestros antepasados por los profetas, ahora en este último tiempo nos ha hablado, ¿por quién? Por su Hijo, a quien constituyó heredero de todo el universo. Es decir, que ahora nosotros no debemos de andar buscando las señales. ¿Están entendiendo? Porque estas aún manifestaciones que parecen de Dios nos pueden engañar, hermano. Pero hay algo que no nos va a engañar, y esa es la palabra de Dios. Pablo lo pone de esta manera: si alguno no se conforma a las sanas palabras de nuestro Señor Jesucristo, no sabe nada. ¿Conformarse a qué? A las sanas palabras de nuestro Señor Jesucristo. Aquí están. ¿Quieres tú tener la revelación de Dios y la manifestación de Dios personal a tu vida? Aquí está, en el Evangelio, la palabra de Dios. Elías no era un profeta que andaba detrás de las señales, hermanos. No, él no era un hombre así. Él no andaba detrás de esas manifestaciones. Él no las andaba buscando, pero Dios se le manifestó de esa manera. Pero lo probó, porque indudablemente que Elías conocía la historia de Moisés y lo probó. A ver qué tan ubicado estaba su corazón en el Señor. Y tembló y vino el fuego y vino el viento. Pero Elías se mantuvo y dijo, no, aquí no parece, pero no. Ay, aquí, ay, sí, aquí. No. Y de pronto viene el viento apacible y se dobla. Y se cubre el rostro y dice, aquí está Dios. Hermanos, necesitamos discernir. Aprender a discernir. Hay gente que dice, no, aquí no hubo profecía, Dios no habló hoy. Escúchenme bien. Hay iglesias que tienen a su pitonisa de planta. o a su primo de Walter Mercado, que siempre tienen que estar dando palabras, dicen ellos, profecías, y están ahí duro y duro. No estoy menospreciando la profecía, porque la Biblia dice: no menospreciéis las profecías. Pero sí dice que que juzgamos las profecías, que las discernamos. ¿Por qué dice que las juzguemos? Que significa discernir. ¿Por qué? Porque la profecía no es Dios hablando. Porque si fuera Dios hablando profecías. Pero sí dice que que juzgamos las profecías, que las discernamos. ¿Por qué dice que las juzguemos? Que significa discernir. ¿Por qué? Porque la profecía.

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Un aplauso para Abel, más fuerte. Bueno, esta noche tenemos varias sorpresas. Abel es una de ellas. Vamos a cantar una canción y la hemos cambiado un poquito. Mis hijas la escucharon y me dijeron, no, papá, no. Pero bueno, yo espero que ustedes no digan lo mismo en esta noche. Pero esta es la canción que yo escribí en uno de mis cumpleaños, no les voy a decir a cuál.

el más dulce sonido a los oídos de tu Padre Celestial es el sonido de tu voz, de tus canciones de gratitud. Vamos, levanta tu cántico de gratitud. Porque cuando estaba yo muerto, tú me diste vida. Tu amor vino a rescatarme. Tu amor incondicional, tu amor perfecto.

0: Queremos dar una vez más la bienvenida a todos los radioescuchas que sintonizan su programa Esperanza para la Familia. ¿Cómo se siente el día de hoy? Tal vez necesite escuchar palabras de ánimo para seguir adelante. No se desaliente, hoy encontrará una esperanza. Hoy, como todas las semanas, nos acompaña el Dr. Sergio Canavati, consejero familiar y matrimonial, quien ha preparado una serie de consejos para su familia. Esperamos que esta enseñanza sea de mucha bendición para todos los suyos. Con ustedes el Dr. Sergio Canavati.
1: Hola, es un gusto saludarles de nuevo en este programa. Reciban un saludo cordial todos aquellos que nos escuchan el día de hoy. Y como siempre, estamos aquí presentes para tratar estos importantísimos temas que nos afectan, que tienen solución y que vivimos en nuestra vida diaria. Hoy quiero enviar un saludo muy afectuoso de parte de todos aquellos que colaboran en este programa y gracias por su preferencia y por permitirnos estar en sus hogares, en su automóvil, donde quiera que usted se encuentre en este momento. Gracias. Hoy vamos a hablar de un callejón oscuro, la depresión. Un callejón oscuro es una calle que parece sin salida, donde no hay luz, donde la persona se siente sola, angustiada, abatida. La persona se siente frustrada y no sabe qué está pasando y quiere encontrar la salida. ¿Hay esperanza? Sí hay. Este callejón oscuro llamado la depresión tiene una luz al final y hay salida y hay esperanza para todos aquellos que nos escuchan el día de hoy. Pero antes queremos tratar este asunto tan importante que afecta a muchísimas personas. Veamos el ejemplo de una joven. En su interior, Sandra se sentía engañada. No sabe bien qué es. El mundo exterior le parece oscuro, solitario y opresivo. Dice de sí misma, en esos momentos, ya no existe la empatía, el intelecto, la imaginación, la compasión, la humanidad o la esperanza. Resulta imposible salir de la cama. Este es un claro ejemplo cuando una persona tiene depresión. Pues esta enfermedad te transforma, te impide ver lo que podrías llegar a ser y reemplaza tu vida con un agujero negro. Es muy difícil controlar la capacidad de planear y ejecutar los pasos requeridos y las fuerzas físicas son insuficientes. Veamos otro testimonio. Me sentía avergonzada cuando mi hija me dijo que ella pensaba que yo estaba deprimida. Siempre había sido el sostén de mi familia. Me tomó un tiempo reconocer que la depresión era un problema común, grave y tratable, y no un signo

0: debilidad. Rosalba, ama de casa, 45 años de edad. Nadie es inmune a la depresión. Afecta a personas de todas las clases sociales, países y entornos culturales. La depresión es un desorden mental que afecta los sentimientos, el cuerpo, los pensamientos y la forma de actuar de cualquier persona. De pronto, sin darnos cuenta, uno se despierta un día y se da cuenta que no tiene deseos de levantarse, que le pesan los ojos, que no quiere mirar, que las sábanas son el perfecto lugar de refugio, pero hay que salir y levantarse. Hacer el desayuno o cualquier otra actividad resulta pesado y no hay ganas de nada. No queremos ir a trabajar, no queremos ver a nadie, nos falta voluntad. Decimos, bueno, es un día de bajón emocional y lo dejamos pasar. De pronto, en otra ocasión, nos damos cuenta que nos invade una angustia inexplicable y sentimos unas tremendas ganas de llorar. Pero, ¿por qué? Cualquier cosa es un motivo para llorar, una palabra, un gesto, algo que nos sucedió, un señor que sin fijarse nos empujó en la calle, una amiga que estaba apurada y no pudo atendernos en el teléfono como hubiéramos querido, una cuenta por pagar, en fin, cualquier cosa nos es motivo para llorar. Y ese sentimiento, esa sensación va creciendo y se hace más fuerte. Cada vez es más frecuente que nos sentimos mal. Esa opresión en el pecho es como una prensa que no nos deja respirar. Nos duele y solo queremos estar solos y a oscuras, que nadie se acerque, que nadie nos vea. Se van las ganas de arreglarnos. Total, ¿para qué? ¿Por qué? También se van las ganas de comer. O por el contrario, nos comemos todo. Es una necesidad de saciar nuestro apetito, pero ¿apetito de qué? ¿No será de amor, de caricias, de palabras, de que nos presten atención? Bueno, de todos modos comemos, pero después sentimos náuseas, mareos, dolor de cabeza, ese dolor profundo en el alma que no nos deja descansar y las noches se hacen eternas. No podemos dormir y solamente tenemos malos pensamientos, terribles, de menosprecio, de crueldad. En nuestra mente pensamos en las cosas despreciables que nos dijeron, o que creímos escuchar. Recordamos el mal momento vivido con la vecina por solo salir a barrer la calle. Exageramos todo, y todo es poco, todo está mal, nosotros mismos estamos mal, y cada vez es peor. De pronto también nos damos cuenta que hace ya un tiempo, y no sabemos a ciencia cierta cuándo, nos fuimos alejando de los amigos, de la familia, de los seres queridos. Hay días en que se siente que no se tienen ganas de ver a nadie, de escuchar a nadie. Nos sentimos mejor estando solos y nos va ganando el sentimiento de soledad, pero no sabemos por qué. Con respecto a los sentimientos, sentimos que nadie nos quiere, que nadie nos entiende, que nadie se acerca. ¿Acaso nosotros nos acercamos a alguien o solo lo hacemos para quejarnos de lo mal que estamos, de lo solos que nos sentimos? Queremos que nos escuchen y gritamos con lágrimas, con acciones, actitudes, y grita nuestro cuerpo un grito desgarrador. Nos duele el alma, ya no tenemos ganas de vivir, ganas de nada, no hay motivaciones. Toda esta descripción son los síntomas de una de las enfermedades mentales más dolorosas, la depresión. La depresión es una condición médica que afecta no solo una parte del ser humano, sino a toda la persona. Tú puedes sentirte triste como si estuvieras en un pozo profundo, sin ninguna salida por semanas, meses o años. La depresión puede provocar una variedad de sentimientos debilitantes como desvaloración, desesperanza, desesperación, tristeza extrema o pérdida de placer. Afectar nuestros pensamientos, sentimientos, conductas o salud física. Interferir sobre nuestra capacidad para funcionar normalmente. La depresión es una enfermedad médica, seria, y es causada por una combinación de factores. Cambios químicos en el cerebro, eventos estresantes, otras enfermedades médicas, efectos adversos de medicamentos o hereditarios. Normalmente, el tratamiento elimina la depresión. La falta de tratamiento también puede impactar negativamente en la propia salud física y mental y puede incluso conducir al suicidio. Seguramente en algunos casos hay motivos concretos que llevan a una persona a tanto sufrimiento y por lo tanto a padecer depresión, pero en otros casos no los hay. Pero es la misma persona que tiene su autoestima tan baja y su dolor tan grande que agranda todo el evento, que tiene miedo, que se siente incapaz de ser querida por alguien y a la vez se siente incomprendida por todos. Otras veces es una serie de situaciones que los llevan al límite y ya no los dejan en paz. Y te sientes invadido por una sensación de querer escapar, irte, pero ¿irte a dónde? ¿De qué? ¿De quién? ¿Tal vez de ti mismo? ¿De tu situación familiar? ¿De todo lo que te provoque dolor? La depresión es un pozo. Y se va haciendo cada vez más profundo. Lo importante es que hay solución para salir de él. Hay que pedir ayuda. Hay que hablar. Demostrar los sentimientos, sacar a la luz lo que preocupa, lo que angustia, los miedos. Sin embargo, no solo sufre mucho el paciente depresivo, sino su grupo familiar y sus grupos cercanos, ya que muchas veces no se sabe qué hacer, cómo ayudar, cómo intervenir, pues al problema se le van agregando otros problemas y esto se va agrandando. Destruye la vida cotidiana de las personas y de su grupo familiar. ¿Qué hacer? ¿Cómo ayudar? ¿Cómo salir de esto? Estas son las preguntas más comunes. Se calcula que en la sociedad norteamericana es probable que uno de cada cuatro individuos experimente al menos un incidente de depresión durante su vida. De este grupo, solo un cuarto recibirá un diagnóstico apropiado y de este, un cuarto recibirá el tratamiento apropiado. Recientes estudios demuestran que el riesgo de depresión en las personas nacidas en los últimos 30 años es 10 veces mayor que el de los nacidos hace 70 años. La severidad de esta enfermedad se refleja en su persistencia. En un estudio, los psicólogos Gail Blesher y Charles Costello muestran que aproximadamente 50% de las personas tratadas por depresión sufren una recaída dentro de los 2 años de tratamiento exitoso. Ian Gottlieb y Constance Hammond afirman que solo recientemente se ha podido entender que para muchos depresivos la enfermedad no solamente es recurrente, sino crónica. Hay que saber también que hay varios estados depresivos, varios tipos de depresión, que no a todos les sucede lo mismo y de la misma manera. Pero hay patrones comunes. Con la depresión se pierde la capacidad para alegrarse y sentir placer por las situaciones cotidianas de la vida. Se pierde la capacidad de hacer proyectos, de planificar un futuro, de sociabilizar, se pierde la voluntad de hacer. Una de las características más dañinas de la depresión es el hecho de que los individuos queden o quedan atrapados en un círculo de negativismo. Todo lo ven mal, todo lo ven sin ninguna esperanza de poder salir adelante. Cuanto más te esfuerzas, más se alejan de tu vida, tus ideales. Estás atrapado en el ciclo de la depresión. Es un ciclo del cual parecen no poder escapar. Están realmente cansados de sí mismos y ya no quieren seguir. Los depresivos luchan contra algo irracional donde la racionalidad no controla sus emociones. Cuando el pensamiento se transforma y las emociones se alteran, el círculo depresivo se agudiza. La gente en este estado frecuentemente dice: sé que esto es irracional, pero no puedo controlarlo. Te ves atrapado en un círculo que parece no tener fin y sigues intentando salir aún cuando experimentas la fatiga extrema. Tu deseo es: por favor, detengan este descenso y déjenme descansar un poco. Sin embargo, no puedes evitar seguir en ese océano irracional. Tienes la esperanza de que un esfuerzo más te libere del círculo vicioso, pero ese deseo se transforma en un dolor más profundo. El yugo se vuelve más pesado, el espiral desciende con mayor ímpetu. ¿Cuál es la causa de este ciclo de culpa y desesperación? Los científicos Tom Sikinski y Jeff Greenberg hallaron una relación entre depresión y autoconciencia. Esto llevó a realizar numerosos estudios y experimentos que mostraron que las personas depresivas se centran e incluso llegan a estar preocupadas en extremo por sí mismas. Esto es más común después de un fracaso que de un éxito. Sikinski y Greenberg se preguntaron: ¿por qué estos individuos están tan centrados en sí mismos, en especial después de un fracaso? Y afirman: vemos la depresión como la consecuencia de muchos esfuerzos por recuperar algo que la persona ya no tiene y que tristemente ya no se puede recuperar. Y eso es a lo que la persona se debe sobreponer y salir adelante. Las causas de la depresión pueden ser variadas. Pueden ser factores hereditarios, o también al pasar por situaciones traumáticas que nos hunden en la desesperación. Entre las situaciones más comunes que provocan depresión, podemos mencionar las siguientes: exceso de trabajo, ambientes laborales nocivos, sueldos desiguales, amenazas de despido, la competitividad, el endeudamiento, despido laboral, malas relaciones familiares, la insatisfacción originada por la difícil situación económica, la falta de vivienda, falta de acceso a la recreación, el sedentarismo y la ausencia de actividades deportivas, entre otras. Cuando los individuos son expuestos a un estrés prolongado y no reciben el tratamiento apropiado, enfrentan la posibilidad de deprimirse. Los seres humanos pueden hacer frente a muchos desafíos como la pérdida de los seres queridos, los cambios físicos y mentales, las preocupaciones económicas, las adaptaciones a nuevas situaciones de vida o la responsabilidad de nuevos y diferentes roles en la familia o en el lugar de trabajo. Tales pérdidas, desafíos y cambios pueden temporalmente ocasionar tristeza y desesperación importantes. En algunos casos, las reacciones a las dificultades o a las circunstancias difíciles de la vida y los períodos en los cuales uno se siente deprimido duran un período realmente corto. Con el transcurso del tiempo, uno es capaz de retornar al nivel normal de funcionamiento y sentir placer y otras emociones positivas. La siguiente lista describe algunos signos y síntomas típicos de la depresión. Pero hasta aquí estamos viendo cuán importante es que esa tristeza profunda, vamos a llamarla continua, persistente, enfermiza que está dentro de ti, esa angustia inexplicable, ese sentimiento de soledad, de valorarte a ti mismo y menospreciarte a ti mismo mucho, ese sentimiento de no poder concentrarte en la noche porque los pensamientos te asaltan, te roban el sueño o provocan mucho sueño, es la depresión. Y esta es una verdadera enfermedad. Tan es así que para el año 2020 la Organización Mundial de la Salud dictamina que la depresión será la enfermedad más común en todos los seres humanos. Alguna vez todos nos hemos sentido angustiados, abatidos o tristes en algún momento de nuestras propias vidas. Algunas veces vemos ejemplos en nuestros seres queridos que no saben qué es lo que les está pasando, pareciera que el mundo exterior les es oscuro, solitario y opresivo. Hay momentos donde ya la persona no siente ese amor hacia los demás, ese afecto. Quiere sentirlo, pero no puede. Ese intelecto se hace un poco irracional, etc. Y hay gente que tiene que estar en cama literalmente porque no puede salir de ese estado emocional. No necesariamente durmiendo, no necesariamente cubierto con las cobijas o las sábanas de la cama, sin embargo, en un estado de enfermedad. Muchas personas se sienten así hoy en día. ¿Y qué puedes hacer tú si te sientes así hoy en día? ¿Qué puedes hacer tú si te has dado cuenta que la depresión forma una parte importante de tu propia vida? Hay esperanza. Hay salida de este callejón oscuro. Cierto que la impotencia de nuestro ser humano no nos permite salir adelante, pero sin embargo hay personal calificado que puede ayudarte. Hay terapias, hay momentos en los cuales tú puedes recibir ayuda, hay gente especializada en este asunto, los profesionales de salud mental, tu médico de cabecera, en fin, las instituciones que brindan ayuda en este tipo de problemas. Y yo quiero aquí decirte que hay esperanza para tu vida y que si te sientes así, que la descripción que hemos hecho hoy acerca de la depresión es el espejo de tu vida o se asemeja a tu vida, no tomes a la ligera esto. Busca la ayuda necesaria, porque la depresión tiende a seguir en espiral descendente y tienden otros problemas a agregarse a la misma depresión, lo cual después hace muy complicado, largo y a veces costoso el tratamiento. Como decíamos hace unos momentos, los seres humanos pueden hacer frente a muchos desafíos, como la pérdida de los seres queridos, los cambios físicos y mentales, las preocupaciones económicas, las adaptaciones a nuevas situaciones de vida o la responsabilidad de nuevos y diferentes roles en la familia o en el lugar de trabajo. Ahora bien, tales pérdidas y desafíos y cambios pueden temporalmente ocasionar tristeza y desesperación importantes. En algunos casos, las reacciones a las difíciles circunstancias de la vida y los períodos en los cuales uno se siente deprimido duran un período relativamente corto. Con el transcurso del tiempo, uno es capaz de retomar el nivel normal de funcionamiento y placer y todas las otras emociones positivas.
1: 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Nos interesa mucho su futuro y nos interesa también mucho su familia. 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No se desaliente. 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También puede comunicarse con nosotros al Ministerio Esperanza para la Familia en un horario de lunes a viernes de 10 de la mañana a 5 de la tarde al teléfono 2221-1891 2221-1891 para concertar una cita. Continuamos con la segunda parte de este interesante tema.
0: Ahora bien, la siguiente lista describe algunos signos o señales y síntomas o padecimientos típicos de la depresión. Primeramente, los cambios de comportamiento, y esto es muy importante también que tú lo escuches y lo apliques a tu propia vida, porque si tú estás escuchando este programa desde la primera parte, te darás cuenta si tienes o no depresión. Si tú empezaste a escuchar el programa desde esta parte, pues esto te podrá ayudar también para darte cuenta si tienes o no tienes depresión. Cambios importantes de comportamiento: dormir más o dormir menos de lo común, despertarse temprano en la mañana o dormir mucho, o hay personas que tienen insomnio, no pueden dormir. Retraerse de los paseos con la familia, los amigos y de las actividades que previamente disfrutabas. Comer más o menos de lo habitual. Cansancio extremo, fatiga y falta de energía. Atención mínima al cuidado personal. Cambios físicos. Aumento o pérdida de peso sin relación con problemas físicos. O sea, subes o bajas de peso sin estar enfermo de nada. Dolores de cabeza, dolores de espalda, malestares digestivos, dolores de estómago o constipación inexplicables. Pequeña o inexistente energía sexual. Tercero, estados emocionales, cognitivos o de ánimo. Tristeza, llanto o desesperanza. Incapacidad para concentrarte, recordar o tomar decisiones, pensamientos de muerte, suicidio o poca esperanza en el futuro, insatisfacción general hacia la vida, pérdida de interés en hablar con la gente, nerviosismo e irritabilidad, sentimientos de culpa o te valoras muy poco a ti mismo, como si nadie se preocupara por ti. La depresión es una enfermedad. Es llenarse de pensamientos negativos, sentirse insatisfecho o inservible, y llegar a los extremos de la autodestrucción o suicidio. Si estamos deprimidos con frecuencia, expresamos o expresaremos frases negativas que son un aviso de nuestro estado de ánimo. Estas son algunas frases negativas. No tengo ánimo, seguramente voy a fracasar, las cosas están difíciles. Y de cualquier manera, no me agradará. No tengo ganas de hacerlo. Me voy a dormir y olvidar que existo. Los efectos negativos de la depresión producen una falta de valoración. No soy lo suficientemente bueno, soy indigno. En las relaciones sociales esto se ve en la falta de pertenencia, en la necesidad de ganarse el derecho de formar parte del grupo. Los depresivos, por lo tanto, tienden a confundir la timidez con las relaciones y la aceptación social. Veamos un testimonio. En mi lucha contra la depresión traté de huir de mí mismo. La incomodidad que sentía y los efectos negativos constantes que filtraban mi interpretación y evaluación del mundo, me impulsaron a dejarme llevar en la búsqueda de un sinnúmero de cosas que pensé que debería hacer. Yo creí que eso me daría una mayor sensación de comodidad, pero fue todo lo contrario. La incomodidad hizo que intentara ser otra persona de la que realmente era. Esto se tornó en una búsqueda que me produjo angustia. Aprendí que mi lado oscuro me seguía como una sombra. La única forma de esconderme era permanecer en la oscuridad. Cuando escuchamos este testimonio, vemos que los depresivos o los pacientes que sufren depresión siguen buscando las cosas que según ellos deberían hacer para salir de ese estado de depresión, sin darse cuenta que eso los aleja cada vez más de la solución. Cuanto mayor es la propia lucha por salir de ese hoyo, las personas se sienten más hundidas en él. Recientemente, la Organización Mundial de la Salud estimó que la depresión afecta a 350 millones de personas en el mundo. Esta misma organización calcula que en el año 2020, la depresión será el principal tema de salud entre la población de los países en vías de desarrollo, y que para entonces la depresión severa será la segunda causa de muerte y discapacidad. Escúchelo bien, si lo oyó, subráyelo, por favor. Y que para entonces la depresión, para el año 2020, pronostica la Organización Mundial de Salud, la depresión será severa y será la segunda causa de muerte y discapacidad, la depresión severa. Imagínese usted, segunda causa de muerte en el mundo. No estamos tratando de un tema, vamos a decirlo así, cotidiano, no estamos tratando de un tema poco común, no estamos tratando de un tema que es extraño. Es algo que ya está afectando muchísimas vidas, la tuya propia puede estar afectada. Científicos del mundo estiman que en los próximos años habrá dos enfermedades que costarán muchas vidas: el infarto al miocardio y la depresión. Los especialistas abogan por tratamientos preventivos, uso de fármacos antidepresivos y el uso de los más recientes medicamentos. Países enteros se inundan de farmacodependientes y de problemas de fondo sin resolver, de prevención y de estilos de vida saludables. Los servicios de urgencia se ven sobrepasados a causa de problemas genuinos, físicos, como dolores tipo infarto o de cabeza, indigestión, colon irritable y periodos alterados que frecuentemente son resultantes de la depresión. Esto ocurre tan comúnmente que la atención se ha enfocado solo en los problemas físicos, sin tomar en cuenta que la causa de las dolencias es la depresión, cuyo origen por lo general se arrastra por años. Imagínese usted cuántos pacientes llegan a la sala de emergencia con dolores genuinos o síntomas parecidos al infarto, dolores de cabeza terribles, indigestión, colon irritable, o sea, el intestino grueso irritable y periodos alterados, y los médicos o las enfermeras, sea por exceso de trabajo, que es la causa más frecuente, no se toman el tiempo de hacer un examen más profundo y darse cuenta que el paciente sufre depresión y solamente le dan medicamentos para los síntomas, mas no tratan el problema en realidad. Esto ocurre tan comúnmente que la atención se ha enfocado solo en los problemas físicos. Por favor, todos los que trabajamos en el área de la salud, enfoquémonos, que estos problemas físicos pueden ser la causa de las dolencias y el origen, la depresión. Y ahora, muchas personas que sufren de estas enfermedades que acabo de mencionar tienen depresión por muchos años. Por ejemplo, en México, al menos 40% de la población económicamente activa está deprimida, asegura Irma Corlay, médico psiquiatra del Hospital de Especialidades del Centro Médico Nacional Siglo XXI del Instituto Mexicano del Seguro Social. Ante el acelerado mundo en el cual nos ha involucrado el desarrollo económico y el mercado, solo hay una respuesta: depresión, infelicidad y mayor frustración. El aumento de las cifras en cuanto a la mejoría económica no aumenta la sensación de bienestar, satisfacción y felicidad de las personas. Un solo grito desesperado de angustia va a dar a las consultas médicas públicas y privadas, y esto a causa de la depresión, junto con sus efectos físicos y emocionales, que son muchos. En algunas personas la depresión puede ser tan grave que domina sus vidas hasta el punto que les impide enfrentarse a las mismas en su forma habitual y les lleva en ocasiones a considerar que no merece la pena vivir o que los demás estarían mejor sin ellos. Esta conducta no quiere decir que la persona se dé por vencida y no ayuda en absoluto el estar acusando a estas personas de compadecerse de sí mismos o de no querer sobreponerse, ya que cuando la depresión alcanza este grado constituye una enfermedad que necesita tratamiento profesional urgente. La depresión y el sufrimiento que acompaña a la depresión es real. La depresión no significa o implica que la persona esté loca. Así como algo puede funcionar mal en otros órganos del cuerpo, también puede funcionar mal en el órgano más importante de todos, el cerebro. Afortunadamente, la mayoría de las personas que obtienen ayuda para su depresión logran llevar adelante una vida feliz y satisfactoria. Pueden disfrutar de la vida y sentirse mejor con respecto a sí mismos. Como se ha mencionado, los trastornos depresivos hacen que uno se sienta exhausto, inútil, desesperanzado y desamparado. Esas maneras negativas de pensar y sentirse hacen que las personas quieran darse por vencidas. Entonces no menospreciemos cuando una persona sienta tristeza, profunda angustia, no sabe cómo sobreponerse. Cuando una persona sufre, cuando una persona acude a la consulta médica, algunos médicos somos insensibles o somos quizás el trabajo que nos sobrepasa, hace que le digamos a la gente, pues no se preocupe tanto por usted, preocúpese por otros. No sea usted una persona autocompasiva, ya no se victimice tanto, etcétera. Pero realmente estamos tratando con un paciente enfermo, con un trastorno depresivo que hacen que el paciente se sienta exhausto, inútil, desesperanzado y desamparado. Estas maneras negativas de pensar y sentirte hacen que las personas quieran darse por vencidas. Es importante tomar en cuenta que la manera negativa de ver las cosas es un síntoma de la depresión. Estas son distorsiones que por lo general no se basan en circunstancias reales. Los pensamientos negativos desaparecen cuando el tratamiento empieza a hacer efecto. En otras palabras, empezamos a distorsionar nuestros propios pensamientos por esa alteración química cerebral de la cual hablamos en un principio, etcétera, donde se produce la depresión y los sentimientos o los pensamientos se distorsionan de tal manera que no se basan en la realidad. O sea, pensamos cosas exageradas, tenemos miedos exagerados, tenemos cobardías exageradas, tenemos pensamientos de derrota exageradas. Y pareciera que es algo normal. Pueden ser síntomas reales de la depresión y estos terminan cuando comienza el tratamiento a hacer efecto. El ser humano necesita motivos para luchar, hacer, necesita deseos, ilusiones, objetivos, proyectos que den sentido a su vida. Cuando una persona padece depresión, permanece en ella por una apatía, un desgano, una desilusión y falta de sentido en su vida que la hacen rutinaria y sin propósito. Si no nos sentimos motivados a hacer las cosas y más bien nos abandonamos a no hacer nada o a estar inactivos, mientras esperamos que llegue la motivación y las ganas de hacer algo, la rutina y la inactividad se transforma en desesperación, en la medida que nos cansamos de esperar. La depresión se aferra muchas veces al no tengo fuerzas para continuar. Te sientes depresivo A veces sientes rencor y resentimiento por alguna cosa que te ha ido mal. En verdad, es muy negativa y ves todo con esta perspectiva negativa en tu vida. Pero podemos tomar en cuenta también que el dolor del alma o la depresión incapaciten totalmente a la persona para buscar salidas. Porque aún la persona más impedida puede buscar ayuda externa si ve que ella sola no encuentra el camino para salir del callejón oscuro de tanto dolor y sufrimiento. Es importante tener la convicción de querer salir adelante y atreverse a buscar nuevos caminos. Es un bien para ti mismo y para tu familia que sufre tanto como tú. Muchas personas no le cuentan a su familia o a su médico acerca de lo que les está pasando, sobre su tristeza o pérdida de placer. Equivocadamente creen que la depresión es un fracaso o una debilidad personal que ellos mismos deberían resolver por sí solos. Sin embargo, todo estado depresivo no se puede manejar por uno mismo, pues los reproches de la persona contra ella misma, las culpas, los miedos, los sentimientos negativos son muchos y a su vez son producto de una historia personal, de una situación actual, de las relaciones familiares e interpersonales. Por ello es importante pedir ayuda profesional. Para una persona que sufre depresión, un no te preocupes no es suficiente. El tratamiento debe ser guiado por un profesional para descubrir las causas y dar el seguimiento adecuado a la enfermedad. Quizás momentáneamente se sale del cuadro depresivo, se mitiga el dolor o se alivia, se encuentran caminos, se encuentran respuestas, pero hay que pedir ayuda si queremos salir definitivamente de todo esto. En otras palabras, la depresión se cura solamente con tratamiento. Son muy raros los casos que pueden salir adelante sin el tratamiento adecuado. No tomemos a la ligera el padecer depresión y no tratarnos. La ayuda profesional es importantísima porque nos permite ver lo que nos sucede desde otra perspectiva y descubrir por qué nos sentimos así. Y también favorece para poder encontrar una salida. No se buscan culpas ni culpables. Se ven las responsabilidades y lo que a cada uno le toca en la vida. Ayuda también a entender a los otros. Además de la ayuda profesional, es muy importante saber que los seres humanos tenemos un cuerpo, una mente y un espíritu. El espíritu no se puede ver, es invisible, y es ahí donde se encuentran aquella conciencia del ser humano con respecto a un creador y con respecto a sí mismo. Se podría decir que es como el cimiento de una casa, permanece oculto bajo tierra, pero es el apoyo indispensable de la casa. En otras palabras, lo espiritual no es algo material. Se refiere a las ideas, a nuestras creencias, a lo que consideramos malo o bueno, que surge de nuestra mente y de nuestra conciencia. Es por ello que es necesario atender la parte espiritual. Esta parte esencial de la vida cuando una persona padece depresión. ¿Cómo se puede hacer esto? Veamos ahora el aspecto espiritual para tratar la depresión. Hemos visto el aspecto científico y qué la ocasiona y el tratamiento profesional. Ahora vamos a ver, como mencionamos anteriormente, la persona con depresión siente que está en un hoyo del cual no puede salir por más esfuerzo que haga y por más medicamentos que tome. Logra estar bien por un tiempo, pero recae y el problema se agudiza. Este vacío que siente no se llena con nada, y como dijo el gran físico y filósofo Blaise Pascal, el ser humano tiene un vacío que solo puede ser llenado con Dios. Las Sagradas Escrituras nos dan ejemplo de personas en extremo estado de angustia, de depresión, pero que habiendo recurrido al Creador encontraron consuelo y descanso en esa aflicción. A pesar de que los tiempos han cambiado y las situaciones no son las mismas que épocas anteriores, Dios sí sigue siendo el mismo y su poder para sacar al ser humano que se acerca a Él por medio de Jesucristo sigue siendo muy, muy grande. Dios invita a ir a Él a todos aquellos que se sienten vacíos, sin esperanza, a todos aquellos que ya no le hayan sentido a su vida y creen imposible salir del hoyo oscuro en el que están. En el libro de los Salmos 40, versículos 1 al 3 dice así: pacientemente esperé al Señor y se inclinó a mí y oyó mi clamor y me hizo sacar del pozo de la desesperación, del lodo cenagoso. Puso mis pies sobre la peña y enderezó mis pasos. Puso luego en mi boca cántico nuevo, alabanza a nuestro Dios. En Dios hay verdadera esperanza para la depresión. Jesús, Dios verdadero, el Hijo de Dios, el que derramó su sangre en la cruz para salvar a los pecadores que se arrepienten y confían en su salvación, dice en el Evangelio de Mateo, capítulo 11, versículo 28, venid a mí todos los que estáis trabajados y cargados, y yo os haré descansar. Venid a mí. Él hace una invitación a Él mismo, a Jesús. Todos los que estén trabajados y cargados. Esto es precisamente lo que genera la depresión, trabajo, angustia, cansancio, opresión en el pecho, tristeza, incapacidad para salir del hoyo. Las personas nos sentimos exhaustas, muchas veces vacías, inseguras de nosotros mismos, con remordimientos y culpas de muchas especies. Nos sentimos en un pozo sin salida. Nos sentimos en un lugar oscuro. Nos escondemos de los demás. Sin embargo, hay un faro de luz: Jesús, Jesucristo. Él dijo: venid a mí, todos los que estáis trabajados y cargados, y yo os haré descansar. Es tan importante entonces todos estos aspectos de la vida del ser humano: el aspecto mental, cerebral, el aspecto físico, el cuerpo y el aspecto espiritual. ¿Alguna vez nos hemos sentido angustiados, abatidos o tristes? ¿En algún momento de nuestras vidas nos hemos sentido frustrados? ¿Hemos perdido algo que es importante para nuestras vidas? ¿Nos levantamos con el pie izquierdo y realmente no sabemos por qué? En nuestro interior nos sentimos a veces tan tristes que no hay solución para la tristeza. O nos sentimos con miedo de hablar nuestros problemas a otra persona que nos puede ayudar. O pensamos que es nuestra culpa. Sin embargo, la depresión es una enfermedad real. Y la depresión tiene salida y éxito rotundo. Que Dios te bendiga.
1: 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Le atenderemos con mucho gusto. 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

0: Dale más fuerte las palmas al rey.
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0: Queremos ser hombres de palabra. Queremos ser hombres íntegros ante tu presencia, Dios. Permítenos ser esos hombres.
1: Jesús, necesitamos ser como tú. Haz nuestro carácter más como el tuyo. Ayúdanos. Levante sus manos y dígaselo al Señor.

Haz una oración ahí en tu lugar. Dile: Señor, yo quiero permanecer solo en ti. Que tu presencia nunca se aparte, Señor, de mí. Derrama tu Espíritu, Señor, sobre nosotros.

Sí, Señor. Solo en ti podemos confiar, Señor. Tú eres nuestro mejor amigo.

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Las 5 en punto. 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
1: Gloria a Dios, aleluya. Muy buenos días, buenas tardes, buenas noches, hermanos, amigos, en cualquier lugar del universo, que Dios les bendiga en este día glorioso que el Señor en su grande e infinita misericordia nos regala. Seguimos con el estudio de la perseverancia y la paciencia. Y hoy vamos a comenzar con el número 6, quedamos en el 5 ayer, que era la paciencia y la paz. Hoy entramos al número 6, que es paciencia y fortaleza. Fíjese, paciencia y fortaleza. Son cosas, hermanos, que vamos a ir alcanzando y que vamos a ir logrando en la medida que nos metemos con Dios. En la medida en que nosotros buscamos la presencia de Dios. Por eso necesitamos nosotros cada día entender más la palabra de Dios, los beneficios de la palabra de Dios. Y como iglesia, como escogidos, como hijos de Dios, tenemos que meternos en el río de la palabra de Dios, porque solo ahí vamos a encontrar el verdadero poder de Dios. ¿Qué quiere Dios para nosotros de verdad? No lo que ahora la iglesia moderna de nuestros tiempos. Meternos en el río de la palabra de Dios, porque solo ahí vamos a encontrar el verdadero poder de Dios. ¿Qué quiere Dios para nosotros de verdad?

119, 105, y esta es la palabra de Dios. Comencemos a entrar en materia. Paciencia y fortaleza. Y para eso vamos a comenzar leyendo el libro de Proverbios en el capítulo 16 y el versículo 32. Proverbios, capítulo 16 y el versículo 32. Tuve que cambiarme a la Reina Valera porque muchos hermanos, hay algunos que aceptan y entienden bien, me pidieron que leyera la Biblia Reina Valera, la costumbre, pero a mí me encanta mucho la Biblia Pechito para estudiar, para enseñar, para todo eso, porque es bien explícita, es bien amplia. Veamos lo que dice la palabra, lo leemos en el nombre del Padre, del Hijo y de su Santo Espíritu. Mas el que tarda en airarse, que el fuerte. Oiga, mas el que tarda en airarse, que el fuerte. Y el que se enseñorea de su espíritu, que el que toma una suidad. Gloria a Dios. Hermanos, amigos, en el mundo natural se relaciona la fortaleza con un hombre fuerte, o sea, de musculatura, que tiene todo aquello, o con alguien que está bien vigilado, que tiene todo bajo control. Con alguien, un hombre fuerte, alguien que está muy protegido. Pero la palabra de Dios, que es nuestra guía, como estamos hablando, dice todo lo contrario, porque mejor es el que tarda en airarse que el fuerte. Oiga, mejor es el que tarda en airarse que el fuerte. Es mejor. O sea, el paciente, aquel que no se enoja fácilmente, es mejor que el fuerte. Así lo especifica la palabra de Dios. Y es que él se enseñorea de su espíritu. Oiga, que el que toma una ciudad. Mis hermanos, mis amigos, en el sentido espiritual, la persona fuerte es la persona con paciencia. En el sentido espiritual, la verdadera persona fuerte es la paciente. Y en alguna etapa de mi vida que anduve por Japón, me di cuenta de esa cualidad que los japoneses. Para los japoneses, un hombre fuerte, un hombre de carácter, no es el que nosotros conocemos como latinoamericanos, sino que un hombre fuerte, un hombre de carácter fuerte, como dicen, se dice comúnmente, es aquella persona paciente. Es aquella persona que usted lo toca, que usted lo empuja, que usted habla de él, que usted le dice lo que sea, y él no pasa nada. Esa es la persona fuerte. Y espiritualmente, mis hermanos, mis amigos, una persona fuerte, hablando en el sentido netamente espiritual, una persona fuerte es una persona que es muy paciente. Es una persona que es que tiene la paciencia en su vida. Esa es la verdadera persona fuerte, hablando en el sentido espiritual. Pero el mundo es todo lo contrario. Pero a nosotros, la iglesia, no nos rige el mundo, aunque una parte de la iglesia está siendo regida por el mundo. Pero bueno, eso ya son otros 10 pesos, como dicen la chaviza. En el sentido espiritual, el verdadero hombre fuerte es el hombre paciente, aquel que lo soporta pacientemente, aquel que espera en el Señor. Veamos el punto número 7, paciencia y perdón. Ya vimos lo que era la paciencia y la fortaleza, y la relacionamos con la palabra de Dios, y la verdadera fortaleza de un hombre es la paciencia. Número 7, veamos la paciencia y perdón. Escucha este punto. La paciencia y perdón.
Vamos a leer.

0: Colosenses capítulo 3 versículos 12 y 13. Colosenses capítulo 3, gloria a Dios, aleluya, vamos a buscarlo. Colosenses capítulo 3 versículos 12 al 13, gloria a Dios. Dice la palabra del Señor así, Colosenses 3:12. Vestíos pues como escogidos de Dios, santos y amados, de entrañable misericordia, de benignidad, de humildad, de mansedumbre, de paciencia. 13. Soportándoos unos a otros y perdonándoos unos a otros. Si alguno tuviere queja contra otro, de la manera que Cristo os perdonó, así también hacedlo vosotros. Gloria a Dios. Aleluya. Hermanos, amigos, aquí el apóstol Pablo está viendo, lo está relatando, que para soportarnos y perdonarnos unos a otros en amor, necesitamos el fruto de la paciencia, esa paciencia como fruto, que es un fruto que uno produce o que Dios produce en nosotros, y para poderla llevar. Una de las cosas que más me ha costado a mí como persona ha sido ir logrando la paciencia, porque yo he sido, como dicen los hermanos, de mecha corta. Pero en el trato del Señor con nuestras vidas, a través de diferentes situaciones, a través de diferentes cosas que han pasado, uno va aprendiendo esa paciencia. Uno va aprendiendo a ser paciente. Quizás no lo hemos logrado 100%, pero estamos en el proceso hasta alcanzar eso, hasta alcanzar poder ser pacientes, poder ser humildes, poder nosotros tener misericordia con aquellos que se levantan en contra de nosotros. Y ya le he hablado tanto yo de todas esas cosas que pasan en la vida mía, en la iglesia, en el ministerio, y todo eso me ha servido a aprender a soportarnos unos a otros, porque muchas veces los mismos hermanos, aunque pertenezcan al mismo ministerio o no, a veces son los peores enemigos de uno. Pero entonces uno va aprendiendo a soportarnos unos a otros, uno va aprendiendo a perdonar toda habladuría, uno va aprendiendo a perdonar que pastores que uno cree que tienen la sabiduría de Dios puedan repicar una mentira que el enemigo ha levantado en contra de los hijos de Dios. Pero uno va aprendiendo en este proceso a perdonarnos unos a otros. Sí. Porque eso es lo que Cristo hizo con nosotros. Por eso la palabra dice que de la manera que Cristo os perdonó, así también hacedlo vosotros. Y hay que hacerlo con amor. Pablo lo explica en el 14. Sobre todas esas cosas, vestidos de amor, que es el vínculo perfecto. Cuando aprendemos a ver así, va a haber diferencia. ¿Por qué? Porque la palabra dice que nos perdonemos unos a otros en amor. Hermanos, amigos, necesitamos el fruto de la paciencia para poder perdonarnos unos a otros. Pablo, a través de estos versículos de la Biblia, nos exhorta a toda la iglesia en general. Nos exhorta a perdonarnos, a amarnos. Por eso dice, vestidos como escogidos de Dios, santos y amados, de entrañable misericordia, de benignidad, de humildad. Hermano, hay que ser humilde, hay que aprender a depender de Dios. Ay, cómo me ha costado eso. pero gloria a Dios que estoy en el proceso y que Dios me lleva. De mansedumbre, de paciencia. Por eso dice, también hacedlo vosotros de la manera en que Cristo os perdonó, también hacedlo vosotros, porque es un mandato para nosotros como hijos, como iglesia, amigos, como sociedad incluso, a perdonarnos, a no vengarnos de nada, a dejarle cabida a Dios con todo su poder para que Él se encargue de toda situación. Y cuando uno aprende esto, hermano, es bonito, es precioso depender de Dios. Es bonito que se levanten contra su vida, pero que usted sabe su relación con Dios, cómo lo tiene y cómo lo sostiene con su mano de poder. Porque esto es lo que realmente da testimonio de lo que es uno. Y algún hermano, yo le mandaba unos mensajes a España, pastor, él me contestó con esto, mira, me dijo, si no estuvieras dando fruto, nadie se fijará en ti. Y es verdad, hermano, cuando usted empieza a dar fruto dentro de la obra de Dios, cuando usted empieza a dar fruto dentro de la sociedad, cuando todo el mundo ve que usted es un bendito de Jehová, lo van a empezar a apedrear y es normal. Entonces tenemos que aprender todo eso para poder tener paciencia y perdón. Tenemos que aprender todo esto para tener paciencia y fortaleza. Tenemos que aprender todo eso para tener paciencia y paz. Y también paciencia y sabiduría. Necesitamos ese proceso. Aquí en Mateo, en el capítulo 18, fíjense, el Señor Jesucristo nos narra una historia. Mateo, en el capítulo 18, gloria a Dios, estoy buscándolo, hermano. Mateo, capítulo 18, en estos versículos 21 al 35, podemos encontrar algo que nos narra el Señor. Quiero leérselo. Mateo, capítulo 18, 21 al 35. Y dice la palabra de Dios así. Entonces, se le acercó Pedro. Oiga. Y le dijo, Señor, ¿cuántas veces perdonaré a mi hermano que peque contra mí? ¿Hasta siete? Le preguntó Pedro. ¿Hasta siete? Le preguntó Pedro. Y Jesús le dijo, no te digo hasta siete, sino hasta aún, hasta 70 veces siete. Gloria a Dios. Fíjense la diferencia. Sigo leyendo. Por lo cual, el reino de los cielos es semejante a un rey que quiso hacer cuentas con su siervo. Y comenzando a hacer cuentas, le fue presentado uno que le debía 10.000 talentos. A este, como no pudo pagar, ordenó su señor venderle y a su mujer e hijo y todo lo que tenía para que se le pagase la deuda. Entonces aquel siervo, postrado, le suplicaba diciendo, Señor, ten paciencia conmigo y yo te lo pagaré todo. El señor de aquel siervo, movido a misericordia, le soltó y le perdonó la deuda. Pero saliendo aquel que había sido perdonado, aquel siervo, halló a uno de sus consiervos que le debía 100 denarios, diciendo, págame lo que me debes. Entonces su consiervo, postrándose a sus pies, le rogaba diciendo, ten paciencia conmigo y yo te lo pagaré todo. Mas él no quiso, sino fue y le echó en la cárcel hasta que pagase la deuda. Viendo sus consiervos lo que pasaba, se entristecieron. Muchos se entristecieron. Y fueron y refirieron a su señor todo lo que había pasado. Entonces, llamándole a su señor, le dijo, siervo malvado, toda aquella deuda te perdoné porque me rogaste. ¿No debías tú también tener misericordia de tu consiervo como yo tuve misericordia de ti? Entonces su señor, enojado, le entregó a los verdugos hasta que pagase todo lo que debía. Así también mi Padre Celestial hará con vosotros, si no perdonáis de todo corazón, cada uno a su hermano, sus ofensas. Gloria a Dios por la palabra. Mis hermanos, mis amigos, esta palabra nos narra una verdad de la falta de perdón en la humanidad, en la iglesia. Sí, hermano. ¿Por qué? Porque Jesús nos narra esta historia. Le estaba diciendo a sus discípulos acerca de ese hombre grosero, acerca de un hombre malagradecido que abunda en esta tierra y que no quiso perdonar a su siervo después de que a él mismo le había perdonado su Señor. Y Jesús nos cuenta en esta narración bíblica que lo entregó a los oficiales de la cárcel para que pagara todo lo que debía. Y entonces agregó: así también mi Padre Celestial hará con vosotros si no perdonáis de todo corazón, cada uno a su hermano, sus ofensas. Gloria a Dios. Mis hermanos, mis amigos, el perdón es básico en la salvación, en la interacción entre el pueblo de Dios y nuestro Señor. Aquel hombre iracundo se le hace difícil perdonar. Sí, por lo que hay es iracundo. Pero entonces es donde aquí aparece la paciencia como fruto del Espíritu, que es la base del perdón. La base del perdón es tener la paciencia como ese fruto del Espíritu que debe haber en los hijos de Dios. Y es por eso que la paciencia y la longanimidad también, mis hermanos, mis amigos, incluyen un espíritu perdonador. Y en la primera carta de Corintios, en el capítulo 13, hermano, podemos leer que el amor es paciente, no se irrita. Oiga, no guarda rencor el amor. Y todo lo sufre siempre. Y hermano, aquí en este capítulo 13 de Corintios, en la primera de Corintios, aquí se incluyen todos los aspectos de la paciencia espiritual que debe haber en el ser humano. Aquí se incluyen todos los aspectos de la paciencia espiritual que todo hijo de Dios especialmente debemos de tener. Debemos de tener misericordia de aquellos que se levantan en contra de nosotros. Y anoche, hablando sobre este tema en la iglesia, hermano, pero es que eso no es perdonable. Sí, es perdonable. Todo es perdonable. ¿Pero qué es la obra? Pero es perdonable porque es la obra de Dios. No es tu obra, no es mi obra. La obra de Dios. Y nosotros somos obra de Dios, somos parte. Nosotros somos la iglesia de Dios, cada uno de nosotros. Pero mire, sí, pero es perdonable. Todo es perdonable. Porque en la palabra de Dios no nos da lugar a apartarnos o a no cumplirla. Veamos el punto número 8 y último, hermano. Fe, además de paciencia. Esto, hermano, debemos de tomarlo muy en cuenta. Que la fe es vital para el creyente. La fe es básica para el creyente. ¿Por qué? Porque el justo vive por fe. Porque el justo vive por esa fe. Porque nosotros ya no andamos por vista. Porque nosotros ya no caminamos como el mundo camina. Nosotros caminamos por fe. Y en el libro de Hebreos, en el capítulo 6, gloria a Dios, déjenme buscárselo, Hebreos, capítulo 6, nos narra esa verdad. Hebreos capítulo 6, versículos 11 al 12. Gloria a Dios. Fíjate lo que dice la palabra de Dios en Hebreos 6, 11 al 12. Pero deseamos que cada uno de vosotros muestre la misma solicitud hasta el fin, para plena certeza de la esperanza, a fin de que no os hagáis perezosos, sino imitadores de aquellos que por la fe y la paciencia heredan las promesas. Vea aquí cómo se relaciona la fe y la paciencia. ¿Por qué? Porque usted no va a esperar, usted no va a esperar pacientemente si no tiene fe en Dios. Usted no va a esperar que ocurra algo porque usted no tiene fe en el Señor. Entonces, la importancia, hermano, que tiene la fe para el creyente. Porque el justo vive por fe. Pero hay muchas ocasiones, hermanos, amigos, que es necesario que la fe sea refinada en nosotros. Y de la única forma que la fe se va a refinar en nosotros es solo a través de la paciencia. ¿Y por qué? Porque solo a través de la paciencia vamos a poder soportar la prueba. Y la fe, la paciencia y todas esas promesas de Dios están implicadas en este pasaje de Hebreos 6, 11 al 12. Pero deseamos que cada uno de vosotros muestre la misma solicitud hasta el fin, para tener esa plena certeza de la esperanza, para que no nos hagamos perezosos, sino que seamos imitadores de aquellos que por la fe y la paciencia heredan las promesas. Mis hermanos, mis amigos, es hermoso que en nosotros podamos cultivar la paciencia como parte de nuestra vida, más que todo como nuestra vida espiritual. Porque la paciencia de Dios es esa. Quizás usted comprenda mejor la importancia de la paciencia como fruto del Espíritu, si la consideramos desde el punto de vista de la paciencia de Dios. Y en Gálatas capítulo 5 y el verso 22, que he venido hablando de él todo este pequeño estudio que estamos teniendo, ahí aparece la paciencia como fruto. En Gálatas 5:22 nos describe la naturaleza y el carácter de Dios mismo. ¿Por qué? Porque Él mismo se describió así. Y en Éxodo 34:6-7, Éxodo, anoche lo leíamos y los hermanos se asustaron. En Éxodo 34:6-7, muchas veces, hermanos, nosotros no leemos estas palabras. Éxodo, gloria a Dios, capítulo 34, versículos 6 al 7. Éxodo 34, estoy buscándolo, hermano, por favor, espérenme. Éxodo 34, capítulo 6, versículos 6 al 7. Dice la palabra de Dios así en Éxodo 34, versículos 6 al 7. Y pasando Jehová por delante de él, proclamó Jehová, Jehová, fuerte, misericordioso y piadoso, tardo para la ira y grande en misericordia y verdad, que guarda misericordia a millares, que perdona la iniquidad, la rebelión y el pecado, y que de ningún modo tendrá por inocente al malvado, que visite la iniquidad de los padres sobre los hijos y sobre los hijos de los hijos hasta la tercera y cuarta generación. Vea usted, vea. Por eso le dice Jehová, Jehová fuerte. Lo exalta al Señor. Hermano, amigo, póngale mucha atención a estos versículos, porque en cada uno de ellos, en cada uno de estos versículos, habla de la paciencia. Sí, hermano. De esa paciencia divina en nuestra relación con Dios. En esta relación que como hombres, que como seres humanos tenemos con Dios. Exalta aquí, hermano, exalta la paciencia de Dios. De esa paciencia divina que hay para toda esta humanidad, que hay para toda la iglesia. De eso nos habla. Cada descripción de este versículo habla de eso, de la paciencia de Dios hacia esta humanidad, de la paciencia de Dios hacia su iglesia. Sí, hermano. ¿Y cómo es eso? En la relación que Dios tiene con el hombre. En la relación que Dios tiene con la humanidad. ¿Por qué? Porque la paciencia de Dios es uno de esos temas, hermanos, muy sobresalientes en la palabra. Sí. Quiero que miremos algunos ejemplos de la paciencia de Dios a través de la palabra. Y anoche leíamos Génesis 6:1. Y quiero que lo leamos. Génesis capítulo 6 y el verso 1 en el Antiguo Testamento. Gloria a Dios. Es importante, hermano, la palabra. Aconteció que cuando comenzaron los hombres a multiplicarse sobre la faz de la tierra y les nacieron hijas, hermano, aquí este versículo nos lleva por todo este capítulo a esos lugares. La maldad se multiplicó en la tierra. La maldad se hizo parte de la tierra. Y Dios se arrepintió, dice la palabra del Señor, de haber hecho al hombre. Sí. Se arrepintió el Señor. Porque la gente en los días de Noé eran pecadores de la peor calaña que había en aquella época. Aquí lo podemos leer desde el 6:1 hasta el 12, hermano, pero ya por factor tiempo, ya no tengo tiempo de leérselo. Pero el apóstol Pedro nos dice que una vez esperaba la paciencia de Dios en los días de Noé, mientras se preparaba el arca. Fíjense, Dios le dio tiempo a Noé para que hiciera el arca, en 1 de Pedro capítulo 3, versículo 20. ¿Por qué, hermano? Porque la paciencia de Dios es tan grande que esperó 7 días después que Noé y su familia entraron en el arca para enviar el diluvio. No lo envió inmediatamente. Todavía esperó 7 días para ver si se arrepentía. Según Génesis capítulo 7, versículos 9 al 10. Pero con todo eso, aún dándoles más oportunidad, ninguno de aquellos impíos, ninguno de aquellos malignos de aquella sociedad como los que abundan hoy en día también, aprovechó la oportunidad de escaparse de la destrucción. Amigos, hermanos, todavía hay oportunidad para escaparse de la destrucción venidera. Todavía hay oportunidad de volver nuestra mirada al Señor y buscar su rostro. Todavía hay tiempo para entregarle nuestra vida a Dios y aprender a depender de Dios en los días que nos queden de vida. Todavía hay tiempo, hermano, en esta sociedad que está inclinada en la maldad como en los tiempos de Noé, y que Dios está dando oportunidad. Él espera pacientemente a que usted, mi amigo, pueda entregarle su vida a Él, pueda entender que Dios es paciente, que Dios es amoroso, que Dios es misericordioso, y que por esa misericordia y por ese amor está esperando a que usted entregue su vida a Él. Tenemos que entender el proceso de Dios. Dios está esperando, como en los días de Noé, que después de que Noé construyó el arca y que entró Noé con su familia, sus hijos, su esposa y las esposas de sus hijos, hermano, después de que entraron de todas las clases de animales que habían en su época, de pareja en pareja, todavía el Señor, hermano, en su misericordia, esperó 7 días más antes de empezar a llover para ver si alguien se arrepentía y tocaba la puerta. Pero mi hermano, mi amigo, este es el tiempo de tocar la puerta de su vida. Por eso él dice en Apocalipsis 3:20, he aquí yo estoy a la puerta y llamo. Si alguien oye mi voz y toca la puerta, dice que él va a entrar y va a cenar con usted. ¿Qué quiere decir eso? Que usted va a compartir con Dios de lo que Dios tiene para su vida, lo que Dios tiene para nuestra vida. Hermanos, amigos, los tiempos se han acercado. La venida del Señor está próxima. Y vienen tiempos difíciles para la humanidad. Busquemos del Señor mientras pueda ser hallado. Seguimos mañana. Dios les bendiga y que la paz de Cristo sea en su vida. Amén.
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0: a Dios con todo su corazón. Nosotros en Puerto Rico somos gente bendecida. Somos gente que Dios nos ha puesto en un lugar muy bonito. Pero llegar a lugares donde muchos no saben vivir. Comí en la casa de una persona que nos invitó. Aquella casa no tenía losa, no tenía las paredes, no estaban empañadas, no tenía techo. Y nos hicieron la mejor comida que usted se puede imaginar. Básicamente es lo mismo que hace el Señor. Nosotros a veces tenemos nuestro corazón embaratado, nuestra casa está regada. Pero Dios viene a cenar contigo hoy. No sé cuándo se sabe este coro, pero dice más o menos así.
1: Y si me acompañas en la barca,

importante que yo sé que va a llegar a tu vida. Que va a llegar a tu vida. Marcos 4:35. No te sientas, no te sientas. Marcos 4:35. Jesús le dice a sus discípulos: pasemos al otro lado. Muchos saben por lo que yo estoy diciendo, ¿verdad? Pasemos al otro lado. Esa es la palabra que él, junto a los discípulos y algunas otras embarcaciones, se fueron a la mar. Y dice la palabra que se desató una fuerte tormenta. Los discípulos se desesperaron, gritaron, corrieron y fueron hasta donde Jesús. Jesús estaba durmiendo en el cabezal de la barca, estaba descansando. Cuando ellos van donde Jesús: Jesús, nos estamos hundiendo, tú no vas a hacer nada por nosotros. Jesús les dice: qué poca fe ustedes tienen. Qué poca fe ustedes tienen. ¿Tú sabes qué es lo más increíble de esto? Que Jesús se levanta, manda a callar a los vientos. Inmediatamente todo queda a la normalidad. Inmediatamente todo queda a la normalidad. Y es en este momento cuando los discípulos dicen: ¿quién es este que aún los vientos le obedecen? La palabra que yo te quiero traer es la siguiente. Los discípulos en la historia de la Biblia son las únicas personas que han estado más cerca de Jesús. Son las personas que presenciaron todos los milagros que Jesús hizo durante mucho tiempo. Y en ese momento no sabían quién era Jesús. No sabían quién era Jesús. La pregunta que yo te hago en esta noche: ¿cuánto conoces a Jesús? ¿Conoces más la religión o conoces más la relación con Dios? Ellos habían visto a Jesús haciendo milagros durante mucho tiempo, pero en ese momento no sabía quién era Jesús. Sin embargo, Jesús sabía quién era su padre. ¿Por qué? Porque estaba durmiendo. Estaba durmiendo mientras pasaba la tormenta. Y lo que quiero traerte esta noche es lo siguiente.

el consejo para todos los amigos, aquellos que les gusta el guaro, la cucha, la marihuana, aquellos que les gusta dejarle morado los ojos a su esposa, aquí te va tu consejo.

En estos tiempos el Señor está levantando cantores y salmistas proféticos que traigan cada día un rema de Dios para el pueblo del Señor. Hoy el rema para ti, iglesia, que me estás escuchando. Hoy es tu día, te dice el Señor. Es tiempo de que levantes tus manos y tomes fuerza.

0: Dale gracias. Donde tú estés, donde te encuentres, hoy viene el manto de gloria sobre tu vida. Tu tabernáculo de adoración es restaurado. Me refiero a adoradores que quebrantan su corazón, adoradores que derraman su corazón delante de la presencia de Dios y que viven cada cosa que cantan. Adoradores en espíritu y en verdad buscan a Dios.
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1: Te adoramos, Padre. Y Señor, queremos morar tu presencia. Queremos morar, Señor, junto a ti. Por eso con nuestra alabanza, con nuestra adoración, Señor, edificamos.

una habitación para ti, porque tú habitas en medio de la alabanza de tu pueblo, Señor. Oh Señor, fluye, fluye con tu espíritu, Señor, en medio nuestro. Que tu presencia, Señor, traiga sanidad. Tu presencia traiga gozo. Oh sí, Señor. Cantemos al Señor. Señor, yo quiero construir una habitación.

a seguir adelante. Porque es muy largo el camino que me espera. Las olas son muy fuertes y me amenazan. Pero contigo llegaré a la meta final.

no hubiera sido Dios, yo no estuviera cantando. Pero gracias a mi Cristo, estamos testificando que por su misericordia, hoy nos estamos gozando.

que Dios es grande y su presencia me hace cantar. Cuando yo miro que Dios es grande y su presencia me hace cantar, seguro estoy que mi Dios.

Y ahora llegó el gozo, porque Jesucristo a mí me transformó. 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

Libro de Esther, capítulo 1. Aconteció en los días de Asuero, el Asuero que reinó desde la India hasta Etiopía sobre 127 provincias, que en aquellos días, cuando fue afirmado el rey Asuero sobre el trono de su reino, el cual estaba en Susa, capital del reino, en el tercer año de su reinado hizo banquete a todos sus príncipes y cortesanos, teniendo delante de él a los más poderosos de Persia y de Media, gobernadores y príncipes de provincias, para mostrar a él las riquezas de la gloria de su reino, el brillo y la magnificencia de su poder, por muchos días, 180 días. Y cumplidos estos días, hizo el rey otro banquete por 7 días en el patio del huerto del palacio real a todo el pueblo que había en Susa, capital del reino, desde el mayor hasta el menor. El pabellón era de blanco, verde y azul, tendido sobre cuerdas de lino y púrpura en anillos de plata y columnas de mármol. Los reclinatorios de oro y de plata, sobre losado de pórfido y de mármol, y de alabastro y de jacinto. Y daban a beber en vasos de oro y vasos diferentes unos de otros, y mucho vino real, de acuerdo con la generosidad del rey. Y la bebida era según esta ley, que nadie fuese obligado a beber, porque así lo había mandado el rey a todos los mayordomos de su casa, que se hiciese según la voluntad de cada uno. Asimismo, la reina Vasti hizo banquete para las mujeres en la casa real del rey Asuero. El séptimo día, estando el corazón del rey alegre del vino, mandó a Meumán, Bista, Arbona, Bicta, Abacta, Setar y Carcas, 7 eunucos que servían delante del rey Asuero, que trajesen a la reina Vasti a la presencia del rey con la corona regia para mostrar a los pueblos y a los príncipes su belleza, porque era hermosa. Mas la reina Vasti no quiso comparecer a la orden del rey enviada por medio de los eunucos, y el rey se enojó mucho y se encendió en ira. Preguntó entonces el rey a los sabios que conocían los tiempos, porque así acostumbraba el rey con todos los que sabían la ley y el derecho, y estaban junto a él Carcena, Setar, Admata, Tarsis, Meres, Marcena y Memucán, 7 príncipes de Persia y de Media que veían la cara del rey y se sentaban los primeros del reino. Les preguntó qué se había de hacer con la reina Vasti según la ley, por cuanto no había cumplido la orden del rey Asuero enviada por medio de los eunucos. Y dijo Memucán delante del rey y de los príncipes, no solamente contra el rey ha pecado la reina Vasti, sino contra todos los príncipes y contra todos los pueblos que hay en todas las provincias del rey Asuero. Porque este hecho de la reina llegará a oídos de todas las mujeres, y ellas tendrán en poca estima a sus maridos, diciendo, el rey Asuero mandó traer delante de sí a la reina Vasti, y ella no vino. Y entonces dirán esto las señoras de Persia y de Media que oigan el hecho de la reina a todos los príncipes del rey, y habrá mucho menosprecio y enojo. Si parece bien al rey, salga un decreto real de vuestra majestad y se escriba entre las leyes de Persia y de Media para que no sea quebrantado. Que Vasti no venga más delante del rey Asuero, y el rey haga reina a otra que sea mejor que ella. Y el decreto que dicte el rey será oído en todo su reino, aunque es grande, y todas las mujeres darán honra a sus maridos, desde el mayor hasta el menor. Agradó esta palabra a los ojos del rey y de los príncipes, e hizo el rey conforme al dicho de Memucán. Pues envió cartas a todas las provincias del rey, a cada provincia conforme a su escritura, y a cada pueblo conforme a su lenguaje, diciendo que todo hombre afirmase su autoridad en su casa, y que se publicase esto en la lengua de su pueblo. Capítulo 2. Pasadas estas cosas, sosegada ya la ira del rey Asuero, se acordó de Vasti y de lo que ella había hecho, y de la sentencia contra ella. Y dijeron los criados del rey, sus cortesanos, busquen para el rey jóvenes vírgenes de buen parecer, y ponga el rey personas en todas las provincias de su reino que lleven a todas las jóvenes vírgenes de buen parecer a Susa, residencia real, a la casa de las mujeres, al cuidado de Egai, eunuco del rey, guarda de las mujeres, y que les den sus atavíos. Y la doncella que agrade a los ojos del rey en todas las provincias de su reino que lleven a todas las jóvenes vírgenes de buen parecer a Susa, residencia real, a la casa de las mujeres, al cuidado

llevados con Jeconías, rey de Judá, a quien hizo transportar Nabucodonosor, rey de Babilonia. Y había criado a Adasa, es decir, Esther, hija de su tío, porque era huérfana, y la joven era de hermosa figura y de buen parecer. Cuando su padre y su madre murieron, Mardoqueo la adoptó como hija suya. Sucedió, pues, que cuando se divulgó el mandamiento y decreto del rey, y habían reunido a muchas doncellas en Susa, residencia real, a cargo de Hegai, Esther también fue llevada a la casa del rey, al cuidado de Hegai, guarda de las mujeres. Y la doncella agradó a sus ojos y halló gracia delante de él, por lo que hizo darle prontamente atavíos y alimentos, y le dio también 7 doncellas especiales de la casa del rey, y la llevó con sus doncellas a lo mejor de la casa de las mujeres. Esther no declaró cuál era su pueblo ni su parentela, porque Mardoqueo le había mandado que no lo declarase. Y cada día Mardoqueo se paseaba delante del patio de la casa de las mujeres para saber cómo le iba a Esther y cómo la trataban. Y cuando llegaba el tiempo de cada una de las doncellas para venir al rey Asuero, después de haber estado 12 meses conforme a la ley acerca de las mujeres, pues así se cumplía el tiempo de sus atavíos, esto es, 6 meses con óleo de mirra y 6 meses con perfumes aromáticos y afeites de mujeres, entonces la doncella venía así al rey. Todo lo que ella pedía se le daba para venir ataviada con ello desde la casa de las mujeres hasta la casa del rey. Ella venía por la tarde y a la mañana siguiente volvía a la casa segunda de las mujeres al cargo de Saasgaz, eunuco del rey, guarda de las concubinas. No venía más al rey, salvo si el rey la quería y era llamada por nombre. Cuando le llegó a Esther, hija de Abihail, tío de Mardoqueo, quien la había tomado por hija, el tiempo de venir al rey, ninguna cosa procuró sino lo que dijo Hegai, eunuco del rey, guarda de las mujeres, y ganaba Esther el favor de todos los que la veían. Fue pues Esther llevada al rey Asuero a su casa real en el mes 10, que es el mes de Tebet, en el año 7 de su reinado. Y el rey amó a Esther más que a todas las otras mujeres, y halló ella gracia y benevolencia delante de él más que todas las demás vírgenes, y puso la corona real en su cabeza y la hizo reina en lugar de Vasti. Hizo luego el rey un gran banquete a todos sus príncipes y siervos, el banquete de Esther, y disminuyó tributos a las provincias e hizo y dio mercedes conforme a la generosidad real. Cuando las vírgenes eran reunidas la segunda vez, Mardoqueo estaba sentado a la puerta del rey. Y Esther, según le había mandado Mardoqueo, no había declarado su nación ni su pueblo, porque Esther hacía lo que decía Mardoqueo como cuando él la educaba. En aquellos días, estando Mardoqueo sentado a la puerta del rey, se enojaron Bigtán y Teres, 2 eunucos del rey, de la guardia de la puerta, y procuraban poner mano en el rey Asuero. Cuando Mardoqueo entendió esto, lo denunció a la reina Esther, y Esther lo dijo al rey en nombre de Mardoqueo. Se hizo investigación del asunto, y fue hallado cierto. Por tanto, los 2 eunucos fueron colgados en una horca, y fue escrito el caso en el libro de las crónicas del rey. Capítulo 3. Después de estas cosas, el rey Asuero engrandeció a Amán, hijo de Amedata, Agageo, y lo honró y puso su silla sobre todos los príncipes que estaban con él. Y todos los siervos del rey que estaban a la puerta del rey se arrodillaban y se inclinaban ante Amán, porque así lo había mandado el rey. Pero Mardoqueo ni se arrodillaba ni se humillaba. Y los siervos del rey que estaban a la puerta preguntaron a Mardoqueo, ¿por qué traspasas el mandamiento del rey? Aconteció que hablándole cada día de esta manera, y no escuchándolos él, lo denunciaron a Amán para ver si Mardoqueo se mantendría firme en su dicho, porque ya él les había declarado que era judío. Y vio Amán que Mardoqueo ni se arrodillaba ni se humillaba delante de él, y se llenó de ira. Pero tuvo en poco poner mano en Mardoqueo solamente, pues ya le habían declarado cuál era el pueblo de Mardoqueo. Y procuró Amán destruir a todos los judíos que había en el reino de Asuero, al pueblo de Mardoqueo. En el mes primero, que es el mes de Nisán, en el año 12 del rey Asuero, fue echada Pur, esto es, la suerte delante de Amán, suerte para cada día y cada mes del año. Y salió el mes 12, que es el mes de Adar. Y dijo Amán al rey Asuero, hay un pueblo esparcido y distribuido entre los pueblos en todas las provincias de tu reino, y sus leyes son diferentes de las de todo pueblo, y no guardan las leyes del rey, y al rey nada le beneficia el dejarlos vivir. Si le place al rey, decrete que sean destruidos, y yo pesaré 10,000 talentos de plata a los que manejan la hacienda para que sean traídos a los tesoros del rey. Entonces el rey quitó el anillo de su mano y lo dio a Amán, hijo de Amedata, Agageo, enemigo de los judíos, y le dijo, la plata que ofreces sea para ti
y asimismo el

pueblo para que hagas de él lo que bien te pareciere. Entonces fueron llamados los escribanos del rey en el mes primero, al día 13 del mismo, y fue escrito conforme a todo lo que mandó Amán, a los sátrapas del rey, a los capitanes que estaban sobre cada provincia, y a los príncipes de cada pueblo, a cada provincia según su escritura, y a cada pueblo según su lengua. En nombre del rey Asuero fue escrito y sellado con el anillo del rey. Y fueron enviadas cartas por medio de correos a todas las provincias del rey, con la orden de destruir, matar y exterminar a todos los judíos, jóvenes y ancianos, niños y mujeres, en un mismo día, en el día 13 del mes duodécimo, que es el mes de Adar, y de apoderarse de sus bienes. La copia del escrito que se dio por mandamiento en cada provincia fue publicada a todos los pueblos, a fin de que estuviesen listos para aquel día. Y salieron los correos prontamente por mandato del rey, y el edicto fue dado en Susa, capital del reino. Y el rey y Amán se sentaron a beber, pero la ciudad de Susa estaba conmovida. Capítulo 4. Luego que supo Mardoqueo todo lo que se había hecho, rasgó sus vestidos, se vistió de cilicio y de ceniza, y se fue por la ciudad clamando con grande y amargo clamor. Y vino hasta delante de la puerta del rey, pues no era lícito pasar adentro de la puerta del rey con vestido de cilicio. Y en cada provincia y lugar donde el mandamiento del rey y su decreto llegaba, tenían los judíos gran luto, ayuno, lloro y lamentación. Cilicio y ceniza era la cama de muchos. Y vinieron las doncellas de Esther y sus eunucos y se lo dijeron. Entonces la reina tuvo gran dolor y envió vestidos para hacer vestir a Mardoqueo y hacerle quitar el cilicio, mas él no los aceptó. Entonces Esther llamó a Atac, uno de los eunucos del rey, que él había puesto al servicio de ella, y lo mandó a Mardoqueo con orden de saber qué sucedía y por qué estaba así. Salió pues Atac a ver a Mardoqueo a la plaza de la ciudad que estaba delante de la puerta del rey. Y Mardoqueo le declaró todo lo que le había acontecido y le dio noticia de la plata que Amán había dicho que pesaría para los tesoros del rey a cambio de la destrucción de los judíos. Le dio también la copia del decreto que había sido dado en Susa para que fuesen destruidos, a fin de que la mostrase a Esther y se lo declarase, y le encargara que fuese ante el rey a suplicarle y a interceder delante de él por su pueblo. Vino Atac y contó a Esther las palabras de Mardoqueo. Entonces Esther dijo a Atac que le dijese a Mardoqueo: «Todos los siervos del rey y el pueblo de las provincias del rey saben que cualquier hombre o mujer que entra en el patio interior para ver al rey sin ser llamado, una sola ley hay respecto a él: ha de morir, salvo aquel a quien el rey extendiere el cetro de oro, el cual vivirá. Y yo no he sido llamada para ver al rey estos 30 días». Y dijeron a Mardoqueo las palabras de Esther. Entonces dijo Mardoqueo que respondiesen a Esther: «No pienses que escaparás en la casa del rey más que cualquier otro judío, porque si callas absolutamente en este tiempo, respiro y liberación vendrá de alguna otra parte para los judíos, mas tú y la casa de tu padre pereceréis. ¿Y quién sabe si para esta hora has llegado al reino?». Y Esther dijo que respondiesen a Mardoqueo: «Ve y reúne a todos los judíos que se hallan en Susa, y ayunad por mí, y no comáis ni bebáis en 3 días, noche y día. Yo también con mis doncellas ayunaré igualmente, y entonces entraré a ver al rey, aunque no sea conforme a la ley. Y si perezco, que perezca». Entonces Mardoqueo fue e hizo conforme a todo lo que le mandó Esther. Capítulo 5. Aconteció que al tercer día se vistió Esther su vestido real y entró en el patio interior de la casa del rey, enfrente del aposento del rey, y estaba el rey sentado en su trono en el aposento real, enfrente de la puerta del aposento. Y cuando vio a la reina Esther que estaba en el patio, ella obtuvo gracia ante sus ojos, y el rey extendió a Esther el cetro de oro que tenía en la mano. Entonces vino Esther y tocó la punta del cetro. Dijo el rey: «¿Qué tienes, reina Esther? ¿Y cuál es tu petición? Hasta la mitad del reino se te dará». Y Esther dijo: «Si place al rey, vengan hoy el rey y Amán al banquete que he preparado para el rey». Respondió el rey: «Daos prisa, llamad a Amán para hacer lo que Esther ha dicho». Vino pues el rey con Amán al banquete que Esther dispuso. Y dijo el rey a Esther en el banquete mientras bebían vino: «¿Cuál es tu petición y te será otorgada? ¿Cuál es tu demanda? Aunque sea la mitad del reino te será concedida». Entonces respondió Esther y dijo: «Mi petición y mi demanda es esta: si he hallado gracia ante los ojos del rey, y si place al rey otorgar mi petición y conceder mi demanda, que venga el rey con Amán a otro banquete que les prepararé, y mañana haré conforme a lo que el rey ha mandado».
y salió Amán aquel día contento y alegre de corazón. Pero cuando vio a Mardoqueo a la puerta del palacio del rey, que no se levantaba ni se movía de su lugar, se llenó de ira contra Mardoqueo. Pero se refrenó Amán y vino a su casa y mandó llamar a sus amigos y a Zeres su mujer, y les refirió a Amán la gloria de sus riquezas y la multitud de sus hijos y todas las cosas con que el rey le había engrandecido y con que le había honrado sobre los príncipes y siervos del rey. Y añadió Amán, también la reina Esther a ninguno hizo venir con el rey al banquete que ella dispuso, sino a mí, y también para mañana estoy convidado por ella con el rey. Pero todo esto de nada me sirve cada vez que veo al judío Mardoqueo sentado a la puerta del rey. Y le dijo Zeres su mujer y todos sus amigos, hagan una horca de 50 codos de altura, y mañana di al rey que cuelguen a Mardoqueo en ella, y entra alegre con el rey al banquete. Y agradó esto a los ojos de Amán, e hizo preparar la horca. Capítulo 6. Aquella misma noche se le fue el sueño al rey, y dijo que le trajesen el libro de las memorias y crónicas, y que las leyeran en su presencia. Entonces hallaron escrito que Mardoqueo había denunciado el complot de Bigtán y de Teres, 12 eunucos del rey, de la guardia de la puerta, que habían procurado poner mano en el rey Asuero. Y dijo el rey, ¿qué honra o qué distinción se hizo a Mardoqueo por esto? Y respondieron los servidores del rey, sus oficiales, nada se ha hecho con él. Entonces dijo el rey, ¿quién está en el patio? Y Amán había venido al patio exterior de la casa real para hablarle al rey para que hiciese colgar a Mardoqueo en la horca que él le tenía preparada. Y los servidores del rey le respondieron, he aquí Amán está en el patio. Y el rey dijo, que entre. Entró pues Amán, y el rey le dijo, ¿qué se hará al hombre cuya honra desea el rey? Y dijo Amán en su corazón, ¿a quién deseará el rey honrar más que a mí? Y respondió Amán al rey, para el varón cuya honra desea el rey, traigan el vestido real de que el rey se viste, y el caballo en que el rey cabalga, y la corona real que está puesta en su cabeza. Y den el vestido y el caballo en mano de alguno de los príncipes más nobles del rey, y vistan a aquel varón cuya honra desea el rey, y llévenlo en el caballo por la plaza de la ciudad, y pregonen delante de él. Así se hará al varón cuya honra desea el rey. Entonces el rey dijo a Amán, date prisa, toma el vestido y el caballo, como tú has dicho, y hazlo así con el judío Mardoqueo que se sienta a la puerta real. No omitas nada de todo lo que has dicho. Y Amán tomó el vestido y el caballo y vistió a Mardoqueo, y lo condujo a caballo por la plaza de la ciudad, e hizo pregonar delante de él, así se hará al varón cuya honra desea el rey. Después de esto, Mardoqueo volvió a la puerta real, y Amán se dio prisa para irse a su casa, apesadumbrado y cubierta su cabeza. Contó luego a Amán a Zeres su mujer y a todos sus amigos todo lo que le había acontecido. Entonces le dijeron sus sabios, y Zeres su mujer, si de la descendencia de los judíos es ese Mardoqueo delante de quien has comenzado a caer, no lo vencerás, sino que caerás por cierto delante de él. Aún estaban ellos hablando con él, cuando los eunucos del rey llegaron apresurados para llevar a Amán al banquete que Esther había dispuesto. Capítulo 7. Fue pues el rey con Amán al banquete de la reina Esther. Y en el segundo día, mientras bebían vino, dijo el rey a Esther, ¿cuál es tu petición, reina Esther, y te será concedida? ¿Cuál es tu demanda? Aunque sea la mitad del reino, te será otorgada. Entonces la reina Esther respondió y dijo, oh rey, si he hallado gracia en tus ojos, y si al rey place, séame dada mi vida por mi petición y mi pueblo por mi demanda. Porque hemos sido vendidos, yo y mi pueblo, para ser destruidos, para ser muertos y exterminados. Si para siervos y siervas fuéramos vendidos, me callaría, pero nuestra muerte sería para el rey un daño irreparable. Respondió el rey Asuero y dijo a la reina Esther, ¿quién es y dónde está el que ha ensoberbecido su corazón para hacer esto? Esther dijo, el enemigo y adversario es este malvado Amán. Entonces se turbó Amán delante del rey y de la reina. Luego el rey se levantó del banquete, encendido en ira, y se fue al huerto del palacio. Y se quedó Amán para suplicarle a la reina Esther por su vida, porque vio que estaba resuelto para él el mal de parte del rey. Después el rey volvió del huerto del palacio al aposento del banquete, y Amán había caído sobre el lecho en que estaba Esther. Entonces dijo el rey, ¿querrás también violar a la reina en mi propia casa? Al proferir el rey esta palabra, le cubrieron el rostro a Amán. Y dijo Arbona, uno de los eunucos que servían al rey, he aquí en casa de Amán la horca de 50 codos de altura que hizo Amán para Mardoqueo, el cual había hablado bien por el rey. Entonces el rey dijo, colgadlo en ella.
Así colgaron a Amán en la horca que él había hecho preparar para Mardoqueo, y se apaciguó la ira del rey. Capítulo 8. El mismo día el rey Asuero dio a la reina Esther la casa de Amán, enemigo de los judíos, y Mardoqueo vino delante del rey, porque Esther le declaró lo que él era respecto de ella. Y se quitó el rey el anillo que recogió de Amán, y lo dio a Mardoqueo. Y Esther puso a Mardoqueo sobre la casa de Amán. Volvió luego Esther a hablar delante del rey, y se echó a sus pies llorando y rogándole que hiciese nula la maldad de Amán Agageo y su designio que había tramado contra los judíos. Entonces el rey extendió a Esther el cetro de oro, y Esther se levantó y se puso en pie delante del rey y dijo, «Si place al rey, y si he hallado gracia delante de él, y si le parece acertado al rey, y yo soy agradable a sus ojos, que se dé orden escrita para revocar las cartas que autorizan la trama de Amán, hijo de Amedata Agageo, que escribió para destruir a los judíos que están en todas las provincias del rey. Porque ¿cómo podré yo ver el mal que alcanzará a mi pueblo? ¿Cómo podré yo ver la destrucción de mi nación?» Respondió el rey Asuero a la reina Esther y a Mardoqueo el judío, «He aquí yo he dado a Esther la casa de Amán, y a él han colgado en la horca por cuanto extendió su mano contra los judíos. Escribid pues vosotros a los judíos como bien os pareciere en nombre del rey, y selladlo con el anillo del rey. Porque un edicto que se escribe en nombre del rey y se sella con el anillo del rey no puede ser revocado». Entonces fueron llamados los escribanos del rey en el mes tercero, que es Sivan, a los 23 días de ese mes. Y se escribió conforme a todo lo que mandó Mardoqueo a los judíos y a los sátrapas, los capitanes y los príncipes de las provincias que había desde la India hasta Etiopía, 127 provincias, a cada provincia según su escritura y a cada pueblo conforme a su lengua, a los judíos también conforme a su escritura y lengua. Y escribió en nombre del rey Asuero, y lo selló con el anillo del rey, y envió cartas por medio de correos montados en caballos veloces procedentes de los repastos reales, que el rey daba facultad a los judíos que estaban en todas las ciudades para que se reuniesen y estuviesen a la defensa de su vida, prontos a destruir y matar y acabar con toda fuerza armada del pueblo o provincia que viniese contra ellos, y aun sus niños y mujeres, y apoderarse de sus bienes, en un mismo día en todas las provincias del rey Asuero, en el día 13 del mes duodécimo, que es el mes de Adar. La copia del edicto que había de darse por decreto en cada provincia, para que fuese conocido por todos los pueblos, decía que los judíos estuviesen preparados para aquel día, para vengarse de sus enemigos. Los correos, pues, montados en caballos veloces, salieron a toda prisa por la orden del rey, y el edicto fue dado en Susa, capital del reino. Y salió Mardoqueo de delante del rey con vestido real de azul y blanco, y una gran corona de oro y un manto de lino y púrpura. La ciudad de Susa entonces se alegró y regocijó, y los judíos tuvieron luz y alegría, y gozo y honra. Y en cada provincia y en cada ciudad donde llegó el mandamiento del rey, los judíos tuvieron alegría y gozo, banquete y día de placer. Y muchos de entre los pueblos de la tierra se hacían judíos, porque el temor de los judíos había caído sobre ellos. Capítulo 9. En el mes duodécimo, que es el mes de Adar, a los 13 días del mismo mes, cuando debía ser ejecutado el mandamiento del rey y su decreto, el mismo día en que los enemigos de los judíos esperaban enseñorearse de ellos, sucedió lo contrario, porque los judíos se enseñorearon de los que los aborrecían. Los judíos se reunieron en sus ciudades, en todas las provincias del rey Asuero, para descargar su mano sobre los que habían procurado su mal, y nadie los pudo resistir, porque el temor de ellos había caído sobre todos los pueblos. Y todos los príncipes de las provincias, los sátrapas, capitanes y oficiales del rey, apoyaban a los judíos, porque el temor de Mardoqueo había caído sobre ellos. Pues Mardoqueo era grande en la casa del rey, y su fama iba por todas las provincias. Mardoqueo iba engrandeciéndose más y más. Y asolaron los judíos a todos sus enemigos a filo de espada, y con mortandad y destrucción, e hicieron con sus enemigos como quisieron. En Susa, capital del reino, mataron y destruyeron los judíos a 500 hombres. Mataron entonces a Parsandata, Dalfón, Aspata, Porata, Adalía, Adirata, Parmasta, Arisai, Aridai y Baisata, 10 hijos de Amán, hijo de Amedata, enemigo de los judíos, pero no tocaron sus bienes. El mismo día se le dio cuenta al rey acerca del número de los muertos en Susa, residencia real. Y dijo el rey a la reina Esther, «En Susa, capital del reino, los judíos han matado a 500 hombres y a 10 hijos de Amán.
¿qué habrán hecho en las otras provincias del rey? ¿Cuál, pues, es tu petición y te será concedida? ¿O qué más es tu demanda y será hecha? Y respondió Esther, si le place al rey, concédase también mañana a los judíos en Susa que hagan conforme a la ley de hoy y que cuelguen en la horca a los 10 hijos de Amán. Y mandó el rey que se hiciese así. Se dio la orden en Susa y colgaron a los 10 hijos de Amán. Y los judíos que estaban en Susa se juntaron también el 14 del mes de Adar y mataron en Susa a 300 hombres, pero no tocaron sus bienes. En cuanto a los otros judíos que estaban en las provincias del rey, también se juntaron y se pusieron en defensa de su vida y descansaron de sus enemigos y mataron de sus contrarios a 75,000, pero no tocaron sus bienes. Esto fue en el día 13 del mes de Adar y reposaron en el día 14 del mismo y lo hicieron día de banquete y de alegría. Pero los judíos que estaban en Susa se juntaron el día 13 y el 14 del mismo mes y el 15 del mismo reposaron y lo hicieron día de banquete y de regocijo. Por tanto, los judíos aldeanos que habitan en las villas sin muro hacen a los 14 del mes de Adar el día de alegría y de banquete, un día de regocijo, y van a enviar porciones cada uno a su vecino. Y escribió Mardoqueo estas cosas, y envió cartas a todos los judíos que estaban en todas las provincias del rey Asuero, cercanos y distantes, ordenándoles que celebrasen el día 14 del mes de Adar y el 15 del mismo cada año, como días en que los judíos tuvieron paz de sus enemigos, y como el mes que de tristeza se les cambió en alegría y de luto en día bueno, que los hiciesen días de banquete y de gozo, y para enviar porciones cada uno a su vecino y dádivas a los pobres. Y los judíos aceptaron hacer, según habían comenzado, lo que les escribió Mardoqueo. Porque Amán, hijo de Amedata, agageo, enemigo de todos los judíos, había ideado contra los judíos un plan para destruirlos y había echado pur, que quiere decir suerte, para consumirlos y acabar con ellos. Mas cuando Esther vino a la presencia del rey, él ordenó por carta que el perverso designio que aquel trazó contra los judíos recayera sobre su cabeza, y que colgaran a él y a sus hijos en la horca. Por esto llamaron a estos días Purim, por el nombre Pur. Y debido a las palabras de esta carta, y por lo que ellos vieron sobre esto y lo que llegó a su conocimiento, los judíos se establecieron y tomaron sobre sí, sobre su descendencia y sobre todos los allegados a ellos, que no dejarían de celebrar estos dos días según está escrito tocante a ellos, conforme a su tiempo cada año, y que estos días serían recordados y celebrados por todas las generaciones, familias, provincias y ciudades, que estos días de Purim no dejarían de ser guardados por los judíos y que su descendencia jamás dejaría de recordarlos. Y la reina Esther, hija de Abihail, y Mardoqueo el judío, suscribieron con plena autoridad esta segunda carta referente a Purim. Y fueron enviadas cartas a todos los judíos a las 127 provincias del rey Asuero con palabras de paz y de verdad, para confirmar estos días de Purim en sus tiempos señalados, según les había ordenado Mardoqueo el judío y la reina Esther, y según ellos habían tomado sobre sí y sobre su descendencia para conmemorar el fin de los ayunos y de su clamor. Y el mandamiento de Esther confirmó estas celebraciones acerca de Purim, y esto fue registrado en un libro. Capítulo 10. El rey Asuero impuso tributo sobre la tierra y hasta las costas del mar, y todos los hechos de su poder y autoridad, y el relato sobre la grandeza de Mardoqueo con que el rey le engrandeció, ¿no está escrito en el libro de las crónicas de los reyes de Media y de Persia? Porque Mardoqueo el judío fue el segundo después del rey Asuero, y grande entre los judíos, y estimado por la multitud de sus hermanos, porque

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Son las 9 en punto. 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

Muy buenos días, buenos días, buenas tardes o buenas noches, amado pueblo del Señor, en cualquier lugar del mundo donde usted nos esté sintonizando en esta preciosa hora, siempre agradecidos con nuestro Dios, siempre dando gracias a nuestro Rey de Reyes y Señor de Señores. Hoy es día sábado 8 de agosto, sábado 8 de agosto, gracias a nuestro Dios. Gracias a su misericordia que sigue estando ahí con cada uno de nosotros. Él es el que nos fortalece cada día. Dios bendiga la vida de los niños, cada niño ahí donde se encuentra, sea Dios bendiciendo a cada uno, cuidando sus mentes, cuidando sus corazones, sus cuerpos, de todo aquello que quiera venir a dañarlo. Sea siempre en la mano del Señor, cubriendo a cada niño en todo el mundo. Dios bendiga a los niños, Dios bendiga a toda nuestra audiencia en general. Sea Dios siempre bendiciendo cada hogar, cada familia, cada matrimonio. Él debe de ser siempre el centro en nuestra vida. Lo más importante para nosotros en los hogares, familias, matrimonios, debe de ser siempre obedecer al Señor. Cualquier decisión que se tome dentro del hogar, dentro del matrimonio, de la familia, debe de ser siempre en obediencia a nuestro Padre Celestial. Así que como ya muchos saben, los días sábados el programa es especial para los niños. Prioridad los niños el día sábado. Siempre les complazco a los adultos, pero primero los niños. Amén. Así que motivando a los niños también para que puedan llamarnos o enviar un mensaje con el permiso de sus padres. Siempre para que puedan solicitar ese canto o esa alabanza que desean escuchar. También para que puedan enviar saludos. Y de igual manera, la dinámica de quien se sepa un versículo de la Biblia, pero que se lo sepa de memoria sin leerlo, y que el niño pueda hablar bien, que se le entienda clarito, para que envíe, ya puede ser a través de un mensaje de voz, un audio puede hacerlo, o una llamada también, cuando estemos al aire, para que lo pueda decir. Ese texto bíblico, motivando a los niños, porque ellos son importantes para Dios y de igual manera lo son para nosotros. Muy especiales, muy importantes los niños en todo el mundo. Sea Dios siempre cuidando de cada uno de ellos. Los jóvenes, los adolescentes también. Y en esta preciosa hora vamos a meditar en la palabra del Señor y lo vamos a hacer en Proverbios. Proverbios capítulo 1, vamos a leer del versículo 8 al versículo 16. Proverbios capítulo 1, versículos del 8 al 16. Gloria a Dios, aleluya. Proverbios capítulo 1, del versículo 8 al 16, y la palabra del Señor la leemos. Tal y como es y seis. Gloria a Dios, aleluya. Proverbios capítulo 1.

cabeza y collares a tu cuello. Hijo mío, si los pecadores te quisieren engañar, no consientas. Si dijeren, ven con nosotros, pongamos acechanzas para derramar sangre, acechemos sin motivo al inocente, los tragaremos vivos como el Seol y enteros como los que caen en un abismo. Hallaremos riquezas de toda clase, llenaremos nuestras casas de despojos. Echa tu suerte entre nosotros, tengamos todos una bolsa. Hijo mío, no andes en camino con ellos. Aparta tu pie de sus veredas, porque sus pies corren hacia el mal y van presurosos a derramar sangre. Amén, gloria a Dios. Bendita sea esta hermosa palabra que hemos leído en Proverbios capítulo 1 del versículo 8 al 17, al 16. Esta hermosa palabra donde habla a los hijos, aconseja a los hijos a recibir aquel consejo de nuestros padres. A los hijos, niños, jóvenes, adolescentes, a recibir el consejo de los padres. Dice en el versículo 8, oye, hijo mío, la instrucción de tu padre. Aceptemos la instrucción de nuestros padres, lo que nuestros padres nos enseñan es por nuestro bien, porque recordemos que dentro de la familia, esa es la primera fuente de guía, dentro de la familia. Los padres son los primeros que el Señor pone como fuente de guía para los niños, los padres. Y según el ejemplo que sus padres les den, así el niño va a ir creciendo, va a ir educándose con los principios y valores que los padres le enseñen dentro del hogar, dentro de la familia. Y aquí está hablando y dice a los hijos, hijo mío, oye, hijo mío, la instrucción de tu padre. O sea que como hijos estamos llamados, niños, jóvenes, a recibir esa instrucción, lo que nuestros padres nos enseñan. Cuando ellos nos educan, cuando ellos nos aconsejan recibir esa instrucción. Y dice, oye, hijo mío, la instrucción de tu padre, y no desprecies la dirección de tu madre. Muchas veces la mamá le dice al joven, le dice al niño, no te juntes con aquellos, no vayas a ese lugar, no vayas con aquellos. Pero el joven rebelde, niños rebeldes muchas veces, se van. No hacen caso, no atienden aquella instrucción, no atienden aquella dirección que su madre o que su padre les está dando, aquel consejo que sus padres les están dando. Cuando su papá o su mamá le dice, no vayas a ese lugar, deja de andar con aquella persona. ¿Sabe por qué se lo está diciendo? No es que sea egoísta, no es que su mamá sea egoísta o su papá sea egoísta, no, es porque lo ama. Y como padres, quizá ya vivieron aquella misma experiencia y conocen lo que va a suceder o lo que puede suceder. O conocen a aquel que se dice ser amigo y no lo es. Por eso le dicen, no te vayas con esta persona, no te juntes con esta persona, no vayas a ese lugar. Pero ¿qué sucede? Los jóvenes, los niños rebeldes no hacen caso, se van siempre. Entonces viene destrucción. Por eso dice, oye, hijo mío, la instrucción de tu padre. Y no desprecies la dirección de tu madre. Atender, aceptar ese consejo. No sea un niño rebelde. No sea un joven rebelde. Hay etapas, sí, en las cuales los jóvenes, los adolescentes, se ponen muy rebeldes. Pero aún así, aceptar el consejo de sus padres. Porque es por su bien, no es que

sean egoístas, no es que no lo quieran. No es por su bien, es porque lo aman que lo están cuidando. Es porque lo aman que lo están advirtiendo y le dicen, no vayas a ese lugar. No te juntes con esas personas. Porque lo aman, se lo están diciendo. Sigue diciendo en el versículo 9. Porque adorno de gracia serán a tu cabeza y collares a tu cuello. Imagínese usted, cuando un niño es bien educado, cuando un joven es bien educado, tiene valores, principios que ha aprendido en el hogar, aquello se refleja y dice que es adorno de gracia, una corona de gracia en la cabeza. Collares, dice, a tu cuello, son adornos cuando usted recibe el consejo de su padre. Cuando usted tiene principios, valores que sus padres les han enseñado, dice que son como collares a tu cuello. Lo adornan. Es que es tan bonito encontrar jóvenes, encontrar niños educados. Es muy bonito. Adornan a esos niños. Adornan a esos jóvenes. Y por consiguiente también se ve bien que sus padres lo han educado así. Pero es triste ver o encontrar niños, jóvenes, malcriados, maleducados. ¿Por qué? Porque no reciben el consejo. O porque sus padres no han sabido educarlo, no han sabido instruirlo, no han sabido guiarlo. Por eso, en el hogar, en la familia, esa es la primera fuente de guía. Allí en el hogar, lo que sus padres le enseñen al niño. Corregir al niño a tiempo. Educarlo a tiempo. Y que el niño acepte esa corrección. Que el joven acepte esa corrección. Tampoco es que solamente va a pasar golpeando, tratando mal al niño, no. Siempre debe de ser con sabiduría, educar y guiar a los hijos con sabiduría. Siempre con sabiduría, con amor. Y hay que darles también un poquito de rigor. Porque si no se hacen niños alcahuetas que no quieren hacer nada. Que la mamá les hace todo, que el papá les hace todo y no quieren hacer nada. Entonces, como padres, nosotros estamos llamados a educarlos, a guiarlos, a enseñarles lo bueno de la vida y también lo malo. Porque ya como padres nosotros sabemos y conocemos y les decimos no hagas aquello. Porque sabemos que aquello es camino de destrucción para ellos. Porque sabemos que aquellas amistades serán destructivas para ellos. Porque aún la palabra del Señor dice que las malas amistades corrompen las buenas costumbres. Y si el niño lleva ya eso ahí, el joven lleva ya la instrucción de sus padres, pero si se va a juntar con jóvenes rebeldes, malcriados, van a aprender aquello también. Dice en el versículo 10, hijo mío, si los pecadores te quisieren engañar, no consientas. Si vinieren a quererle decir a aquellos que se dicen ser amigos, vamos a este lugar. Si los pecadores te quisieren engañar, no consientas. O sea, no vayas, no te juntes con ellos. No hagas amistades con ellos. Está advirtiendo al hijo, al joven, al niño. No vayas, dice, si los pecadores te quisieren engañar, porque van a venir muchos a querer a darles falsas amistades. Y si en el hogar no encuentra el amor que necesita, se va a ir con aquellos falsos amigos. Por eso, como padres, tenemos gran responsabilidad nosotros de cuidar a nuestros hijos, de guiar a nuestros hijos.
y los niños jóvenes a atender a aceptar el consejo que su padre y que su madre le dan. Sigue diciendo en el versículo 11, si dijeren, ven con nosotros, si le dijeren los pecadores, aquellos que se dicen ser amigos, si dijeren, ven con nosotros, pongamos acechanzas para derramar sangre, acechemos sin motivo al inocente, porque hay muchos así, que vienen a sacar los niños, los jóvenes de sus hogares, para ir a hacer maldades, para ir a hacer destrozos, para ir a robar, para ir a hacerle daño a alguien. De cualquier manera, lo vienen a sacar de sus casas, de sus hogares, para dañar a otro. Con esa mentalidad perversa que tienen. Por eso, hijos, niños, jóvenes, reciban el consejo que su padre y que su madre les da. Cuando le dicen, no vayas con aquella persona. No te juntes con aquella persona. Es por algo que su mamá y su papá se lo dicen. No es porque no lo quieran, no es porque sean egoístas y no quieran que usted salga. Es porque lo aman y la maldad se ha multiplicado aún más y se va a multiplicar aún más. Dice en el versículo 15, hijo mío, no andes en camino con ellos. Aparta tu pie de sus veredas, porque sus pies corren hacia el mal y van presurosos a derramar sangre. Está advirtiendo la palabra del Señor a que no se junten con aquellas personas que lo invitan, vamos a robar, que lo invitan y le dicen, vamos a emborracharnos, vamos a drogarnos. Dice, no vayas con estas personas, con aquellos falsos amigos. Atienda ese consejo, reciba el consejo que nos da la palabra de Dios. Primeramente, la palabra de Dios está aconsejando al joven, al niño, y también el padre aconseja a su hijo. Reciba ese consejo a no juntarse con aquellas personas. Porque aún los niños muy pequeños muchas veces llegan con cosas a sus hogares de la escuela que no son de ellos. Y los padres les consienten muchas veces. Pero no debe de ser así, porque el niño va creciendo y se va quedando así. Luego ya no va a ser un lápiz, luego ya no va a ser un borrador, van a ser cosas grandes las que va a robar. Y nosotros como padres tenemos que corregirlos. Tenemos que educarlos, tenemos que corregirlos. Yo agradezco mucho a mis padres porque ellos supieron educarnos. Primeramente en el camino del Señor. A mis padres y también a mi abuela, la mamá de mi madre. Nos guió en el camino espiritual, en el camino del Señor. Nos instruyeron en el camino del Señor. Y nos educaron también. Nos enseñaron a que no debíamos de tomar lo que no es nuestro. Nos enseñaron eso. Nos educaron, pero ¿qué es lo que sucede? Muchas veces el papá le da risa cuando el niño llega con algo que no es de él. En vez de decirle, no, eso no se hace. De corregirlo, de educarlo. Y como le decía, luego ya no va a ser algo pequeño lo que va a robar a aquel niño cuando sea grande. Va quizás hasta matar a otro para quitarle lo que tiene. Por eso debemos como padres guiar a nuestros hijos, instruirlos en el camino del Señor, aconsejarlos. Y los niños, los jóvenes, recibir ese consejo. Porque se lo está dando alguien que lo ama. Cuando le está advirtiendo, diciéndole no vayas. No vayas a emborracharte, no vayas a drogarte, no salgas de noche, no salgas así. Se lo está diciendo a alguien que lo ama. Pero los jóvenes rebeldes, la juventud más que todo, rebeldes, se van. No hacen caso, no atienden aquel consejo.
Luego muchas veces tienen accidentes. Luego otros en la cárcel terminan. En hospital otros y algunos, tristemente, a un cementerio. Por no atender el consejo de sus padres. Pero estamos a tiempo, nosotros que tenemos nuestros hijos, de guiarlos, de educarlos. Y usted, niño, joven que esté escuchando, no se enoje cuando su mamá o su papá lo corrigen. Cuando le dicen que no salga con aquella persona. Cuando le dicen que no vaya a aquel lugar. Acepte ese consejo que se lo está dando alguien que lo ama. Quizá las personas que más nos aman aquí en la tierra son nuestros padres. Así, en esta preciosa hora, vamos a orar, dando gracias siempre a nuestro Rey de Reyes y Señor de Señores. Padre bueno que estás en el cielo, venimos delante de tu presencia, Señor, en el nombre maravilloso de tu Hijo amado Jesucristo, dándote las gracias, Padre. Gracias, Señor, por este tiempo. Gracias por esta oportunidad que tú me has dado, Señor, estar en este lugar. Gracias por esta semana que me has permitido terminar, Señor, de labores aquí, Señor amado, en este lugar. Gracias, Dios Todopoderoso, por tu palabra, por esta preciosa palabra, Señor, que nos educa a nosotros como padres, a nosotros como hijos también, a recibir ese consejo, a educar, a guiar a nuestros hijos. Gracias, maravilloso Rey, por esa advertencia que das a la juventud, que das a los jóvenes a través de tu palabra, que reciban el consejo de sus padres. Porque qué maravilloso, dice que adorno será para ellos. Gracias, maravilloso Rey, porque es tan bello, es tan hermoso cuando encontramos un niño, un joven educado. Gracias, Padre amado, por aquellos padres que los han educado. Gracias porque tú has dado el conocimiento a esos padres para poderlos guiar, para saberlos educar. Así, Señor, yo te ruego por cada niño, por cada joven, por cada adolescente, Dios Todopoderoso, seas tú cuidando de cada uno de ellos, guardándolos, apartándolos de todo mal, apartándolos de todo peligro, guiando sus pasos. Cuida su mente, Señor, sus corazones de todo aquello que quiera venir a dañarlos. Sus cuerpos, Señor, cuida sus cuerpos de aquellos malos, perversos que quieren venir, Señor, a dañar sus cuerpos. Dios amado, cuida de cada niño, cuida de cada joven, de cada adolescente, bendito Dios. Gracias, porque sabemos que los niños son muy importantes para ti. Y así lo son para nosotros también. Y en tus manos dejamos a cada uno de ellos. Bendice los hogares, bendice las familias, Señor. Suple cada necesidad que haya dentro de las familias. Obra según sea tu voluntad. A ti damos la honra y la gloria. Gracias te doy, Padre, gracias, Hijo, y gracias, Espíritu Santo de Dios. Amén y amén. Gloria a Dios, aleluya. Qué bueno es nuestro Rey de Reyes y Señor de Señores. Así como siempre, yo le invito para que pueda comunicarse con nosotros y solicite la alabanza que desea escuchar, motivando a los niños primeramente. Los niños, para que nos llamen o envíen un mensaje. Y aquellos que se sepan un texto bíblico de memoria, que puedan hablar bien clarito, que se les entienda, me lo pueden mandar en un audio, saludando, diciendo su nombre, dónde nos escuchan, y también el texto bíblico, la cita también. O pueden llamar, cuando esté yo hablando al aire, pueden llamar también para poner la llamada al aire y que expresen ese y digan ese texto bíblico, pero que se lo sepan de memoria, y también que pueda hablar bien.
Y luego también tiene que bajarle el volumen a su radio para poderle entender. Eso es muy importante también, que le baje el volumen a su radio, porque si no, no le vamos a poder entender, no le vamos a poder escuchar. Así que vamos a iniciar ya con las alabanzas en esta preciosa hora. Y le doy los números de teléfono antes, por si alguien todavía no los tiene. Los números que tenemos aquí en cabina de radio son el 89-47-84-23 o al 95-10-84-82. Se lo repito una vez más, 89-47-84-23 o el 95-10-84-82. Así que motívese, llámenos, niños, o envíenos un mensaje para que solicite la alabanza que desee escuchar, también para saluditos. Y de igual también, si saben el texto bíblico, lo pueden decir. Son las 9 de la mañana con 27 minutos. Y si el Señor permite, aquí voy a estar hasta las 12 del mediodía. Los días sábados solamente estoy hasta las 12. Y vamos a iniciar escuchando esa hermosa alabanza, Demos Gracias al Señor, de Matías Ramos.

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0: Amén, amén, gloria a Dios.
1: Aleluya, continuamos en esta maravillosa hora. Son las 9 de la mañana con 34 minutos. Así que seguimos gozándonos. Vamos a escuchar dos cantos de los pequeños héroes. Esto es una fiesta y también la historia de Jonás. Así que motivando a todos los niños que nos están escuchando para que puedan comunicarse con nosotros y soliciten ese canto que desean escuchar, siempre y cuando sea un canto de edificación que les ayude a edificarse y también que sea, o puede ser una alabanza también. Así que a todos los niños que nos están sintonizando, los jóvenes también pueden comunicarse con nosotros y solicitar esa alabanza que desean escuchar. Y de igual manera los adultos, pero como les digo, primero se van a complacer a los niños y luego a los adultos. Amén. Y ya todos lo sabemos, ya todos lo hemos entendido muy bien. Así que no es que no les vamos a complacer a los adultos, siempre les vamos a complacer, pero primero los niños. 9:35 minutos.

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Amén, amén, gloria a Dios, aleluya. Continuamos, son las 9 de la mañana con 48 minutos. Saludito para nuestra hermana Argentina Hernández, que nos está escuchando en el triunfo número 2. Saludito, amada hermana, gracias por sus palabras. Que el Señor me la bendiga a usted también y a toda su familia. Y nuestra hermana está enviando saluditos para los pequeños, así que saluditos para todos estos hermosos pequeñitos. Yasiri, Anaí Flores Castillo, Abigail Castillo, Katie Castillo, Brayden Guerra Castillo, Jesser Castillo, Kenner Guerra Castillo, Ferdi Castillo Saldívar y también para Santi Dominique Castillo. Así que Dios bendiga a todos estos hermosos pequeñitos, que Dios sea bendiciendo a cada uno. Y así también mi hermana está saludando a todos los niños que nos están escuchando. Que el Señor bendiga a cada niño en todo el mundo, sea siempre la protección de Él sobre cada uno de ellos, sobre cada corazón, sobre cada mente, sobre cada cuerpo, la cobertura de nuestro Dios Todopoderoso sobre cada uno de los niños. Así que vamos a complacerle y vamos a escuchar En los Montes, En los Valles de Marcos Witt. Son las 9:49 minutos.

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1: Un chivito muy bonito.

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dicen, ¿qué es un milagro? Es cuando Dios hace algo imposible, increíble, algo que nosotros no podemos hacer.

Amén, amén, gloria a Dios, aleluya. Continuamos en esta maravillosa hora. Sí, también un saludito muy especial para mi querido papá que nos está escuchando allá en Río Chiquito. Dios bendiga la vida de mis padres, mi papá Jeremías Calderón y mi madre Eva Argentina Mejía, que nos están escuchando allá en Río Chiquito. Que Dios bendiga a toda mi familia, a cada uno de mis hermanos también, mi hermana Flor que nos escucha allá en los Estados Unidos y mi hermana Lilian en la colonia Santa Isabel. Así, para complacer a mi papá, vamos a escuchar esta hermosa alabanza, Cuán Grande Es Él. Y así también los 66 libros de El Dúo Celaya. Son las 10 de la mañana con un minuto.

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Amén, amén, gloria a Dios. Continuamos, son las 10 de la mañana con 13 minutos, 10 de la mañana con 13 minutos. Así también, saluditos para el joven Isaac, que nos escucha en Agua Buena. Dios bendiga la vida de este jovencito. Saluditos para toda su familia, nuestra hermana Lourdes, nuestra hermana María, y así también a sus hermanos. Sea Dios bendiciendo y cuidando a cada uno. Saluditos a todos los que nos están escuchando allá en Agua Buena, hermanos y amigos. Gracias por su sintonía. Y así nosotros seguimos complaciendo y vamos a escuchar El Ratón Samaritano de Francisco Orantes y también Las Vocales y El Abecedario. Ambos cantos son de Francisco Orantes.

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Amén, amén, gloria a Dios. Continuamos en esta preciosa hora. Son las 10 de la mañana con 23 minutos. 10 de la mañana con 23 minutos. Saluditos para nuestra hermana Sofía, que nos está escuchando en Brisas de Omoa. Ella es fiel oyente de la radio, así que muchísimas gracias, amada hermana. Gracias por su fiel sintonía. Dios bendiga grandemente su vida y así también a toda su familia. Saluditos a todos los que nos están escuchando allá en Brisas de Omoa, especialmente a nuestra hermana Sofía. Así vamos a complacerle y vamos a escuchar El Alfarero de la hermana Gela y también vamos a escuchar Que canten los niños de Juana.

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0: amén, amén, gloria a Dios, aleluya. Continuamos siempre con gozo, exaltando el nombre de nuestro Padre Celestial. Son las 10 de la mañana con 35 minutos. Y así, saluditos para todos los amigos que nos están escuchando allá en Río Chiquito y en cualquier lugar del mundo donde nos estén sintonizando. Y así vamos a complacerles a los que nos escuchan allá en Río Chiquito. Nos han solicitado dos alabanzas de Alex Campo y vamos a escuchar Sueño de Morir y también Si Estoy Contigo. 10 con 36 minutos.
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0: Amén, amén, gloria a Dios. Continuamos, son las 10 de la mañana con 47 minutos, 10 de la mañana con 47 minutos y seguimos complaciendo a los niños. Y vamos a escuchar Lámpara es la Biblia de Manuel Bonilla y también vamos a escuchar El amor de Dios de Viper y sus amigos.
1: ¿Tú? Ah, muy bien. Pues este libro es la Biblia. Y Biblia se deletrea B-I-B-L-I-A. Y de este libro es que vamos a aprender.

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1: Y sí, ¿cómo no?
0: Bueno, es algo.
1: No importa, pero el amor de Dios es mucho, mucho más alto que tu tío.
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Amén, amén, gloria a Dios. Seguimos, son las 10 de la mañana con 56 minutos. Saludito para nuestra hermana Rosa Alfaro, que nos escucha allá en Las Pavas, Kimistán, Santa Bárbara. Dios bendiga grandemente la vida de nuestra hermana Rosa Alfaro. Saluditos para ella, para toda su familia y así también para sus nietecitos. Sea Dios cuidando de sus niños, amada hermana. Allá nos están escuchando en Las Pavas, Kimistán, Santa Bárbara. Así seguimos complaciendo y vamos a escuchar el Arca de Noé y también el Patito Juan de Viper y sus amigos.

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0: haces el señor.
1: ¿Qué pasa? ¿Qué va a pasar?
0: Larga vida te dará.
1: Mira vos.
0: Obedece a tu papá.
1: De vuelta.
0: Obedece a tu mamá.
1: Bueno, bueno.
0: Y si lo haces el señor, larga vida te dará.
1: Bueno, eh.

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1: De vuelta.
0: Obedece a tu mamá.
1: Está bien.
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1: Eso está buenísimo, ¿eh?

0: Yo vi yo leo la Biblia y también a veces oro.
1: ¿Seguro? ¿Seguro que lo haces todos los días?
0: Me parece que... Ahora no me acuerdo mucho, pero sí, yo lo hago, a veces lo hago, ¿verdad?
1: Mejor escucha a Paquito Juan. ¿En

0: Te lo imaginas el palito Juan cantando.
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0: River, yo no puedo ir.
1: Sí, que podés venir, vamos, ¿cómo no vas a poder venir?
2: No puedo, no tengo plata.
1: No, si necesita plata, vos también.
0: ¡Uy, qué bueno, vamos!
3: Último aviso, se va el tren de la salvación.
1: Pero yo no tengo boleto.
0: ¿Cómo, Juancito? ¿No aceptaste a Jesús en tu corazón?
1: Sí.
0: Entonces os salvo, ese es el boleto, ¡dale! ¡Dale, dale,
4: dale! Entras en el tren de la salvación, que al cielo nos llevará.
1: El
4: boleto toma, que Jesús te quiere dar. Oh, qué bueno, no hay nada que...

continuamos en esta preciosa hora, son las 11 de la mañana con 7 minutos. Y así también saludamos a nuestra hermana Olga Marina Alvarado, que nos escucha en Agua Buena. Dios bendiga la vida de nuestra hermana Olga. Saluditos para ella, para sus hijos y así también para sus nietecitos. Que el Señor guarde siempre, cuide de sus niños, donde sea que se encuentre cada uno de ellos. Y así también a todos los niños en todo el mundo, sea Dios cuidándolos de todo mal, de todo peligro. Así seguimos complaciendo y vamos a escuchar este hermoso coro, Cantada Jehová, un cántico nuevo, y también La hormiga mentirosa de Francisco Orantes.

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Amén, amén, gloria a Dios. Continuamos en esta preciosa hora. Son las 11 de la mañana con 14 minutos. Seguimos complaciendo a los niños y vamos a escuchar ese hermoso canto. Alabaré, alabaré. Y también alaba de los gigantes de la fe.

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Amén, amén, gloria a Dios. Continuamos en esta preciosa hora, son las 11:23. Saluditos para Génesis, ella está enviando saluditos para su abuela Canda Martínez, así que saluditos para nuestra hermana Canda Martínez de parte de su nietecita Génesis Martínez. Muchísimas gracias y gracias por su fiel sintonía, que nuestro Dios les bendiga en gran manera. Saluditos para todos los niños de allá de la familia de nuestra hermana Canda Martínez, que el Señor los cuide a cada uno de ellos. Y así seguimos complaciendo y vamos a escuchar Somos Soldaditos de Viper y sus amigos, y también la Escuela Dominical de Paola Marino.

0: ¡Soldado Viper!
1: ¡Presente, mi capitán!
0: ¿Usted anda a caballo?
1: No, mi capitán.
0: ¿Anda en avión?
1: No, mi capitán.
0: ¿Está en la infantería?
1: No, mi capitán.
0: Entonces, ¿de qué soldado me habla, Viper?
1: Soy un soldado de Jesús.
0: Muy bien, entonces.

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0: Amén, amén, gloria a Dios. Continuamos, son las 11:31 de la mañana. 11:31. Saluditos para nuestra hermana Erika, que nos está escuchando aquí en Tegucigalpita, y ella está enviando saluditos para sus hermosos príncipes Ángel y Josué. Así que Dios bendiga la vida de estos hermosos pequeñitos que nos están escuchando aquí en Tegucigalpita. Sea siempre el Señor cuidando de cada uno de ellos y así también de todos los niños aquí en Tegucigalpita, en todo Honduras y en todo el mundo. Sea siempre nuestro Dios cuidando de cada uno de ellos. Y así nos ha solicitado dos cantos de Viper y sus amigos, y vamos a escuchar Jonás y la ballena y también la tortuga Constanza. Son las 11:32.
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2: Viper, ¿es verdad que un chico viajó en una ballena?
3: Sí, Floppy, es verdad.
4: ¡Ay, no! ¡Qué miedo! ¡Mira si me traen a mí!
5: Pero sí, ballena. ¿Cómo hizo?
3: No, Lucas. Escucha.

0: personas. ¿Y nadie le ayudó?
1: No podían, porque era algo entre él y yo.
2: Uy, el Piper, pero si yo no hago caso, ¿me puede tragar un pez?
1: No, Floppy. Oh, Dios tiene otra forma de hablar.
0: Yo prefiero que me hable al celular.
1: Es que Dios nos habla todo.

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0: amigo, ahí va la tortuga y allí pasó la liebre. 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

Seguimos en esta preciosa hora. Son las 11:41. Saluditos para nuestra querida hermana Rubenia Santos, que nos está escuchando allá en Río Chiquito. Dios bendiga la vida de nuestra hermana Rubenia. Saluditos para ella y también para cada uno de sus hijos. Sea siempre nuestro Dios cuidando de cada uno de ellos. Así vamos a complacerle y vamos a escuchar, aunque sea con tristeza, con el dúo Noé y Ruth Campos. Y también vamos a escuchar ese hermoso canto, Mariposita de Mil Colores, de Francisco Orantes.

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Amén, amén, gloria a Dios, aleluya, continuamos, son las 11 de la mañana con 51 minutos, seguimos complaciendo a los niños y vamos a escuchar Gozo de Miel San Marcos Kids.

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Amén, amén, gloria a Dios, aleluya. Hemos llegado al final del programa, será hasta el día lunes, si el Señor así lo permite. Aquí estaré nuevamente el día lunes a las 9 de la mañana, de 9 de la mañana a 4 de la tarde, de lunes a viernes, y los días sábados solamente de 9 a 12 del mediodía. Así que saluditos para todos los niños, Dios bendiga y cuide los niños, jóvenes y adolescentes. Sea siempre el Señor guardándolos de todo mal, de todo peligro, cuidando sus mentes, sus corazones y así también sus cuerpos de todo peligro. Así que tengan una muy feliz y bendecida tarde, de igual manera, feliz y bendecido fin de semana. Buen provecho para quienes ya están almorzando.

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2: 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Desde el día en que te conocí, toda mi vida cambió. Renovaste mi mente, me diste esperanza que ya no tenía, y llenaste mi corazón de alegría. Te fuiste, pero prometiste que regresarías por mí. Ya estoy lista. Ven, Señor.

abra su Biblia en Génesis capítulo 17, versículo 1. Vamos a continuar con la serie Conociendo a Dios. Este es el tema número 7, que se titula El Dios que todo lo puede. Génesis 17, versículo 1, dice así: Era Abraham de 99 años cuando le apareció Jehová y le dijo: Yo soy el Dios todopoderoso, anda delante de mí y sé perfecto. El tema que vamos a tratar hoy tiene que ver con uno de los atributos de Dios que se conoce como la omnipotencia de Dios. ¿Qué significa la omnipotencia de Dios? Significa todo poder. Es decir, que Dios tiene un poder sin límite, tiene un poder inagotable, pero es algo, es un atributo que solo Dios tiene. Y es precisamente por este atributo que entendemos, según las Escrituras, que Dios todo lo puede, su poder es ilimitado, no hay nada que lo detenga. En hebreo hay una palabra que define al omnipotente, al todopoderoso, y es la palabra hebrea Shaddai. El que todo lo puede hacer, significa. Y Dios, el que todo lo puede hacer, se fue revelando en toda la historia de la humanidad a los hombres. Y Dios se manifestó y se reveló como el Shaddai, el todopoderoso. El versículo que leímos, de 17:1 de Génesis, vemos cómo Dios se reveló y le dijo, él mismo le dijo a Abraham uno de sus atributos. Le dijo quién era. Y dice la Biblia que era un hombre de 99 años, era un anciano cuando Dios se le apareció y le dijo: Yo soy el Dios todopoderoso. Imagínate Abraham cómo se quedó. Él era un pagano en ese tiempo. Pero cuando el Dios vivo le habló y Dios se revela como el Shaddai, el todopoderoso, Abraham se quedó pues maravillado de que el Dios todopoderoso se le revelara. Le da una promesa de que lo iba a hacer una persona con muchos descendientes. El problema era para Abraham, no para Dios, es que era un anciano de 99 años y su esposa también era una anciana y aparte era estéril. Y cuando Abraham fue y le dijo a Sara que el Todopoderoso le había dicho que le iba a dar un hijo y grande descendencia, pues Sara se rió. Y en Génesis 18:14, Dios le pregunta y le dice: ¿Hay para Dios alguna cosa difícil? Sara todavía no conocía al Dios Todopoderoso. Abraham iniciaba conociendo a este Dios Todopoderoso, a este Shaddai. Vemos en la vida de Job un hombre recto, entregado a Dios, ese conocía al Todopoderoso. Él tuvo una prueba en su vida que la mayoría de ustedes conocen, una prueba y una enfermedad, un ataque fuerte, una prueba muy difícil a su vida. Y hubo momentos en los cuales él le preguntaba a Dios, pero un poco incisivo. Y en Job 11:7, Dios aplacó a Job y le dijo: ¿Llegarás tú a la perfección del Todopoderoso? Lo que Job estaba haciendo es lo que en ocasiones algunos cristianos del siglo XXI hacemos con Dios. Hay cristianos, ¿sabía que hay cristianos que le dicen a Dios cómo deben de hacerse las cosas? Dijeron, si yo fuera Dios, yo haría. Estás diciendo que si tú fueras Dios, fueras mejor que el Todopoderoso. Nada más que resulta, si yo fuera, nunca eres, nunca serás. Nosotros no podemos ponernos así con el Todopoderoso. A decirle y a darle instrucciones, a contarle hasta tres, a decirle cómo debe hacer las cosas. No. Esa es una posición muy peligrosa. Más adelante, en el capítulo 37 de Job, el mismo Job reconoció pues que nunca podría contender con el omnipotente. Nunca podía él superar ni llegar a la perfección del Todopoderoso.
Y dijo en 37:23, Él es todopoderoso. Y allí ya hay una revelación más profunda del Shaddai en la vida de Job, al cual dijo, no alcanzamos, no podemos ser como Él. No podemos alcanzar su mente, su corazón, sus pensamientos. Grande es su poder. En el capítulo 40 de Job, versículo 2, ya Job aquí hace un reconocimiento pleno. Y hay una pregunta aquí, dice, ¿es sabiduría contender con el Omnipotente? No es sabio contender con el Omnipotente. El que disputa con Dios responda a esto, dice ahí en Job. El que está dándole instrucciones a Dios, el que pelea con Dios. Hay gente que hasta con Dios se pelea. Hay gente que le reclama a Dios. Como si Dios no pudiera hacer las cosas que muchas veces tenemos o necesitamos tener, enfermedades, pruebas, como si Dios, bueno, vamos a seguir hablando un poco más. Corren los años y bueno, viene una revelación en toda la Biblia, pero llegamos al tiempo de Jesús. Y en el Mateo 19, en el versículo 26, Jesús dice una afirmación muy interesante. Dice, para los hombres es... Corren los años y bueno, viene una revelación en toda la Biblia, pero llegamos al tiempo de Jesús. Y en el Mateo 19, en el versículo 26, Jesús dice,

Entonces, ¿quién podrá ser salvo? Entonces, ahí la respuesta. Para los hombres esto es imposible, es decir, que nadie se puede salvar por medio de las riquezas, pero Dios sí puede salvar a un rico que se arrepiente. Pablo, más adelante ya en el Nuevo Testamento, de una manera magistral, pues inspirada por el Espíritu Santo en el Romanos capítulo 1, en el versículo 20, ahí Pablo nos muestra cómo Dios reveló su omnipotencia por medio de la creación visible. Romanos 1:20 dice así: porque las cosas invisibles de Él, ¿qué es invisible? Su eterno poder y deidad. Eso es invisible, porque Dios es espíritu. Se hacen claramente visibles. O sea, su eterno poder y deidad se hacen visibles. Desde la creación del mundo, o sea, cuando inició el mundo, se hace visible. Siendo entendidas, o sea, su eterno poder y su deidad, siendo entendidas por medio de las cosas hechas. Eso significa más o menos lo siguiente: que tú te quedas viendo al sol en su cenit y dices, wow, pues ¿quién lo puso ahí? Luego miras lo maravilloso del planeta Tierra, que cuando se ve desde la luna se ve azul, por eso se le llama como el planeta azul, le dice. Y cuando miras la naturaleza, aún el desierto con toda la escasez que hay, tiene su belleza. Todo lo que Dios hizo es maravilloso. Y según Pablo dice que estas cosas de la creación dan testimonio, ¿sí? De su gran poder y de su deidad. Y cuando, bueno, avanzamos y por medio de telescopios, etcétera, nos adentramos al universo, pues ya el habla se nos... Nos quedamos mudos de lo maravilloso que es. Se dice que uno de los astronautas que llegaron a la luna, cuando iban ya en órbita, acercándose a la luna, dicen que él exclamó cuando por una ventanilla miró a la Tierra y dijo algo así como: qué grande es Dios. Lo único que puedo yo entender aquí es el poder de Dios que hizo todas estas maravillas. Palabras más, palabras menos. Otro de los astronautas, dice la historia, que viajó en el espacio, dijo: Dios, ni acá estás. En fin, no todos alcanzan a ver lo visible. Al ver lo visible, no todos pueden ver que detrás de lo visible está lo invisible, que es Dios con todo su poder. Génesis 1:1 nos dice algo muy importante. Nos dice que solo Dios puede crear de la nada. Él es el único capaz de crear de la nada, porque es Dios. Nosotros no podemos crear de la nada nada. Podemos crear un buen proyecto arquitectónico, una pintura excelente, pero utilizamos la materia que ya estaba creada, ¿verdad? Entonces Génesis 1:1 dice así: en el principio creó Dios los cielos y la tierra. Y aquí la palabra que vamos a estudiar es la palabra, el verbo crear. Esta palabra se traduce del hebreo bará, con B grande. Y bará significa crear, significa hacer, pero según el diccionario en hebreo, el verbo expresa creación de la nada. Este verbo entonces tiene un significado muy profundo, puesto que Dios es el único que puede crear de la nada. Vamos a Romanos capítulo 4, versículo 17, donde Pablo menciona este poder que solo Dios tiene de crear de la nada. Desgraciadamente, este versículo, Romanos 4:17, ha sido un versículo mal leído, mal interpretado, sobre todo por algunos predicadores que se autodenominan de la confesión positiva. Y esto ha dañado mucho, ha agredido la omnipotencia de Dios.
La interpretación.

0: interpretación errónea que hacen de este versículo nos iguala a Dios, pero vamos a estudiarlo. Romanos 4:17. Aquí Pablo está rescatando la historia de Abraham, al cual Dios le prometió que le iba a dar una descendencia. Entonces dice, como está escrito, refiriéndose al Génesis, te he puesto por padre de muchas gentes delante de Dios, a quien creyó. ¿Quién fue el que creyó en Dios? Abraham. No Abraham, no Dios creyó en Abraham. Abraham creyó la promesa de Dios. El cual da vida a los muertos. ¿Quién es el que da vida a los muertos? ¿Abraham o Dios?
1: Dios.
0: Y llama las cosas que no son como si fuesen. ¿Quién es el que llama las cosas que no son como si fuesen? ¿Dios o Abraham? Es obvio que aquí el contexto nos lo aclara. El texto es muy, muy obvio, muy claro. Que es Dios el que llama las cosas que no son como si fuesen. Este mismo versículo, pero en una versión, Palabra de Dios para Todos, que les aconsejo que se compren una Biblia de esta versión, el mismo versículo se lee así, de esta manera. Así dicen las Escrituras, te he hecho padre de muchas naciones. Dios, que da vida a los muertos, escuchen, y crea algo de la nada, garantizó la promesa y Abraham le creyó. O sea, ¿por qué Dios le dijo a Abraham, yo soy el Todopoderoso? Y luego le da la promesa. Mira, la Biblia nunca enseña que nosotros podemos crear cosas de la nada. Ni siquiera provocar que sucedan las cosas simplemente por decirlas. Y desgraciadamente hay una doctrina, es errónea, es extrabíblica, es una doctrina extraña que asegura que nosotros podemos llamar las cosas que no son como si fuesen. Pero esa frase es el equivalente en el griego a la palabra bará en el hebreo, que significa crear de la nada. Entonces, ¿quién es el único que tiene el poder de crear de la nada? Dios. Y han engañado a muchos creyentes, muchos han seguido desgraciadamente esa enseñanza. Entonces, ellos dicen que lo que ellos dicen, eso se hace. Que lo que ellos dicen, eso reciben. Entonces, cuando alguien que tiene esta doctrina le duele la espalda o siente algo en el estómago, un dolor, entonces va con alguien que tiene la misma creencia y le dice, ay, me duele el estómago. No confieses eso. No digas eso porque te va a doler más. Ah, eso significa entonces que diga, no me duele. Y ya se va el dolor. Sí, no lo aceptes. Tú confiesa, habla positivo. Porque hay que llamar las cosas que no son como si fuesen. Totalmente fuera del contexto esa interpretación. Eso no es lo que la Biblia enseña. Lo que el texto enseña es que Abraham, pongan atención, Abraham podía confiar plenamente en el Todopoderoso porque él es el único que puede crear de la nada algo. Por tanto, podía Dios, en esa omnipotencia, pues fácilmente cumplir la promesa que le estaba dando a Abraham de que le iba a dar un hijo en su vejez. Por eso se le reveló como el Todopoderoso. Mira, yo soy el Todopoderoso, el que hizo todo. Y te prometo que te doy un hijo. Entonces, ahí lo que el texto está enseñando es eso. A que a Abraham podía confiar plenamente. Ahora, ¿qué hizo Abraham? Creyó Abraham a Dios y le fue contado por justicia. Pero escúcheme, esa fe que tuvo Abraham, ese creerle a Dios, fue una revelación del Todopoderoso a su corazón. Alguno dirá tal vez por allí, oiga pastor, pero la Biblia dice que al que cree todo le es posible. Así dice, estoy de acuerdo. ¿Al que cree? ¿Al que qué? Digan todos, cree. Todo le es posible, de acuerdo. Pero también dice que si cree lo que dice, le será hecho. Sí, también dice. Pero no hay ninguna contradicción. La enseñanza es exactamente la misma. Lo que enfatiza Esto que acabo de mencionar es el creer. Lo que Dios demanda, ¿qué es? Creer. Entonces, el énfasis sigue siendo el mismo, creer, creer. El énfasis, pues, no está en el decir, sino en el creer. Porque miren, el asegurar que todo lo que yo digo se cumple porque mi pensamiento y mi habla es positiva, eso no está en las Escrituras. Jesús, por ejemplo, habló algunas cosas que los positivistas no saben contestar. Él dijo, vendrán muchos falsos profetas a la iglesia. Él dijo, se multiplicará la maldad en los últimos tiempos. Los últimos días serán como en los días de Noé, que la gente se casaba, se divorciaba, se volvía a casar. Entonces, esa es una declaración negativa que contradice la falsa interpretación de que todo lo que decimos se hace, ¿verdad? Entonces, pues, eso de que todo lo que yo digo se hace, ese, si ustedes busquen, ese se llama en la filosofía. Aristóteles habló mucho sobre la metafísica del lenguaje. Lean, busquen, y cuando tú te des cuenta todo lo que dijo Aristóteles acerca de la metafísica del lenguaje, te vas a sorprender y vas a decir, híjole, este parece predicador de una iglesia. Y de ahí lo sacaron, porque esa no es una enseñanza bíblica. Pablo, fíjate cómo nos lo aclara una vez más. Segunda de Corintios 4:13. Segunda de Corintios 4, versículo 13. Respecto a esto de que el énfasis no está en el de... Segunda de Corintios 4:13. Ahorita vamos a ver por qué es importante aclarar que Dios es el único que llama las cosas que no son como si fuesen. Segunda Corintios 4:13 dice así: pero teniendo el mismo espíritu de fe, conforme a lo que está escrito, y Pablo cita el Salmo 116, creí, por lo cual hablé. Es decir, ¿de dónde debe producirse el habla o lo que se dice? Del creer, ¿no es cierto? Entonces, lo que enfatiza Romanos 4:17 es creer. Creyó Dios, creyó Abraham a Dios y le fue contado por justicia. Pero el que dijo y llamó las cosas que no son como si fuesen fue Dios, no Abraham. Entonces aquí Pablo nos está dando la razón a la misma Biblia de que es la fe el énfasis que Dios pone. No hay, porque sin fe es imposible agradar a Dios. Ahora, ¿cuántos hablan de Cristo? ¿Cuántos pueden decir de labios Jesús? Y eso no los hace salvos, ¿verdad que no? Entonces, sigue diciendo aquí Pablo, creí por lo cual hablé. Nosotros también creemos, por lo cual también hablamos. Ahora, ¿qué creía Pablo? La palabra de Dios. Ahora, ¿qué hablaba Pablo? La palabra de Dios. No es complicado entenderlo si vemos todo el panorama de la Biblia. Por ejemplo, en Hebreos 11, capítulo 11, ahí habla de muchos héroes de la fe. Por la fe, Noé, cuando fue advertido del diluvio, con temor preparó el arca. Por la fe, o sea, le creyó a Dios que Dios iba a destruir la tierra por medio de un diluvio. ¿Y qué hizo Abraham? Noé se puso a construir el arca. Por la fe Moisés salió de Egipto, por la fe Gedeón, por la fe David, por la fe Sansón, por la fe, por la fe, por la fe. Entonces el énfasis es creer. Pero ¿quién llama las cosas que no son como si fuesen? Y las promesas de Dios que están en la palabra, esas vienen a la realidad, a nuestra vida, cuando nosotros las creemos. Pero no simplemente por decirlas, ¿eh? Ahora, muchas veces, por ejemplo, hay promesas de sanidad, de provisión, pero ¿cuántas veces sabemos, y tal vez nos haya pasado, de que conocemos que alguien está enfermo, oramos y Dios hace un milagro? Hace 3 semanas tuvimos un testimonio aquí de una persona que oramos y Dios la sanó de cáncer. Pero también hay otros que oramos por ellos y se mueren. ¿Será que Dios no puede sanar a todos? Él puede sanar a todos, pero ¿por qué a unos los sana y a otros no los sana? Porque su carácter, sus atributos que él tiene de omnipotencia, están relacionados con su soberanía. Entonces, él sana cuando quiere, él puede, pero él sana cuando quiere y a quien quiere. Entonces, estamos conociendo al Dios Todopoderoso. Nosotros creemos entonces la palabra de Dios y hablamos la palabra de Dios, pero no de una manera metafísica. Que mis palabras por el simple lenguaje ya trascienden el mundo físico y yo por lo que digo traigo a la realidad lo que dije. Eso es aristotélico, no es cristiano eso. Entonces enseñar que nosotros podemos llamar las cosas que no son como si fuesen y que estas cosas se cumplirán porque yo lo dije, es una pretensión temeraria que agrede la omnipotencia de Dios. ¿Por qué? Porque solo Él y nada más Él es capaz de crear algo de la nada. Él solamente es el único que puede llamar las cosas que no son como si ya existieran. Fíjate, hay una historia que nos ilustra perfectamente lo que estamos diciendo y otra vez todo se reduce a creer en el poder del Todopoderoso. Vamos a Daniel capítulo 3. Abra su Biblia. Daniel capítulo 3. En el versículo número 14, a partir de ahí vamos a leer, pero antes déjeme darle algo del contexto. Y vamos a ver, bueno, cómo es un ejemplo de fe y no es de confesión positiva el asunto, ¿eh? Resulta que esa historia se desarrolla en Babilonia. Había un rey, se llamaba Nabucodonosor. Los israelitas estaban cautivos allí. El rey mandó a hacer una estatua de oro. Y él hizo un decreto que decía que todos los habitantes del reino debían postrarse ante esa imagen de oro para adorarla. Pero esto debería de ser cuando sonara la música, cuando sonaran las flautas, las arpas, las trompetas. Todos debían de postrarse para adorar esta imagen de oro. Entonces, viene la fiesta, suenan los instrumentos y la gente se postra. Pero había tres jóvenes judíos que conocían al Dios Todopoderoso. Y esos se quedaron así, mire, de pie. Uno se llamaba Sadrach, otro Mesach y otro se llamaba Abednego. Y ahí estaban de pie. Y yo me los imagino así diciéndose el uno al otro: ¿te vas a doblar? Jamás. ¿Cómo crees que me voy a postrar ante ese mono de oro? Estará muy lindo, pero no, nosotros adoramos. ¿Cómo ves, Sadrach? No, yo tampoco. Ah, sí, ahí están firmes y todos postrados ante el ídolo. Y no faltó quien los viera. Ah, mira, y para acabarla de amolar, son judíos. Y que van y le dan el chisme al rey. Oye, rey, ¿qué no dice un decreto que todo cuando sonara la banda del recodo, todos cayeran ahí? Todos se postraran y adoraran la imagen. Eso fue lo que dije, dice el rey. Pues fíjate que hay tres judíos. Y se llaman Sadrach, Mesach y Abednego. Esos no se postraron. Ah, no, tráiganmelos inmediatamente. Y se los llevan. Fíjate, ahí dice 3:14. Habló Nabucodonosor y les dijo: ¿es verdad, Sadrach, Mesach y Abednego, que vosotros no honráis a mi Dios, ni adoráis la estatua de oro que he levantado? Ahora pues, ¿estáis dispuestos para que al oír el son de la bocina, de la flauta, del tamboril, del arpa, del salterio, de la zampoña y todo instrumento de música, os postréis y adoréis la estatua que he hecho? Porque si no la adoráis, y viene aquí la amenaza, en la misma hora seréis echados en medio de un horno de fuego, ardiendo. ¿Y qué Dios será aquel que os libre de mis manos? ¿Qué Dios será aquel? Dice. Vean la respuesta en el 16. Sadrach, Mesach y Abednego respondieron al rey Nabucodonosor diciendo, yo me los imagino parados así, miren, no así como, así parados, no propiamente una actitud orgullosa, soberbia, que no le cabe eso a un hijo de Dios. Pero así firmes, sólidos, con convicción. Respondieron al rey diciendo: No es necesario que te respondamos sobre este asunto. Fíjate al rey, no te vamos a decir, fíjate. Porque el creer es una libertad que Dios ha dado y nadie puede restringir a nadie qué debe de creer y qué no debe de creer. Ahorita en Inglaterra, la semana pasada, los ateos se manifestaron y pagaron una campaña de miles de libras esterlinas donde tapizaron los autobuses diciendo, no te preocupes, Dios no existe, vive la vida. Otros decían, probablemente y más seguro es que Dios no exista. Vive la vida como quieras. Y la gente, fíjate, qué tremendo esto, se manifestó a favor de la campaña de que Dios no existe. Increíble, ¿no? Entonces alguien, empezaron las voces, no, deberían de prohibir. No, no, si ni Dios lo prohíbe, ningún hombre puede prohibir tampoco. Es una libertad que Dios le dio a todos. Entonces nadie te puede obligar a ti qué debes de creer y qué no debes de creer. La Biblia se nos ha dado y la libertad de creer. Además está estipulada en nuestra Constitución. Nadie nos puede obligar, pero tampoco tú puedes obligar a nadie a creer lo que tú quieres, que él crea o lo que tú crees. Pero sí estamos obligados a predicarles de Cristo. Pero ya es responsabilidad de las personas creer o no creer. Entonces ahí están, dicen, no te vamos a responder. Y se quedan así, ¿no? Versículo número 17. Fíjate lo que responden. Después de todo, le dicen, he aquí nuestro Dios, fíjate, nuestro Dios, a quien servimos, fíjate lo que viene a continuación, puede librarnos. Ah, esto significa que estos tres jóvenes conocían al Shaddai, al Todopoderoso. El Dios que servimos nos puede librar, rey, de ese horno de fuego ardiendo. Y de tu mano, oh rey, nos librará. Ah, fíjate bien. ¿En dónde está la base, el énfasis en este versículo 17? ¿En el decir o en el creer? ¿Ven? Ahí está otra vez. O sea, ellos no dijeron, yo cancelo tus palabras. Yo reprendo y no recibo nada de eso. No dijo eso. Ellos dijeron, el Dios a quien servimos puede librarnos. ¿Qué es eso? Es hablar en lo que se cree. ¿Y en qué creían? En el Todopoderoso. Pero ahora ve lo que viene en el versículo 18. Y si no, esa frase está muy interesante. Me llama mucho la atención. Parece que no tiene nada, pero tiene todo. El meollo del asunto. O sea, conocemos al Todopoderoso Nabucodonosor. Tú no eres ese. Nosotros lo conocemos. Ese Dios nos puede librar del horno de fuego y de aflicción también. Y también de tu mano nos puede librar. Pero luego viene a continuación. Y si no nos libra, ¿qué dice? Sepas, oh rey, que no serviremos a tus dioses. Ni tampoco adoraremos la estatua que has levantado. ¿Qué sucede aquí con estos tres conocedores de Dios? Que conocían la omnipotencia de Dios, pero conocían la soberanía de Dios. Ellos sabían que Dios los podía librar si Él quería. Eso no era problema para Dios. Pero si estaba en sus planes no librarlos, y sepas que si no nos libra, de todas maneras no nos doblamos. Ellos conocían lo que muchos cristianos en el siglo XXI no conocen. Creen que el poder de Dios se reduce a que una persona se cae, se ríe o llora o le caen piedras encima. Eso es todo lo que ellos conciben como el poder de Dios. Es un conocimiento muy limitado. Cuando alguien cree que lo que dice recibe, porque llama las cosas que no son como si fuesen, está anulando la soberanía de Dios. Porque qué tal si no le llega lo que dice. Que eso es muy común, ¿eh? Yo tengo infinidad de casos documentados de este tipo de creyente. Ahí está la señora enferma de cáncer. Entonces empieza a sentir mal. Empieza a demacrarse. ¿Y qué tienes? Nada, nada. Le dice el marido, nada, nada. Te veo mal, cancelo tus palabras, estoy bien. Supe un caso de una señora que tenía cáncer. Esto hace pocos días. Sucedió aquí en Guadalajara. Y esta señora era de esas que le habían enseñado que lo que ella llama, llamar las cosas que no son como si fuesen, lo que dice recibe. Entonces ella le dio cáncer y comenzaron a mirarla demacrada a la señora. ¿Qué tienes, mamá? Le decía una de sus hijas. Dice, no tengo nada, te ves mal, no recibo tu maldición, le dice. Yo estoy bien, mamá, te ves mal, cancelo tus palabras. ¿Qué no has oído la palabra que nos han enseñado los domingos en la iglesia, hija? No confieses negativo. Finalmente se desmaya la señora y la llevan al hospital y le dicen, su mamá está en cáncer terminal. Cuando ella vuelve en sí, el doctor le dice, señora, usted tiene 3 meses de vida solamente. Y la señora dice, rechazo esa maldición. No la recibo, dice. Y el médico pues nada más la miró así como pues, extrañado. Es que más, ni modo que impactado de su fe. Y se sale el médico. Y entran las hijas. Y le dice la señora, les prohíbo que digan que tengo cáncer. No le digan a nadie, no digan en la iglesia, no le digan al pastor, no le digan a nadie, porque yo declaro que soy sana. Se murió a los 3 meses la señora. Y las hijas fueron y preguntaron a sus líderes que por qué se había muerto. Y el pastor se la sacó muy fácil. Es que seguramente tu mamá estaba en pecado. Qué terrible es eso. Sin embargo, volviendo a la historia de Sadrach, Mesach y Abednego, ellos conocían el poder de Dios, pero también conocían la soberanía de Dios. Ellos no dudaban del poder de Dios, pero sabían que Dios podía permitir que se fundieran ahí. Hubo muchos milagros en la vida de los apóstoles. A Pedro, por ejemplo, en una ocasión estaba en la cárcel y dice que estaban la iglesia orando. Y Dios envió un ángel y entró el ángel. Yo me lo imagino así, ¿no? ¡Oh! Se abrieron las puertas y los candados se cayeron y estaba dormido Pedro ahí. Yo me imagino que algo así, ¿no? Así con el pie, Pedro. Entonces Pedro ve al ángel y dice, ah, ¿qué te pasó? Levántate, vámonos, ciñe tus lomos y vámonos, sígueme. Fíjense, Pedro ni se asustó, ni se espantó. Y mira, viva viento. No. Simplemente siguió al ángel. Era una vida tan normal para ellos eso, y salió. Y no llegó ahí diciéndole a todo el mundo, ángeles nos visitaron. No, nada. Y se levanta y lo sigue. Ese es un milagro extraordinario, ¿no es cierto? Dios lo sacó de la cárcel. Sin embargo, a Pedro lo crucificaron boca abajo. Pedro nunca dudó del poder de Dios, fíjense, nunca. Pero conocía la soberanía de Dios, que es la que nos hace falta conocer a nosotros. Conocer más a Dios. Pedro fue librado Pablo mismo, tantas veces de la muerte, naufragó, lo apedrearon, lo perseguían, una vez lo descolgaron en una canasta, imagínate a Pablo. Dice que era pequeño de estatura, eso quiere decir Pablo pequeño. Porque seguramente era pequeño de estatura y lo metieron en una canastita donde le habían llevado galletas a Pedro y lo bajaron ahí. Y lo salvó Dios, qué extraordinario. Sin embargo, a Pablo lo sacrificaron. ¿Allí qué pasó? ¿Falló el poder de Dios? Oigan, hermanos, puro sentido común. De algo debemos de morirnos, ¿no? No hay un solo caso en la Biblia de alguien que haya resucitado 2 veces. A Lázaro Jesús lo resucitó, pero algo que no nos ponemos a pensar es que Lázaro se volvió a morir. Y la primera vez, sus hermanas le dijeron a Jesús, lo regañaron, si hubieses estado aquí, mi hermano no hubiera muerto. No te digo que si creyeres, verás la gloria de Dios. No le dijo, no te digo que si confiesas, habla, no me regañes. Si crees, verás la gloria de Dios. Vamos, ¿dónde lo pusisteis? Aquí, Señor, quiten la piedra. Ay, ya huele feo. No te he dicho que si crees, verás la gloria de Dios. Lázaro, sal fuera. Y salió Lázaro. Pero no hay un registro en la Biblia que después de que murió otra vez Lázaro, sus hermanas hayan dicho lo mismo. ¿Te imaginas que te resuciten a ti cada... pues cuántos años quieres vivir, oye? ¿Hay alguien aquí de 800 años que haya resucitado por lo menos 15 veces? No, o sea, los discípulos conocían al Dios Todopoderoso, pero también conocían al Dios Soberano, que es lo que nos falta conocer a nosotros. Entonces estos jóvenes dicen, sepas, oh rey, que no serviremos a tus dioses, tampoco adoraremos la estatua que has levantado. Versículo 19, entonces Nabucodonosor, estoy en Daniel 3:19, se llenó de ira, se enojó el diablo, se enojó tu suegra, se enojó tu papá, se enojó tu mamá, porque tú ahora sigues al Dios vivo. ¿Qué vas a hacer? Fíjate que esos tres no se intimidaron, ¿eh? La amenaza era de muerte. Si no se postran, los hago chicharrón de Tepatitlán. Los dejo fritos. Y ellos no se amilanaron, no se intimidaron. Hoy los cristianos, ay, bueno, ya ni quiero hablar de eso. Mejor vámonos sobre la palabra para que brote la fe, ¿verdad? Entonces se llena de ira y se demudó el aspecto de su rostro contra Sadrach, Mesach y Abednego. Y ordenó que el horno se calentase 7 veces más de lo acostumbrado. Y ahí están los jóvenes. Bien firmes. Dios nos puede librar, ¿o qué? Sadrach, claro, Él nos puede librar, nos puede librar. Creemos en el Dios Todopoderoso, por supuesto. Y si no, pues allá nos vamos a tocar el arpa. ¿Cuál es el problema? Pues vamos con el Señor. Entonces dice que los tomaron y los verdugos que los tiraron al horno, dice que estaba tan caliente que se quemaron y se murieron. Pero eso no fue lo extraordinario fue lo que sigue al final de la historia esta. Dice que Nabucodonosor se asomó de lejos, obviamente, al horno y dijo, ¡ah, chirrión! Es una expresión muy mexicana, ¡ah, chirrión! ¿Qué está pasando aquí, compadre? Oye, ¿ya viste que no eran tres los que echamos al horno? ¿Por qué hay cuatro? ¿Quién es ese cuarto? ¿Quién era? Dios. El Dios Todopoderoso se manifestó con ellos. Dice que cuando salieron del horno, ni a humo olían sus ropas. ¡Qué increíble! ¡Qué manifestación del Todopoderoso! Pero ¿sabes una cosa? La Biblia no lo registra, pero Sadrach, Mesach y Abednego se murieron hace siglos, ¿eh? Ahora, una pregunta. ¿Tú crees que el Dios Todopoderoso pueda con tus problemas? ¿Pueda con tus pruebas? Seguramente muchos de nosotros, de ustedes han dicho frases como estas. Estás pasando unas así pruebas. ¡Ay, no se lo deseo a nadie! ¿Han oído eso, no? Esto que estoy pasando, no se lo deseo ni a mi peor enemigo. O sea, dando un énfasis de que estás pasando unas pruebas tremendas. Bueno, yo te pregunto, ¿tú crees que Dios pueda con eso? O a lo mejor se pone ahí nervioso y se empieza a comer las uñas. Dicen, ay, la prueba que tiene mi hija ahí en Guadalajara está bien tremenda, Gabriel, ¿qué vamos a hacer? Y luego el arcángel Miguel ahí también, no, señor, pero yo soy el guerrero, pero esto está muy duro, yo no le entro. ¿Se imaginan? El problema es que nosotros, cuando estamos ahí en la situación, vemos el problema enorme. Ahora, ¿quién llena todo el universo? Dios. ¿Será grande Dios? Hablando analógicamente de su grandeza. Bueno, ¿qué somos nosotros en el universo? Entonces, ¿de qué tamaño es tu problema? Ahí está entonces. Y como dicen allá en mi rancho, luego entonces. Lo que pasa es que nos falta conocer al Todopoderoso. Pero también nos falta conocer su soberanía. Ahora, dándole un giro, pero en el mismo tema, obviamente. La Biblia dice que Dios sustenta su creación, lo que Él hizo, con su poder. Así dice. Dios no creó el universo y lo dejó abandonado allí. No, lo sustenta, lo mantiene día tras día, hora tras hora, mes tras mes, año tras año, siglo tras siglo. Y así puede continuar millones de años. Por su poder, dice la Biblia. La cual deben de abrir en Hebreos capítulo 1, versículo 3. Y allí nos va a enseñar algo muy importante. ¿Quién es el que sustenta? ¿Cómo sustenta el universo? Si hacemos una, así, un paneo, un panorama, así rápido del universo, nos damos cuenta y decimos, wow, qué tremendo. ¿Cómo es que con reloj, como exactitud de reloj suizo, la Tierra gira alrededor del Sol y los demás planetas? Y todo tan con un diseño tan maravilloso. Esto es espectacular. ¿Quién sustenta eso? ¿Quién le puso leyes al universo para que funcione como un reloj? Todo en orden. Hebreos capítulo 1, versículo 3. El cual dice, o sea, refiriéndose a Cristo, siendo el resplandor de su gloria y la imagen misma de su sustancia, y quien sustenta todas las cosas, ¿con qué? Con la palabra de su poder. Ahora, te voy a leer este mismo versículo en una versión que se llama Palabra de Dios para Todos. Escuchen. Dice así: el Hijo muestra la grandeza de Dios, porque es la imagen perfecta de todo lo que Dios es. Él sostiene todo el universo por medio de su poderosa palabra. Me gusta esa versión. Cómprese una versión como esa. Está buenísima. ¿Por qué? Porque te pone palabras más explicadas, ¿sí? Entonces, Él sustenta todo el universo con la palabra de su poder. Colosenses 1:17, también nos lo dice Pablo aquí, ¿cómo es que Dios sustenta todas las cosas? ¿Quién? ¿Por medio de qué o qué? Colosenses 1:17 dice, hablando de Cristo otra vez, dice que Él es antes de todas las cosas, y todas las cosas en Él subsisten o son sustentadas en Cristo. Les voy a leer este mismo versículo en la versión Palabra de Dios para Todos. Y dice, Cristo existió antes que todas las cosas. Y todo el universo sigue su curso gracias a Él. Entonces, nada más estos dos versículos nos enseñan que Cristo es el creador y sustentador del universo. Él es quien lo sostiene con la palabra de su poder. Significa que Él habló cuando dijo Dios, sea la luz, y fue la luz, produzca la tierra, seres vivos, etcétera, y puso todo en orden. La palabra misma, esa orden que Él emitió, sigue vigente hasta el día de hoy. Eso es lo que dicen estos textos. Entonces, la voluntad de Cristo se hizo una ley que gobierna el universo. Y el universo, junto con la tierra, cuando dice que estaba desordenada y vacía, se hizo y lo ordenó, y es lo que hoy conocemos como el cosmos. La palabra cosmos es una palabra griega que tiene varios significados, entre otros es este, que es el más, la raíz primaria, vamos. Cosmos significa arreglo ordenado, significa decoración. Y el cosmos, el orden, es contrario al desorden, al caos. Cuando dice Génesis que la tierra estaba desordenada y vacía, significa que todo estaba por ningún lado. Dios creó la materia, pero después la ordenó. La ordenó, la arregló y la decoró. Fíjate qué hermoso. Ahora, la palabra cosmos, de ahí se deriva la palabra castellanizada cosmetología. Las señoras son las que saben de esto más, ¿verdad? Que es el arreglo, el decoro, ¿sí? En la mujer. Ahora bien, fíjate, si somos observadores, nos damos cuenta del arreglo, del orden, de la decoración que Dios puso en el universo. Maravilloso, ¿no es cierto? Si tú miras el horizonte en el mar, dices, ¡wow! ¡Qué tremendo! Nadie que mira un campo tapizado de distintas flores, de todos colores y tamaños, nadie dice, ¡ay, qué exagerado está este campo! ¿Verdad que no? Todos decimos, ¡ay, qué bonito se ve el campo! Me gustaría hacerme una cabaña en este valle. ¡Qué hermoso está! Cuando tú desciendes a las profundidades del mar, yo lo hacía hace años, me gustaba el buceo, y ¡ay! Cuando entraba a aquellas profundidades, no muy, 12, 15 metros cuando mucho, ¿no? Pero cuando miraba los peces de todos colores pasar, miren, no se me caía la quijada porque me ahogaba, ¿verdad? Pero sí me maravillaba y me sigue maravillando cuando veo los programas en el Discovery o en el Animal Planet. Me encanta ver esos programas. Pero nadie dice, ¡ay, qué exagerado! Tantos colores, tantos peces, ¿verdad que no? Sin embargo, nosotros no nos sabemos decorar a veces. Y a veces nos vestimos. Fíjate, se ve mal que alguien se ponga, por ejemplo, el caso de un varón, que alguien se ponga un pantalón verde con una camisa roja y un saco blanco. Tú dices, ¡ay, mira, y ese dónde lo sacaron, ¿no? Fíjate, es que es increíble. Ahora, ¿has visto a un pájaro como el tucán? ¿Sí? O aves que tienen unos colores y unas combinaciones que si tú te las pones no se te ven bien. ¿Se ha fijado en eso? Sin embargo, tú ves y dices, a ver, ¿por qué al tucán sí le combina? El negro, el verde, el azul, luego unas puntitas rojas y... A ver, vístete así. Se ve fuera de lugar. ¿Sabes por qué? Para que veas nada más lo increíble de la creatividad de Dios y del poder para hacer tantas cosas distintas, tanta diversidad, y que todo se mire extraordinariamente hermoso. Ese es el Dios que se le reveló a Abraham. Oigan, ¿con qué clase de Dios estamos tratando, hermanos? Muchos de ustedes ni se imaginan, nada más vienen... ni saben. No se dan cuenta con qué clase de Dios están tratando. Lo tratan como un diosito que se lo guardan en la bolsa y lo sacan el domingo y lo ponen ahí y lo adoran. No lo conocen. ¿Saben con qué clase de Dios nos estamos metiendo? Con el creador del universo, casi nada. Con el que habló con Abraham. Con el que habló con Moisés. Con ese es con el que nos estamos teniendo tratos. Entonces, nada en su creación existe por sí mismo, todo es sustentado por su poder. Lo que llamamos hoy las leyes de la naturaleza no son otra cosa que la visible manifestación de la omnipotencia de Dios. Todo lo que se conoce como ley de la gravedad, de la termodinámica, las leyes de la física, ¿por qué les pusieron leyes? Porque se cumplen sí o sí, sí o sí, sí o sí. Ahora, ¿quién las dio? Si son leyes. Si hay leyes, hay un legislador, ¿no es cierto? Ahora, esas leyes fueron dadas para sustentar, ¿qué? El universo. Increíble, ¿no? Fíjate lo que dice en Hechos 17:25 respecto a ese Dios que sustenta todas las cosas. Hechos 17:25 dice que Dios no es honrado por manos de hombres, como si necesitase de algo, pues Él es quien da a todos vida. ¿Quién es el que da vida? Él. Y aliento, ¿Y qué más da Dios? Todas las cosas. Ahora, este mismo versículo se los voy a leer en otra versión. Se llama Biblia en lenguaje sencillo y se lee así. Tampoco Dios necesita ayuda de nadie. Al contrario, dice, Él es quien da la vida. Él es el que da el aire para respirar y es el que da todo lo que la gente necesita. ¿Será bueno Dios? En abundancia. Ahora, hay una pregunta muy importante aquí. Y es la siguiente. ¿Habrá cosas que el Todopoderoso no pueda hacer? A ver, les voy a preguntar. ¿Habrá alguna cosa que Dios no pueda hacer? O sea, que todo lo puede hacer. Fíjense que no. Ay, a ver, ¿cómo? Por ejemplo, ¿Dios no puede mentir? ¿Él no puede mentir? ¿Dios no puede perdonar a alguien que no se arrepiente? Aunque, fíjate, es algo paradójico. Aunque es el Todopoderoso, Él no puede perdonar a alguien que no se arrepiente. Jesús dijo, si no se arrepienten, todos perecerán igualmente. No puede. Pero es el Todopoderoso. Algunos han definido esto de una manera súper extraordinariamente sabia. Dicen, entonces no es todopoderoso, porque no puede hacer ciertas cosas. Y la típica, ¿no? A ver, si Dios es todopoderoso, que haga un círculo cuadrado. Dicen, ese razonamiento no aplica. Simplemente porque es algo irracional. No existe un círculo cuadrado. Así de fácil. Pero los sabios del mundo y la gente que rechaza a Dios, se quieren salir de la tangente con esos maravillosos e inteligentísimos razonamientos. De que si es Dios, entonces, ¿por qué no puede hacer esto o aquello? Pero ciertamente, Dios es todopoderoso, pero no puede hacer todo. Otro ejemplo. Dios no puede salvar a nadie si no es por Cristo o mediante Cristo. Jesús dijo, yo soy el camino, la verdad y la vida. Nadie va al Padre si no es por mí. Entonces, Dios no puede salvar a nadie si no es a través de Jesucristo. Oiga, pero entonces, ¿qué con los hindúes? ¿No ha visto la fe que manifiestan, que se reúnen los musulmanes? ¿Qué me dice de los que manifiestan una fe tan tremenda? Todos los 12 de octubre, aquí mismo en Guadalajara, 2 millones se van caminando por las calles de Guadalajara. Yo no creo que Dios sea tan malo para no ver la fe de ellos. Dios no puede rechazarlos a ellos. Dios se va a acordar de ellos y los va a salvar. No puede salvarlos. Aunque es todopoderoso. ¿Por qué no puede? Porque Él mismo estableció que hay un solo camino, que hay un solo intercesor entre Dios y los hombres, Jesucristo. Y como, a pesar de que es todopoderoso, también está que Dios es un Dios veraz, que no miente y no cambia. Entonces, el que sea todopoderoso va coordinado con su veracidad y santidad, y Él no se contradice a sí mismo. ¿Cómo nos falta conocer a Dios? ¿No es cierto? Entonces, todos aquellos que aseguran que Dios es tan bueno, Dios es amor, la Biblia dice que al final de la historia Dios no es tan malo para mandar a algunos al infierno y otros al cielo. Eso es lo que tú crees. Pero Dios dice otra cosa. Y aunque es todopoderoso, ¿y qué acaso Dios no podrá hacerlo? Sí puede. Pero como ya estableció algo, ya no se contradice. Entonces, ¿puede hacer Dios todas las cosas? Entonces ya estamos llegando a la conclusión. Sí, pero hay cosas que Dios no puede hacer. Otra, hay varias, pero otra. Dios no puede hacer nada cuando la gente no cree. Por ejemplo, Mateo 13:58 dice que Jesús llegó ahí a Nazaret y no le creían. Ah, este es el, no es este el hijo de José y el hijo de María. Sus hermanos son fulano y sultán. Ah, sabemos quién es este. Entonces Jesús dice, ah, verdadero es el dicho que dice, nadie es profeta en su tierra. Y dice allí, en Mateo 13:58, que no hizo muchos milagros a causa de la incredulidad de ellos. Ahora, ¿Dios puede hacer milagros? Sí, pero no los puede hacer cuando la gente no cree. Fíjate, no dice que cuando la gente confiesa positivo. Otra vez, volvemos a lo mismo, al que cree. Ahora, fíjate bien este giro. Dios no puede hacer milagros cuando la gente no cree, pero a veces en su soberana voluntad los hace y sin permiso. Pablo no andaba buscando a Dios, ese andaba matando a los cristianos. ¿Y qué hizo Dios? Se reveló a él porque quiso y no estaba buscando al verdadero Dios. ¿Por qué? Porque quiso. Ahí está otra vez. Todopoderoso, soberano, pero ahí va otra. ¿Dios puede sanar nuestras enfermedades? ¿Sí o no? ¿Podrá alguna enfermedad, por imposible que sea para nosotros? Para nosotros son imposibles muchas. Pero para él, ¿podrá sanar todas las enfermedades? ¡Sí! ¿Pero por qué no sana a todos los enfermos? ¿Qué acaso no puede? Sí puede. Hay pasajes en la Biblia donde dice que le trajeron a los enfermos y a todos los sanó. A los 10 leprosos, a todos los 10 los sanó. Pero hay también pasajes como aquel que dice que Jesús llegó a un lugar donde había agua y había un montón de gente enferma alrededor.
1: Y se acercó es la a uno una en punto. Le
2: dijo, este hombre no ha hecho nada para merecer la muerte. Así que lo azotaré y lo liberaré.
3: No olvides, Señor, que debes liberar a un hombre durante esta fiesta.
2: Te pedimos que liberes a Barrabás.
3: Sí.
2: Y que te lleves a este.
4: ¡Crucifícalo!
5: ¡Sí! ¡Crucifícalo!
2: Tú, azótalo.

Señor, te doy gracias por el gran privilegio que me regalaste de un tiempo darme una madre especial, pero un día tú te la llevaste.

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antes de nacer yo estaba en tu mente. 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

la pierna para el vientre para las piernas, esto es así. Pero mi corazón, mi alma y mi cuerpo son del Señor. Nuestro cuerpo santo no es para pecar, sino del Señor. Con más temor y más reverencia consagremos a Él. 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

0: Pero si siembras el mal,
1: oye,
0: lo pagarás con la muerte. Será una muerte eterna, donde perdón no tendrás.

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0: Queremos dar una vez más la bienvenida a todos los radioescuchas que sintonizan su programa Esperanza para la Familia. ¿Cómo se siente el día de hoy? Tal vez necesite escuchar palabras de ánimo para seguir adelante. No se desaliente, hoy encontrará una esperanza. El día de hoy se encuentra con nosotros el Dr. Salvador Cárdenas. Él es médico especialista en pediatría, con maestría en medicina familiar. Esperamos que esta enseñanza sea de mucha bendición para todos los suyos. Queda con ustedes el Dr. Salvador Cárdenas.
1: Hola amigos, qué gusto estar nuevamente en contacto con cada uno de ustedes a través de este tu programa Esperanza para la Familia. Reciban un cordial saludo de cada uno de los que trabajamos en este programa, que está especialmente pensado en la necesidad de las familias de nuestro país. El programa pasado, hace una semana, hablábamos sobre el asunto de la educación de los niños, de la crianza de los niños. Este tema lo empezamos a tratar como respuesta a una serie de preguntas y de peticiones de parte de algunos de ustedes que nos pedían precisamente que habláramos sobre cómo educar a los niños, cómo criar a los niños. Bien, hace una semana empezábamos esta serie de pláticas. Básicamente serán dos pláticas, esta es la segunda de ellas, y va a ser muy importante lo que hoy estaremos hablando. La semana pasada hablábamos sobre que son cuatro los aspectos importantes que debemos de tomar siempre en cuenta en educación de los niños. Veíamos que el primer aspecto importante es el asunto de que para que un hogar funcione, para que la educación de los niños sea correcta, debe de haber el fundamento siempre del amor. Que cualquier cosa que hagamos, cualquier técnica que querramos implementar para ayudar en la educación de nuestros hijos, resultará en fracaso si no hay un fundamento genuino de amor. Hablábamos de lo que es el amor y el doble aspecto que el amor conlleva, el amor verdadero conlleva, de parte de los padres hacia los hijos. Si usted no escuchó ese programa, yo le sugiero que usted consiga la forma de escuchar ese programa para que pueda tener todo el panorama completo de lo que es la educación de los niños. Lo puede hacer contactándonos a nuestro 01800 o a través de nuestro correo electrónico. Otro de los aspectos que veíamos en el programa pasado es acerca de llevar a los niños en un contexto correcto de disciplina, favoreciendo así los aspectos buenos que el niño debe de llevar en su propia vida, las acciones correctas que el niño debe de escoger en su propia vida, y enseñándolo a desechar lo que es incorrecto, lo que es inadecuado para la vida del propio niño y en relación con la familia y en relación con su prójimo. Decíamos que amor sin disciplina fomenta solamente niños con un carácter caprichoso, berrinchudo, y por otro lado, disciplina sin amor fomenta niños tristes, niños amargados, niños resentidos contra sus propios padres. Ambos ingredientes son estrictamente necesarios en la crianza y en la educación de los niños. El amor, por un lado, la disciplina, por otro lado, la corrección como parte de esa disciplina. Bien, esos eran los puntos que comentábamos en el programa pasado. Quiero solamente ampliar un poquito más, unos minutos, hablando acerca de la disciplina. ¿Cómo puedo hacer para que un niño, para que mi hijo, se acostumbre a obedecer? En otras palabras, ¿a qué escuela lo debo de enviar para que mi hijo aprenda a obedecer? ¿Cómo debo yo de fomentar la obediencia en mis hijos? Bien, pues la escuela es el hogar mismo. Es el lugar adecuado para que a corta edad el niño aprenda la obediencia. La obediencia el niño no debe de aprenderla en la escuela, con los maestros, en el colegio, allá con los demás compañeros. La obediencia verdadera, la disciplina correcta, se aprende en el mismo hogar. ¿Cuántos maestros de escuelas agradecerían a muchísimos padres que aprendieran a educar y a corregir a sus hijos, a disciplinar a sus hijos? Hemos platicado con muchos maestros, personas, algunas de ellas conocidos de nosotros, otros de ellos poco conocidos por nosotros, pero que hemos tenido la oportunidad de platicar con ellos, y muchos maestros realmente están ya tan habituados a la desobediencia de los niños, en el mundo moderno en el que vivimos, que muchos maestros ya simple y sencillamente lo único que tratan de hacer es dar su clase y dejan pasar muchísimos problemas. El maestro es avasallado por los muchos problemas que los alumnos están llevando a las escuelas. Usted sabe, un maestro puede dar clases a 25 niños, a 30 niños, o quizás más, y cada uno de ellos, si no está siendo bien educado en casa, se convierte en un problema en el interior de la escuela, en el interior de un aula de estudios. ¿Cuántos maestros agradecerían profundamente que los padres fueran mucho más atentos en la educación de sus propios hijos, que corrigieran aquellas cosas que se están dando cuenta que los hijos no están haciendo bien? ¿Cuántos maestros quedarían profundamente agradecidos si padres en nuestro país tomaran la responsabilidad que tienen como padres de educar a los hijos y no delegaran esta responsabilidad a los maestros, al mundo allá fuera de la casa? Realmente, los maestros estarían muy agradecidos y nuestro mundo sería muy distinto si nosotros como padres de familia tomáramos la responsabilidad de educar adecuadamente a nuestros hijos, de disciplinar adecuadamente a nuestros hijos, de corregir cuando fuera necesario la conducta de nuestros hijos. ¿Cómo podemos entonces hacer que nuestros niños, nuestros hijos, se acostumbren a ser obedientes, se habitúen a la obediencia? Bien, esto, como ya lo decía, es algo que se aprende principalmente en casa. Y para esto, en la casa de cualquier familia, en el hogar de cualquier familia, debe de haber normas de conducta. El padre y la madre deben de platicar, deben de ponerse de acuerdo en ciertas cosas que deben de observarse en el hogar, ponerse de acuerdo sobre ciertas formas de conducta en el hogar. Por ejemplo, sería muy bueno una regla de conducta en el hogar que enseñara a los hijos a no desperdiciar la comida, a que los hijos tuvieran la obligación de comer todo lo que la mamá está poniendo en la mesa, los alimentos que se están dando. Los niños aprenden muchísimo cuando empiezan a respetar estas cosas. Empiezan a entender los niños que ellos son seres humanos que tienen responsabilidades para con los demás. En este caso, por ejemplo, el asunto de la comida es muy importante. Poner horarios para el desayuno, poner horarios para la comida, poner horarios para hacer estas cosas. Empiezan a entender los niños que ellos son seres humanos que tienen responsabilidades para con los demás. En este caso, por ejemplo, el asunto de la comida es muy importante.

en el contexto de la comida, en la familia. El niño debe de respetar los horarios en esa familia para comer. Y por supuesto, si esto se hace, también se fomenta un momento adecuado para poder tener pláticas con los niños en el momento de la comida. Ciertas normas que deben de ponerse en el hogar, por ejemplo, el asunto de que si un niño va a tomar juguetes y va a regar los juguetes en el piso de su propia habitación, el niño debe estar consciente de que si va a hacer eso, también va a tener la responsabilidad de recoger los juguetes que está utilizando para su propia diversión. Es importante que al niño se le empiecen a fomentar este tipo de cosas. Son ejemplos solamente, son ideas solamente de cómo empezar a fomentar en el niño la obediencia. El niño, pues, debe de ser responsable, por ejemplo, de tener ordenado su cuarto, de no estar jugando y dejar todo tirado, sino sí jugar, divertirse como niño que es, tiene todo el derecho, y tú debes de entender que el niño debe de tener todo el derecho de divertirse, de jugar, de tener momentos de esparcimiento, de diversión, pero al mismo tiempo, posterior a eso, el niño debe hacerse responsable de dejar ordenado las cosas que utilizó para su diversión, para su entretenimiento, si son juguetes, si son herramientas, si son cosas de la casa, lo que sea. El niño a veces juega con las escobas, a veces juega con un trapeador, a veces juega con alguna cosa de la cocina. Bien, es posible que a veces así lo haga, si es que todo está limpio. Bien, el niño debe ser responsable de poner todas las cosas en su lugar. Son formas de enseñar al niño a obedecer. Son formas de enseñar al niño a que desde pequeño aprenda a vivir en una obediencia, en un orden, que le ayudarán en un futuro si él adquiere esa forma de vida obediente. El orden en el cuarto del niño, el orden en su ropa, el orden en su cama, todo eso son reglas que se pueden empezar a fomentar en el hogar, y todo esto ayuda a que el niño aprenda a obedecer. Esto solamente hablando del último punto que tocábamos la plática pasada acerca de la disciplina y de la obediencia. Recuerda, pues, y el punto importante aquí en este caso, es que la obediencia no se va a aprender en la escuela. La obediencia no se va a aprender en la calle. La obediencia, la disciplina, se aprende en el hogar. Jóvenes indisciplinados, jóvenes que no saben obedecer, jóvenes que no tienen respeto por las autoridades o por reglamento alguno, aunque sea un reglamento correcto y bueno, es el fruto de niños que no fueron educados correctamente. Es el fruto de niños que fueron exageradamente consentidos. Es el fruto de niños que solamente fueron apapachados, fueron consentidos, pero no fueron disciplinados, no fueron enseñados a obedecer. Un niño está en la etapa excelente para aprender la obediencia. Si se logra que el niño aprenda la obediencia, muy probablemente cuando sea joven, será un joven que no tenga problemas para poder obedecer lo que debe de obedecer. Y cuando sea adulto, sea un adulto responsable de sus actos en todos los sentidos. ¿Por qué hay tantos adultos irresponsables con sus actos? Ya no hablo ni de niños ni de jóvenes. Estoy hablando ahora de adultos. ¿Por qué hay tantos adultos que no saben guiar una familia? ¿Por qué hay tantos adultos que no saben ser responsables con su forma de vida, para con su esposa, para con su esposo, para con sus hijos? Mucho tiene que ver con la educación, con la disciplina, con la forma como fueron criados desde pequeños. Queremos adultos responsables, adultos honestos, adultos que saben enfrentar la vida. Bien, fomentemos el sentido de obediencia y de responsabilidad en los pequeños, en nuestros propios hijos. Aprovechemos esos años en donde el niño puede ser moldeable, en donde el niño puede aprender tantas cosas. El niño es una esponja que está absorbiendo tantas cosas, que si tú no le enseñas esto, aprenderá otras cosas. El niño, por definición, está en una etapa de formación, se está formando su carácter, está formando su futura forma de ser, su futura forma de enfrentar al mundo y de enfrentar sus responsabilidades. Aprovecha esa etapa. Muchas madres de familia sufren dolores de cabeza. ¿Por qué? Porque ven que sus hijos jóvenes no les hacen caso. Porque ven que sus hijos jóvenes simplemente las ignoran, las hacen a un lado. Bien, qué triste es entender que el momento excelente para educar a los niños ya pasó, cuando el niño ya es un joven, ya no es un niño, ya es un joven. El momento más adecuado es precisamente la niñez, en la infancia. Y entre más temprano sea, mejor. ¿Cuándo debo de empezar a enseñar a mi hijo a obedecer? En cuanto yo me doy cuenta que el niño

0: entiende lo que le estoy pidiendo y que tiene capacidad para obedecer lo que le estoy pidiendo. Jugando con tu hijo, jugando con tu hija, tú te das cuenta cuando el niño ya entiende cosas, cuando el niño ya entiende que no debe de tocar aquello, que debe de evitar aquello otro. El padre de familia perfectamente se da cuenta cuando el niño empieza a comprender lo que el padre está pidiendo. Ese es el momento de empezar a fomentar la obediencia a las cosas que el padre le está pidiendo al niño. Ese es el momento. Entre más temprano, mejor. Por supuesto, estar seguros de jamás pedirle algo que naturalmente el niño no tiene la capacidad de atender. Eso hay que evitarlo, pues lo único que haría es provocar en el niño un desánimo, provocar en el niño un resentimiento, una vergüenza por no lograr hacer aquello que su padre le está pidiendo cuando está fuera de sus capacidades poderlo hacer. Hay que evitar todo eso. Pero en cuanto el padre de familia se da cuenta que el niño entiende las cosas y tiene capacidad para hacer algo, es el momento de enfatizar la obediencia. No hay momento para perder tiempo. El tiempo en este sentido jamás se recupera. Muchos quieren hacer las cosas cuando ya la persona ya es un joven, 17, 18 años, y a esa edad, si no logras en la infancia que te obedezcan, a esa edad, ¿por qué supones que te van a obedecer? Es importante hacerlo cuando se debe de hacer y no postergar esto. El tercer punto importante en la crianza de los niños, ya hablamos del amor, ya hablamos de la disciplina. El tercer punto importante en la educación y en la crianza de los hijos en cualquier hogar es la enseñanza. Voy a explicar sobre la enseñanza. Los padres de familia, tanto el papá como la mamá, son los mejores maestros que los niños puedan tener jamás. A lo largo de su preparación primaria, secundaria, de preparatoria o si estudian también alguna carrera, podrán tener excelentes maestros. Pero los maestros que más influencia tendrán para con los niños son los propios padres. Y cuando me refiero a la enseñanza, me refiero al tipo de plática que tú puedas estar teniendo con tus hijos. Es muy importante que tú sepas esto. Las palabras de un padre son importantísimas para un niño en determinada edad. Un niño a los 5, 6, 7, 8 años, cuando se siente amado por su padre, las palabras que su padre o que su madre le puedan estar diciendo son muy, muy importantes en el corazón de ese niño. Tú no sabes cuánto respeto pueden tener un niño por esas palabras cuando ese niño obviamente está siendo amado, cuando ese niño obviamente está siendo disciplinado, cuando ese niño obviamente está siendo corregido de lo que no debe de hacer y se le fomenta lo bueno. Tú no sabes cuánto peso tienen las palabras de un padre y de una madre a un niño con esas características. Es el momento de sembrar todo lo bueno en ese corazón. Y siembras mucho con tu palabra, siembras mucho con tu forma de hablar con tus hijos. Es el momento de enseñarle lo que tú piensas de la vida, es el momento de enseñarle el respeto que se debe de tener por la vida, es el momento de fomentar los valores excelentes que un niño debe de conocer desde temprana edad, como es el ser honesto, como es el no mentir, como es el ser responsable con las cosas que hacemos, como es el no robar, como es el respetar a los mayores, a los padres, etcétera, etcétera, el respetar a los compañeros también. Es el momento de enseñar, de enseñar, de enseñar y de volver a enseñar. No te canses de enseñar. El niño en ese momento, como te decía hace un momento, es una esponja que está absorbiendo todo. Qué triste es ver que el maestro de los niños en muchos hogares en nuestro país no son los padres, es la televisión que está prendida con todo ese lenguaje tan clásico, tan típico de los programas de televisión, en donde se hablan chistes groseros, se enseñan frases incorrectas, se enseña el amor a lo material, se enseña el amor al sexo en sí mismo, se enseña la deshonestidad, se enseña la desobediencia, la rebeldía. Y luego los padres de familia dicen, bueno, ¿y por qué mi hijo me salió así? ¿Por qué mi hijo ahora anda en drogas? ¿Por qué mi hija ahora está embarazada? Bien, porque no enseñaste tú lo que debieras de haber enseñado. Porque no tomaste la responsabilidad de dedicarle tiempo a tu hijo y de platicar frecuentemente con él. Y se te hizo más fácil encender la televisión, ponerlo ahí 2-3 horas todos los días y tu niño aprendiendo y absorbiendo todas esas cosas. El niño es una esponja que todo lo absorbe. Qué importante es que entiendas esto. Esa característica del niño, de que el niño es una esponja y que todo lo absorbe, puede ser una gran bendición para la vida del niño o puede ser una tremenda maldición para la vida del niño. Si lo que le estás poniendo delante es bueno, será una gran bendición. Si lo que le estás poniendo por delante son palabras correctas, enseñanzas correctas, pláticas honestas, verdaderas, que lo van a ayudar para ser un buen hombre, que lo van a ayudar para ser una buena mujer, todo eso es una gran bendición para ese niño. Pero si esas características que naturalmente el niño tiene de absorber todo son puestas en un contexto inadecuado, qué tremenda maldición para ese niño. Ese niño va a aprender desde temprano la rebeldía, la deshonestidad, la mentira, el salirse con la suya aunque no tenga la razón. Qué triste es todo eso. El niño va a ser enseñado para bien o va a ser enseñado para mal, pero no tengas duda, va a ser enseñado. Está en una etapa en donde todo lo retiene, en donde todo lo aprende. Está en una etapa de estar recibiendo, recibiendo y recibiendo. El niño, no tengas la menor duda, va a ser enseñado. La inquietud es, ¿será enseñado para bien o será enseñado para mal? Esa es la disyuntiva. De que va a ser enseñado, el niño va a aprender. Qué triste es, pues, ver que los padres de familia no aprovechan ese tiempo valioso que jamás va a volver. Jamás volverá esa característica de ese niño. Es angustiante ver cómo los padres de familia después se andan apretando los dedos de la mano, se frenan las manos, de ver los problemones en los que están sus hijos jóvenes. Que la palabra de los padres ya no tiene autoridad sobre ellos. Dejaste pasar el mejor momento en la vida del muchacho. El mejor momento es en la infancia. Desde pequeño, platicar frecuentemente con él. Enseñarle frecuentemente lo que es bueno y lo que es malo con tus propias palabras. Lo que debe de respetar, lo que debe de evitar, lo que debe de adquirir. Ese es el momento adecuado. ¿Qué debemos de enseñar? Todas las cuestiones que tú sabes que son buenas, particularmente aquellos padres de familia que me están escuchando y que profesan algún tipo de fe cristiana, sea en el contexto evangélico, sea en el contexto católico. Qué triste es ver que hijos de padres cristianos sepan más los programas de televisión que saber más lo que enseña la Biblia, que saber más los principios cristianos que deben de regir la vida de cualquier ser humano, los personajes que aparecen en la palabra de Dios. Los niños conocen más los héroes de la televisión que nos vienen de Estados Unidos, que nos vienen de otro tipo de países, que nos vienen y que quitan lo poco bueno que a veces queda en las familias y que meten antivalores de forma frecuente en muchos hogares y lo vuelven a meter y lo vuelven a meter con violencia, con mentiras, con relaciones sexuales, etcétera, etcétera. Y los hijos de padres cristianos tienen un profundo desconocimiento de lo que es la palabra de Dios. El pueblo mexicano es eminentemente católico y un sector importante también es evangélico. Qué triste ver todo esto. Familias que se dicen cristianas, los niños crecen en absoluta ignorancia de la palabra de Dios. La palabra de Dios es un libro excelente para fomentar virtudes en la vida de nuestros hijos, para fomentar el amor, para fomentar la paciencia, para fomentar la honestidad, para fomentar la verdad en nuestra boca, para fomentar el trabajo, para fomentar tantas y tantas cosas que los hogares en nuestro país están carentes de ellas. Los hijos son deshonestos, son mentirosos, hay hijos fornicarios, hay hijas fornicarias, hay hijos que no tienen respetos por los padres, por los adultos, por ningún tipo de institución, absolutamente de nada. Y encima de todo eso, se llaman familias cristianas. Encima de todo eso se llaman familias católicas, evangélicas, y los hijos no han aprendido a amar a su prójimo, no han aprendido a respetar cosas tan importantes como el no decir mentiras, no han aprendido a respetar cosas tan importantes como los 10 mandamientos, porque ni siquiera los conocen. Conocen más los cuentos, conocen más las telenovelas, conocen más tantas cosas de la radio, de la televisión, y ni siquiera conocen los 10 mandamientos. ¡Qué pena! Qué vergüenza es todo eso. Los 10 mandamientos fomentan una vida buena, correcta, el respetar a los padres, el no cometer adulterio, el no levantar falso testimonio, el tener amor y respeto por Dios, el respetar todas las cosas que tienen que ver con las cuestiones de Dios, el respetar a nuestro prójimo, no robarle, no levantarle un falso testimonio, no codiciar nada de nuestro prójimo. Todas esas cosas tan importantes para la formación de cualquier ser humano son ampliamente fomentadas por la Biblia, la palabra de Dios. Y sin embargo, muchas veces hay una profunda ignorancia de todo esto. En esa edad, a esa etapa, en la niñez, en la infancia, es el momento de sembrar, de enseñar a nuestros hijos. Vendrán años en donde ya no se puede sembrar. Bueno, poco que se puede sembrar, se recibe muy mal. Hay un momento en donde el niño es profundamente influenciable por sus padres. Sin embargo, llegan los 13 años, llegan los 14 años, llegan los 15 años, y el hijo ya no es tan influenciable por los padres. El niño se levanta como un juez de sus propios padres. Pasó el momento más precioso para haber enseñado lo correcto. Y el niño ahora se levanta como un juez de su propio padre, como un juez de su propia madre. Dejaste pasar el momento más precioso, el momento más adecuado para enseñar lo bueno y para enseñarle a desechar lo malo. La Biblia, pues, debe de ser ampliamente enseñada a los hijos. Los 10 mandamientos, las virtudes cristianas, todo lo que viene en ese preciso libro, debemos de enseñarlo a nuestros hijos. Si tú no enseñas a tus hijos con cosas correctas, alguien lo va a enseñar con cosas no correctas. Tenlo por seguro. No pienses tú que este mundo es neutral. No pienses tú y no digas, bueno, que mi hijo crezca y que después, ya cuando sea joven, que él decida qué va a hacer con su vida, ya cuando él sea joven, yo pienso que tendrá buenos sentimientos, yo pienso que será una persona de bien, yo pienso que le irá bien en la vida, que será un hombre honesto, que respetará a su familia, que él decida, que él escoja. Eso es un falso consuelo, es un concepto equivocado, es un autoengañarse. No hay nada de eso, no hay nada más alejado de la realidad. El mundo en que vivimos no es neutral. O va a ser enseñado de una forma, o va a ser enseñado de otra forma. Pero el mundo en el que tú y yo vivimos, la sociedad en la que tú y yo vivimos, el país en el que tú y yo vivimos, no es neutral. Siempre está enseñando y los niños siempre están aprendiendo. O les enseñas tú lo correcto y les enseñas a desechar todo lo que no es correcto, o alguien les enseñará a apreciar lo malo y a no tener en cuenta lo que tú sabes que es correcto. No nos equivoquemos en esto. Muchos padres de familia se han equivocado profundamente en esto. Y bien, yo no digo que ahora no se pueda hacer nada por los jóvenes que están totalmente desorientados. Yo no digo que no se pueda hacer nada por aquel joven que está totalmente rebelde y que anda quizás en el alcohol o en las drogas o en muchos otros problemas. Sí, sí se puede hacer cosas por ellos, pero ya el asunto es mucho más difícil. Ya el asunto es mucho más complicado. Si tú eres un padre de familia que tiene hijos pequeños, no desaproveches el tiempo. Mira cómo les ha ido a muchos padres de familia que dejaron pasar el tiempo, y mira cómo ahora son los jóvenes. Y mira cómo está hoy la generación de jóvenes actualmente. Aprende en experiencia ajena. Mira que aquellos que no hicieron bien las cosas, hoy se lamentan en grande forma por no haberlo hecho bien. ¿Eres tú una persona recién casada? ¿Eres tú una persona que próximamente se va a casar? ¿O eres tú una persona que tiene hijos pequeños? Es el momento de enseñarles lo correcto y de enseñarles a desechar lo que no es correcto. Enséñaselos por el bien de ellos mismos y tú mismo te evitarás muchísimos dolores de cabeza. Tú mismo evitarás en tu propia vida el ver con dolor que tu hijo es una persona deshonesta, es una persona víctima del alcohol, esclavizada a vicios, etcétera, etcétera. Enséñale a tu hijo en ese momento lo que es correcto.
1: 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Continuamos con la segunda parte de este interesante tema.
0: Por último, formando parte de las cuatro cosas importantes que tienen que ver con la crianza y con la educación, está un punto más. Ya dijimos que un punto es el amor, ya dijimos que otro punto es la disciplina, la corrección de las cosas equivocadas que sucedan en la vida de nuestros hijos, y el último punto que tocábamos es la enseñanza verbal, la plática frecuente con nuestros hijos. El cuarto punto es la enseñanza con nuestro propio ejemplo. Igualmente importante que el anterior, o incluso en muchas ocasiones mucho más importante que el anterior, es el ejemplo adecuado que como padres de familia estemos dando a nuestra propia familia, a nuestros propios hijos. El ejemplo adecuado es de fundamental importancia. Tú no puedes suponer que por estar hablando cosas correctas con tu hijo ya va por sí mismo a llevar una vida correcta. Tu hijo aprende de dos formas: con la enseñanza verbal que tú le estés dando y también viéndote a ti, cómo eres ante la vida, cómo eres ante los problemas, cómo eres ante las circunstancias de este mundo, qué clase de persona eres. Eso enseña muchísimo y en muchas ocasiones mucho más que las palabras que frecuentemente le puedas estar repitiendo a tu hijo. Si tú eres una persona que frecuentemente le repites a tu hijo que no tome, que se cuide de las bebidas alcohólicas, pero tú eres un hombre que frecuentemente estás ahí tomando y delante de tus hijos, bien, pues lo más probable es que tengas un hijo joven que sea afecto a tomar bebidas alcohólicas y posiblemente empiece a tener problemas con su forma de tomar. Entonces, el ejemplo adecuado es esencial para la crianza y para la educación de nuestros propios hijos. Si un padre o madre de familia desea tener hijos obedientes y bien educados, ellos mismos deben de ser el ejemplo a seguir. Ellos mismos deben de ser el ejemplo a seguir, la conducta a imitar, la forma de conducta de vida a seguir. Si no sucede así, solamente hay una profunda hipocresía en la vida de los padres, y lo que sí van a aprender los hijos es a hacer precisamente eso, a ser hipócritas. Y esto es una gran maldición, la hipocresía es una gran maldición, es un algo terrible que debe de extirparse totalmente en cualquier lugar, en cualquier casa. Tú sabes muy bien que la hipocresía es algo detestable en cualquier lugar. Los seres humanos podemos soportar muchas cosas, pero hay algo que particularmente nos ofende, la hipocresía. A cualquier ser humano le ofende mucho la hipocresía. El ser humano puede en un momento dado soportar un maltrato, una mala cara, lo que tú gustes, y bien, lo puede perdonar fácilmente, pero la hipocresía también se puede perdonar, yo no digo que no, cuando hay un arrepentimiento en ese sentido, pero es algo que ofende mucho. Cuando tú notas en alguien hipocresía, es algo que incomoda mucho. Bien, pues si tú no quieres hijos hipócritas, tú mismo no seas un hipócrita. No le enseñes la hipocresía a tus hijos. Cuando tú le estás enseñando a tus hijos cierto tipo de vida, tú mismo debes de estar viviendo ese tipo de vida. Si tú quieres que tus hijos sean honestos, que tus hijos respeten a su mamá, pues tú como esposo de ella debes de respetarla también, por ejemplo. Si no, lo único que estás fomentando es una forma hipócrita de vida. Debes de guardarte mucho de eso. Los hipócritas se forman en casa. Ahí es en donde los hipócritas son formados. Los padres de familia están pidiendo cierto tipo de conducta a sus hijos y ellos mismos están actuando de una forma incongruente con lo que están pidiendo. Estás formando hipócritas. Tú debes de guardarte todo eso y tu ejemplo es esencial. Aquí ya no tienen que ver tus palabras. Aquí tiene que ver simple y sencillamente el tipo de papá que eres, el tipo de esposo que eres, el tipo de mamá que eres, el tipo de esposa que tú eres. ¿Cómo te ven tus hijos delante del mundo? ¿Cómo te ven tus hijos en tus negocios? ¿Cómo te ven tus hijos en tus pláticas con tus amigos? ¿Cómo te ven tus hijos en tu trato con tu semejante? ¿Cómo te ven tus hijos? Es muy importante cómo te están viendo a ti tus hijos. Realmente, el padre tiene la obligación. Escucha esto. Un verdadero padre de familia que ama a sus hijos tiene la obligación de vivir una vida íntegra y abierta delante de sus hijos, de su esposa, de su familia completa. Un padre de familia no puede llevar una doble vida. Un padre de familia no debe tratar de dar una cara en un lugar y dar otra cara en otro lugar. Un padre de familia tiene la obligación de llevar una vida íntegra y abierta delante de sus hijos, delante de su propia familia. Sin un buen ejemplo, los niños estarán carentes de la mayor influencia que necesitan para que su vida reciba el estímulo de la obediencia y hacia la felicidad. Cuando en un hogar no hay un ejemplo digno de seguir, los hijos están siendo privados de la mejor influencia que un ser humano puede tener. La mejor influencia que un ser humano puede tener son los padres, sobre todo cuando la persona es pequeña, tiene pocos años, y también cuando va creciendo, por supuesto, el adolescente, el joven, por supuesto, también. Pero en la etapa temprana de la vida, la mayor influencia que un ser humano va a tener y que lo va a afectar para el resto de su vida es la influencia de sus propios padres. Cuando esa influencia es buena, dichoso ese niño. Cuando esa influencia es buena, qué precioso puede ese niño estar creciendo y estarse formando como un ser humano en toda la extensión de la palabra, que respeta a los demás, que sabe tener principios, que sabe amar, que sabe servir, que sabe ayudar, etcétera, etcétera. Pero cuando no es así, las cosas son bastante, bastante delicadas y bastante problemáticas para esa pobre criatura, para ese pobre niño. Entonces, esto grábatelo muy bien, cualquier padre de familia o madre de familia que me esté escuchando. La mayor influencia que un ser humano puede tener es cuando ese ser humano es niño y esa mayor influencia son sus propios padres. Cuando esa influencia es buena, dichoso ese niño. Cuando el padre de familia o la madre de familia están pidiendo una buena conducta de parte de sus hijos, pero su propia conducta no es buena, su propia forma de ser no es correcta, lo único que están haciendo es, además de enseñar una hipocresía a sus hijos, es tentarlos a la amargura y al resentimiento. Escucha bien esto. La amargura también se aprende muchas veces en el hogar. El niño está recibiendo un doble lenguaje. El niño está recibiendo una doble información. Por un lado, escucha los repetidos consejos de sus padres, que le dicen que sea obediente, que le dicen que hable verdad, que le dicen que no sea enojón, que le dice que no sea berrinchudo, pero por otro lado ve a un padre iracundo, ve a un padre lleno de enojos, ve a una mamá que miente, ve a una mamá que no es honesta en su trato con su esposo o con sus demás seres que la rodean. Y todo eso, amado amigo que me escuchas, es una tentación al niño a no creer en ti. Empieza a dudar de otras cosas también. Y es una invitación a la amargura y al resentimiento. Porque por un lado se le pide un tipo de vida y por otro lado el mismo que le está pidiendo ese tipo de vida está viviendo de una forma totalmente diferente a lo que está pidiendo. Es una forma de tentarlos a la amargura y al resentimiento. Por eso te decía hace un momento, como un ejemplo solamente. Si tú como padre de familia deseas que tus hijos respeten a tu esposa, porque es la madre de ellos precisamente, ¿cuánto debes de respetar tú a tu propia esposa y darle su lugar como esposa y como madre? Qué triste es ver que un padre de familia no respete a su esposa. ¿Y qué sucede? Conforme los niños van creciendo, tampoco respetan a la que es su mamá, a la que es su propia madre. Se enseña mucho con el ejemplo. Se enseña mucho más en muchas ocasiones con el ejemplo que con las propias palabras. Lo mismo sucede de la esposa hacia el esposo. Ese respeto que debe de haber real, verdadero, los hijos deben de aprenderlo de parte de ambos padres. Y así en cualquier otra circunstancia en la vida. ¿Quieres que tus hijos sean personas responsables con sus estudios, que trabajan, que sean honestos? Deben de ver en ti un padre o una madre responsable con sus propias cosas. No solamente que les hable y que les diga, acostado desde la hamaca, muchacho, ponte a trabajar, muchacho, ponte a estudiar. Eso no sirve. Esas palabras tienen respaldo cuando ven en ti una persona responsable, que trabaja, que eres cumplido con tus responsabilidades. Tu ejemplo enseña más de lo que tú te imaginas. Por otro lado, y como parte del ejemplo, el padre de familia y la madre de familia son ejemplo en todo en el hogar. Es importante fomentar en el hogar un ambiente de gratitud en el hogar. En otras palabras, tú debes de ser un hombre agradecido. Tú debes de ser una mujer agradecida con las cosas correctas que se hagan en tu hogar y también fuera del hogar. Si tú le pides a tu hijo, hijo, haz esto, hijo, lávame el auto, y tu hijo va y lo hace bien, obedeciendo adecuadamente, haciendo las cosas de buen gusto, etcétera, etcétera, tú debes ser un hombre agradecido. Él debe de saber que tú estás contento con su conducta. Hay una cosa que entristece mucho a los hijos, que quizás no lo exteriorizan porque no saben cómo exteriorizarlo, pero es el sentir que de ninguna forma agradan a sus padres. Tú debes de cerciorarte que tu hijo está consciente de que tú estás agradecido con su obediencia. Qué importante es este punto. Para los niños, sobre todo en determinada edad, les es muy importante ser aprobados por sus propios padres. Les es muy importante saber que su madre y su padre están aprobando su conducta, están aprobando sus hechos. Por lo tanto, cuando tu hijo o tu hija haga algo correcto, muéstrate agradecido con esa forma de conducta. Exteriorízale. Y dile que estás agradecido con esa forma de actuar y de ser de tu propio hijo. Para ellos es muy importante tu aprobación. Gran parte de la felicidad del niño depende de complacer a aquellos a los que ama. Y un niño naturalmente ama a sus padres. Tú ya te has de haber dado cuenta del amor que tus hijos te tienen. Tu hijo te ama mucho a ti que eres su mamá y a ti que eres su papá. Tu hijo te ama muchísimo. Y gran parte de su felicidad depende de ser aprobado por ti. Por lo tanto, cuando tu hijo tenga conductas adecuadas, cuando tu hijo sea obediente, cuando veas cosas correctas en tu hijo, exterioriza tu gratitud ante todas esas cosas. ¿Qué importante es esto? Muchos padres de familia solamente ven que los hijos están obligados a portarse bien, lo cual es cierto, los hijos están obligados a portarse bien, pero solamente ven esa obligación, pero no les dan el aliento adecuado para que sigan ese camino. Un niño de 8 años aprecia tanto cuando un padre lo ha amado, cuando un padre lo ha disciplinado y lo ha corregido, cuando un padre lo ha enseñado, aprecia muchísimo cuando ese padre lo aprueba en su forma de ser. Es como un bálsamo para su alma, es como agua fresca el saber que su conducta es aprobada por aquellos que él tanto ama, que es papá y mamá. Por lo tanto, la obligación de papá y de mamá es precisamente exteriorizar en este sentido todas aquellas cosas que el niño está haciendo de forma correcta. Y por último, tú debes de ser un ejemplo adecuado en cumplir lo que prometes. Qué grave error cometen muchos padres de familia de prometer cosas y posteriormente no cumplirlas. Tu palabra vale tanto para tus hijos. Tu palabra es de tanta importancia para tus pequeñas hijas, para tus pequeños hijos. No los defraudes. Ellos ven en ti el mejor hombre del mundo. Ellos ven en ti la mejor mujer del mundo. Y cuando tú les prometes cosas, no los defraudes. Y en este sentido tiene una aplicación bastante amplia. Cuando tú prometes un premio a un niño o cuando tú prometes alguna cosa que le vas a dar a un niño, cúmplesela. Le prometes un paseo, cúmpleselo. Le prometes que si hace aquello, tú le darás aquello, cúmpleselo. Pero también en el sentido contrario, es importante que tu palabra tenga valor. Si tú le prometes a tu hijo, si tú vuelves a hacer eso, te voy a castigar, te voy a corregir, también debes de cumplirlo. Porque si no, ellos empiezan a tomarle la medida a tu palabra y tu palabra empieza a perder crédito y autoridad para con tus hijos. Qué triste es ver a muchas madres de familia que son unas maestras en amenazar y nunca hacen nada. Te voy a hacer esto, te voy a castigar, y el niño hace exactamente lo que quiere y la mamá jamás actúa. ¿Sabes qué, mamá? Has perdido toda la autoridad. Y ahorita tu hijo te desobedece en eso, pero al rato tu hijo te va a desobedecer en cosas que te van a partir el corazón. Has perdido la autoridad para con tu hijo. Qué triste es haber hecho eso. Tu palabra debe de tener valor en un sentido y tu palabra debe de tener valor en el otro sentido también. Tu palabra es muy importante para tus hijos. Si vas a prometer algo, una recompensa, un premio, si vas a prometer algo, cúmplelo. No prometas cosas por cumplir. Si le estás diciendo que tal día vas a salir con ellos a pasear, cúmplelo, aunque estés cansado, aunque tu cabeza esté lleno de problemas, aunque tengas otras cosas que hacer, si tú ya dijiste, hazlo. Que tu palabra no caiga en descrédito con tus hijos. Para ellos es muy importante tu palabra. Si por otro lado, tu hijo está actuando de forma inadecuada en alguna cosa y tú le estás diciendo que vas a tomar cartas en el asunto si sigue él actuando de esa forma, cerciórate de que realmente tomes cartas en el asunto, corrige el asunto, aunque sea doloroso. Acuérdate que el amor es más que puros sentimientos. Ese amor sentimentaloide no sirve para nada. ¿Cómo voy a castigar a mi hijo? ¿Cómo lo voy a corregir? ¿Cómo voy a alejarlo de esto, de aquello, si yo lo amo tanto? Ese amor sentimentaloide no sirve para nada. Quítalo. Ama mucho a tu hijo, abrázalo, bésalo, enséñalo, platica mucho, pero cuando haya una actitud sobre la cual tú ya dijiste que no se debe de hacer, como por ejemplo estar echando mentiras, como por ejemplo robar algo en una tienda, como por ejemplo faltarle el respeto a alguna otra persona y tú ya habías hablado de esas cosas y habías enseñado que eso no debe de ser así y que si eso era así habría consecuencias, cerciórate que esas consecuencias realmente existan, claro, en la medida de lo que se haya hecho. Es importante que sanciones las cosas que tu hijo está haciendo mal, que tu palabra tenga valor, que tu palabra se cumpla. Es bien importante, es muy importante todo esto. Voy a terminar leyendo un texto en la palabra de Dios, en las Sagradas Escrituras, un texto que está en el Antiguo Testamento, en el capítulo 22 del libro de Proverbios, en el versículo número 6. Dice de la siguiente manera: instruye al niño en su camino, y aun cuando fuere viejo, no se apartará de él. La palabra de Dios te invita a instruir a tu hijo. La instrucción de tu hijo entonces abarca los cuatro puntos que hemos platicado en estos dos programas: el amor, la disciplina, la enseñanza verbal, la plática frecuente con tus propios hijos y por último, el ejemplo. Todo esto es lo que abarca la verdadera instrucción hacia los hijos. Instruye, dice la Biblia, instruye al niño en su camino y aun cuando fuere viejo no se apartará de él. Si solamente quieres instruir con puras palabras pero no con ejemplo, vas a fracasar. Si incluyes con puro ejemplo pero nunca platicas con tus hijos, tus hijos no tendrán un parámetro claro en su mente de lo que es bueno y lo que es malo, solamente verán tu ejemplo, lo cual es muy bueno, pero crecerán con una ignorancia en su propia mente de lo que es bueno y lo que es malo y con explicaciones adecuadas de por qué es bueno y de por qué es malo. Tienes que dar el ejemplo y tienes que platicar y enseñar frecuentemente lo que es bueno y lo que es malo con tus propias palabras. Si solamente das amor, pero no das disciplina, fomentarás a un hijo berrinchudo, chiqueado, que no va a servir en este mundo y va a fracasar en muchas cosas en este mundo y que para ti mismo será un dolor de cabeza. Si por otro lado solamente disciplinas y corriges, pero no amas, estás tentando a tu hijo a que se amargue contra ti mismo, estás tentando a tu hijo a que se desaliente tu hijo necesita también palabras de aliento y de amor. Instruye, dice la palabra de Dios, al niño en su camino. Y Dios promete en su palabra que cuando fuere grande, aun cuando fuere viejo, no se apartará de él. Lo que siembras de pequeño será lo que veas en tu hijo cuando sea joven, cuando sea adulto y aun cuando sea una persona ya mayor. Todo depende de lo que tú hagas con él cuando él está pequeño. Qué importante es no perder el tiempo y aprovechar esos años en donde el corazón del niño está abierto. Que Dios te bendiga, que estas palabras te ayuden para hacer las cosas bien. Que Dios te bendiga.
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0: Para mí, el mejor regalo de mi vida es haberme encontrado con Jesucristo, pues sin Él mi vida ya no tenía razón de ser. Nunca podía hablar con mi familia porque el trabajo me lo impedía, y poco a poco fui perdiendo lo que yo más quería: el cariño y el afecto de mis hijos y un hogar en armonía. Pero Cristo llenó mi vida de paz y de alegría. Y hoy a todos testifico que Él es el camino, que Él es la verdad y Él es la vida.
1: Hijo,
2: ¿qué pasó, papá? Aquí estoy.
1: Permíteme hablar contigo.
2: No, ahora no puedo.
1: Tengo cosas importantes dentro de mi vida que te sirve.
2: Eso lo hubieras hecho antes, papá. Antes.
1: Hijo, reconozco que el tiempo fue un enemigo.
2: Olvídate.

0: y llorando preguntó diciendo: ¿y mi padre? ¿Dónde está mi padre? Y yo corriendo con lágrimas en mis ojos le dije: hijo mío, y lo abracé.
1: Son las 3 en punto.
0: Me dijo:
2: ¡vive!

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Usted dice en su palabra que amar a quien quiera amar, y eso se cumple.

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0: Vamos a levantar el corazón y se lo decimos a Él. Alza tus brazos donde tú estés. Es para Él.
1: A ti, en esa cruz.

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1: Gloria a Dios, aleluya. Muy buenos días, buenas tardes, buenas noches, hermanos, amigos, en cualquier lugar del universo, que Dios les bendiga en este día glorioso que el Señor en su grande e infinita misericordia nos regala. Seguimos con el estudio de la perseverancia y la paciencia. Y hoy vamos a comenzar con el número 6, quedamos en el 5 ayer, que era la paciencia y la paz. Hoy entramos al número 6, que es paciencia y fortaleza. Fíjese, paciencia y fortaleza. Son cosas, hermanos, que vamos a ir alcanzando y que vamos a ir logrando en la medida que nos metemos con Dios. En la medida en que nosotros buscamos la presencia de Dios. Por eso necesitamos nosotros cada día entender más la palabra de Dios, los beneficios de la palabra de Dios. Y como iglesia, como escogidos, como hijos de Dios, tenemos que meternos en el río de la palabra de Dios, porque solo ahí vamos a encontrar el verdadero poder de Dios. ¿Qué quiere Dios para nosotros de verdad? No lo que ahora la iglesia moderna de nuestro tiempo está enseñando, sino la palabra de Dios. Que a usted no le vengan con cuentos, que yo pienso que mi no sé qué. No. Lo que guía nuestra vida, lo que ilumina nuestros pasos, es la palabra de Dios. Lámpara es a mis pies tu palabra y lumbrera a mi camino. Salmo 119:105, y esta es la palabra de Dios. Comencemos a entrar en materia. Paciencia y fortaleza. Y para eso vamos a comenzar leyendo el libro de Proverbios, en el capítulo 16 y el versículo 32. Proverbios, capítulo 16 y el versículo 32. Tuve que cambiarme a la Reina Valera porque muchos hermanos, hay algunos que aceptan y entienden bien, me pidieron que leyera la Biblia Reina Valera, la costumbre, pero a mí me encanta mucho la Biblia Pechita para estudiar, para enseñar, para todo eso, porque es bien explícita, es bien amplia. Veamos lo que dice la palabra, lo leemos en el nombre del Padre, del Hijo y de su Santo Espíritu. Más el que tarda en airarse que el fuerte. Oiga, más el que tarda en airarse que el fuerte, y el que se enseñorea de su espíritu, que el que toma una suidad. Gloria a Dios. Hermanos, amigos, en el mundo natural se relaciona la fortaleza con un hombre fuerte, o sea, de musculatura, que tiene todo aquello, o con alguien que está bien vigilado, que tiene todo bajo control. Con alguien, un hombre fuerte, alguien que está muy protegido. Pero la palabra de Dios, que es nuestra guía, como estamos hablando, dice todo lo contrario. Porque mejor es el que tarda en airarse que el fuerte. Oiga, mejor es el que tarda en airarse que el fuerte. Es mejor. O sea, el paciente, aquel que no se enoja fácilmente, es mejor que el fuerte. Así lo especifica la palabra de Dios. Y es que él se enseñorea de su espíritu. Oiga, que el que toma una ciudad. Mis hermanos, mis amigos, en el sentido espiritual, la persona fuerte es la persona con paciencia. En el sentido espiritual, la verdadera persona fuerte es la paciente. Y en alguna etapa de mi vida que anduve por Japón, me di cuenta de esa cualidad que los japoneses. Para los japoneses, un hombre fuerte, un hombre de carácter, no es el que nosotros conocemos como latinoamericanos, sino que un hombre fuerte, un hombre de carácter fuerte, como dicen, se dice comúnmente, es aquella persona paciente, es aquella persona que usted lo toca, que usted lo empuja, que usted habla de él, que usted le dice lo que sea, y él no pasa nada. Esa es la persona fuerte. Y espiritualmente, mis hermanos, mis amigos, una persona fuerte, hablando en el sentido netamente espiritual, una persona fuerte es una persona que es muy paciente. Es una persona que tiene la paciencia en su vida. Esa es la verdadera persona fuerte, hablando en el sentido espiritual. Pero el mundo es todo lo contrario. Pero a nosotros, la iglesia, no nos rige el mundo, aunque una parte de la iglesia está siendo regida por el mundo. Pero bueno, eso ya son otros 10 pesos, como dicen la chaviza. En el sentido espiritual, el verdadero hombre fuerte es el hombre paciente, aquel que lo soporta pacientemente, aquel que espera en el Señor. Veamos el punto número 7, paciencia y perdón. Ya vimos lo que era la paciencia y la fortaleza, y la relacionamos con la palabra de Dios, y la verdadera fortaleza de un hombre es la paciencia. Número 7, veamos la paciencia y perdón. Escucha este punto. La paciencia y perdón. Vamos a leer Colosenses capítulo 3, versículos 12 y 13. Colosenses capítulo 3, gloria a Dios, aleluya, vamos a buscarlo. Colosenses capítulo 3, versículos 12 al 13, gloria a Dios. Dice la palabra del Señor así, Colosenses 3, 12. Vestíos, pues, como escogidos de Dios, santos y amados, de entrañable misericordia, de benignidad, de humildad, de mansedumbre, de paciencia. 13. Soportándoos unos a otros y perdonándoos unos a otros. Si alguno tuviere queja contra otro, de la manera que Cristo os perdonó, así también hacedlo vosotros. Gloria a Dios. Aleluya. Hermanos, amigos, aquí el apóstol Pablo está viendo, lo está relatando, que para soportarnos y perdonarnos unos a otros en amor,

de la paciencia, porque yo he sido, como dicen los hermanos, de mecha corta. Pero en el trato del Señor con nuestras vidas, a través de diferentes situaciones, a través de diferentes cosas que han pasado, uno va aprendiendo esa paciencia. Uno va aprendiendo a ser paciente. Quizás no lo hemos logrado 100%, pero estamos en el proceso hasta alcanzar eso, hasta alcanzar poder ser pacientes, poder ser humildes, poder nosotros tener misericordia con aquellos que se levantan en contra de nosotros. Y ya le he hablado tanto yo de todas esas cosas que pasan en la vida mía, en la iglesia, en el ministerio. Y todo eso me ha servido a aprender a soportarnos unos a otros. Porque muchas veces los mismos hermanos, aunque pertenezcan al mismo ministerio o no, a veces son los peores enemigos de uno. Pero entonces uno va aprendiendo a soportarnos unos a otros. Uno va aprendiendo a perdonar toda habladuría. Uno va aprendiendo a perdonar que pastores que uno cree que tienen la sabiduría de Dios puedan repicar una mentira que el enemigo ha levantado en contra de los hijos de Dios. Pero uno va aprendiendo en este proceso a perdonarnos unos a otros. Sí. Porque eso es lo que Cristo hizo con nosotros. Por eso la palabra dice que de la manera que Cristo os perdonó, así también hacedlo vosotros. Y hay que hacerlo con amor. Pablo lo explica en el 14. Sobre todas esas cosas, vestidos de amor, que es el vínculo perfecto. Cuando aprendemos a ver así, va a haber diferencia. ¿Por qué? Porque la palabra dice que nos perdonemos unos a otros en amor. Hermanos, amigos, necesitamos el fruto de la paciencia para poder perdonarnos unos a otros. Pablo, a través de estos versículos de la Biblia, nos exhorta a toda la iglesia en general. Nos exhorta a perdonarnos, a amarnos. Por eso dice, vestidos como escogidos de Dios, santos y amados, de entrañable misericordia. De benignidad. Perdón, de benignidad, de humildad. Hermano, hay que ser humilde, hay que aprender a depender de Dios. Ay, cómo me ha costado eso, pero gloria a Dios que estoy en el proceso y que Dios me lleva. De mansedumbre, de paciencia. Por eso dice, también hacedlo vosotros de la manera en que Cristo os perdonó. También hacedlo vosotros, porque es un mandato para nosotros como hijos, como iglesia, amigos, como sociedad incluso, a perdonarnos, a no vengarnos de nada. A dejarle cabida a Dios con todo su poder para que Él se encargue de toda situación. Y cuando uno aprende esto, hermano, es bonito. Es precioso depender de Dios. Es bonito Que se levanten contra su vida, pero que usted sabe su relación con Dios, cómo lo tiene y cómo lo sostiene con su mano de poder. Porque esto es lo que realmente da testimonio a lo que es uno. Algún hermano, que yo le mandaba unos mensajes a España, pastor, él me contestó con esto. Mira, me dijo, si no estuviera dando fruto, nadie se fijará en ti. Y es verdad, hermano. Cuando usted empieza a dar fruto dentro de la obra de Dios, cuando usted empieza a dar fruto dentro de la sociedad, cuando todo el mundo ve que usted es un bendito de Jehová, lo van a empezar a apedrear. Y es normal. Entonces tenemos que aprender todo eso para poder tener paciencia y perdón. Tenemos que aprender todo esto para tener paciencia y fortaleza. Tenemos que aprender todo eso para tener paciencia y paz. Y también paciencia y sabiduría. Necesitamos ese proceso. Aquí en Mateo, en el capítulo 18, fíjense,

0: El Señor Jesucristo nos narra una historia, Mateo, en el capítulo 18. Gloria a Dios. ¿Estoy buscándolo, hermano? Mateo, capítulo 18. En estos versículos 21 al 35, podemos encontrar algo que nos narra el Señor. Quiero leérselo. Mateo, capítulo 18, 21 al 35. Y dice la palabra de Dios así. Entonces, se le acercó Pedro. Oiga. Y le dijo, Señor, ¿cuántas veces perdonaré a mi hermano que peque contra mí? ¿Hasta siete? Le preguntó Pedro. ¿Hasta siete? Le preguntó Pedro. Y Jesús le dijo, no te digo hasta siete, sino hasta aún, hasta 70 veces 7. Gloria a Dios. Fíjense la diferencia. Sigo leyendo. Por lo cual, el reino de los cielos es semejante a un rey que quiso hacer cuentas con su siervo. Y comenzando a hacer cuentas, le fue presentado uno que le debía 10.000 talentos. A este, como no pudo pagar, ordenó su señor venderle a su mujer e hijo y todo lo que tenía para que se le pagase la deuda. Entonces aquel siervo, postrado, le suplicaba diciendo, Señor, ten paciencia conmigo y yo te lo pagaré todo. El señor de aquel siervo, movido a misericordia, le soltó y le perdonó la deuda. Pero saliendo aquel que había sido perdonado, aquel siervo halló a uno de sus consiervos que le debía 100 denarios, diciendo, págame lo que me debes. Entonces su consiervo, postrándose a sus pies, le rogaba, diciendo, ten paciencia conmigo, y yo te lo pagaré todo. Mas él no quiso, sino fue y le echó en la cárcel hasta que pagase la deuda. Viendo sus consiervos lo que pasaba, se entristecieron. Muchos se entristecieron. Y fueron y refirieron a su señor todo lo que había pasado. Entonces, llamándole a su señor, le dijo, siervo malvado, toda aquella deuda te perdoné porque me rogaste. ¿No debías tú también tener misericordia de tu consiervo como yo tuve misericordia de ti? Entonces su señor, enojado, le entregó a los verdugos hasta que pagase todo lo que debía. Así también mi Padre Celestial hará con vosotros si no perdonáis de todo corazón cada uno a su hermano sus ofensas. Gloria a Dios por la palabra. Mis hermanos, mis amigos, esta palabra nos narra una verdad de la falta de perdón en la humanidad, en la iglesia. Sí, hermano. ¿Por qué? Porque Jesús nos narra esta historia. Le estaba diciendo a sus discípulos acerca de ese hombre grosero, acerca de un hombre malagradecido que abunda en esta tierra. Y que no quiso perdonar a su siervo, después de que a él mismo le había perdonado su Señor. Y Jesús nos cuenta en esta narración bíblica que lo entregó a los oficiales de la cárcel para que pagara todo lo que debía. Y entonces agregó, así también mi Padre Celestial hará con vosotros si no perdonáis de todo corazón cada uno a su hermano sus ofensas. Gloria a Dios. Mis hermanos, mis amigos, el perdón es básico en la salvación, en la interacción entre el pueblo de Dios y nuestro Señor. Aquel hombre iracundo, se le hace difícil perdonar. Sí, por lo que hay, es iracundo. Pero entonces es donde aquí aparece la paciencia como fruto del Espíritu, que es la base del perdón. La base del perdón es tener la paciencia como ese fruto del Espíritu que debe haber en los hijos de Dios. Y es por eso que la paciencia y la longanimidad también, mis hermanos, mis amigos, amigos, incluyen un espíritu perdonador. Y en la primera carta de Corintios, en el capítulo 13, hermano, podemos leer que el amor es paciente, no se irrita. Oiga, no guarda rencor el amor. Y todo lo sufre siempre. Y hermano, aquí en este capítulo 13 de Corintios, en la primera de Corintios, aquí se incluyen todos los aspectos de la paciencia espiritual que debe haber en el ser humano. Aquí se incluyen todos los aspectos de la paciencia espiritual que todo hijo de Dios especialmente debemos de tener. Debemos de tener misericordia de aquellos que se levantan en contra de nosotros. Y anoche hablando sobre este tema en la iglesia, hermano, pero es que eso no es perdonable. Sí, es perdonable. Todo es perdonable. ¿Pero qué es la obra? Pero es perdonable porque es la obra de Dios. No es tu obra, no es mi obra. La obra de Dios. Y nosotros somos obra de Dios, somos parte. Nosotros somos la iglesia de Dios, cada uno de nosotros. Pero mire, sí, pero es perdonable. Todo es perdonable. Porque en la palabra de Dios no nos da lugar a apartarnos o a no cumplirlo. Veamos el punto número 8 y último, hermano. Fe, además de paciencia. Esto, hermano, debemos de tomarlo muy en cuenta. Que la fe es vital para el creyente. La fe básica para el creyente. ¿Por qué? Porque el justo vive por fe. Porque el justo vive por esa fe. Porque nosotros ya no andamos por vista. Porque nosotros ya no caminamos como el mundo camina. Nosotros caminamos por fe. Y en el libro de Hebreos, en el capítulo 6, gloria a Dios, déjenme buscárselo. Hebreos, capítulo 6, nos narra esa verdad. Hebreos, capítulo 6, versículos 11 al 12. Gloria a Dios. Fíjense lo que dice la palabra de Dios en Hebreos 6, 11 al 12. Pero deseamos que cada uno de vosotros muestre la misma solicitud hasta el fin, para plena certeza de la esperanza, a fin de que no os hagáis perezosos, sino imitadores de aquellos que por la fe y la paciencia heredan las promesas. Vea aquí cómo se relaciona la fe y la paciencia. ¿Por qué? Porque usted no va a esperar. Usted no va a esperar pacientemente si no tiene fe en Dios. Usted no va a esperar que ocurra algo porque usted no tiene fe en el Señor. Entonces, la importancia, hermano, que tiene la fe para el creyente. Porque el justo vive por fe. Pero hay muchas ocasiones, hermanos, amigos, que es necesario que la fe sea refinada en nosotros. Y de la única forma que la fe se va a refinar en nosotros es solo a través de la paciencia. ¿Y por qué? Porque solo a través de la paciencia vamos a poder soportar la prueba. Y la fe, la paciencia y todas esas promesas de Dios están implicadas en este pasaje de Hebreos 6, 11 al 12. Pero deseamos que cada uno de vosotros muestre la misma solicitud hasta el fin. Para es tener esa plena certeza de la esperanza, para que no nos hagamos perezosos, sino que seamos imitadores de aquellos que por la fe y la paciencia heredan las promesas. Mis hermanos, mis amigos, es hermoso que en nosotros podamos cultivar la paciencia como parte de nuestra vida, más que todo como nuestra vida espiritual. Porque la paciencia de Dios es esa. Quizás usted comprenda mejor la importancia de la paciencia como fruto del Espíritu, si la consideramos desde el punto de vista de la paciencia de Dios. Y en Gálatas capítulo 5 y el verso 22, que he venido hablando de todo este pequeño estudio que estamos teniendo, ahí aparece la paciencia como fruto. En Gálatas 5, 22 nos describe la naturaleza y el carácter de Dios mismo. ¿Por qué? Porque Él mismo se describió así. Y en Éxodo 34, 6, 7, Éxodo, anoche lo leíamos y los hermanos se asustaron. En Éxodo 34, 6, 7, muchas veces, hermanos, nosotros no leemos estas palabras. Éxodo, gloria a Dios, capítulo 34, versículos 6 al 7. Éxodo 34, estoy buscándolo, hermano, por favor, espérenme. Éxodo 34, capítulo 6, versículos 6 al 7. Dice la palabra de Dios así en Éxodo 34, versículos 6 al 7. Y pasando Jehová por delante de él, proclamó Jehová, Jehová, fuerte, misericordioso y piadoso, tardo para la ira y grande en misericordia y verdad, que guarda misericordia a millares, que perdona la iniquidad, la rebelión y el pecado, y que de ningún modo tendrá por inocente al malvado, que visite la iniquidad de los padres sobre los hijos y sobre los hijos de los hijos hasta la tercera y cuarta generación. Vea usted, vea. Por eso le dice Jehová, Jehová fuerte. Lo exalta el Señor. Hermano, amigo, póngale mucha atención a estos versículos, porque en cada uno de ellos, en cada uno de estos versículos, habla de la paciencia. Sí, hermano, de esa paciencia divina en nuestra relación con Dios, en esta relación que como hombre, que como seres humanos, tenemos con Dios. Exalta aquí, hermano, exalta la paciencia de Dios, de esa paciencia divina que hay para toda esta humanidad, que hay para toda la iglesia. De eso nos habla. Cada descripción de este versículo habla de eso, de la paciencia de Dios hacia esta humanidad, de la paciencia de Dios hacia su iglesia. Sí, hermano. ¿Y cómo es eso? En la relación que Dios tiene con el hombre. En la relación que Dios tiene con la humanidad. ¿Por qué? Porque la paciencia de Dios es uno de esos temas, hermanos, muy sobresalientes en la palabra. ¿Sí? Quiero que miremos algunos ejemplos de la paciencia de Dios a través de la palabra. Y anoche leíamos Génesis 6:1. Y quiero que lo leamos. Génesis capítulo 6 y el verso 1 en el Antiguo Testamento. Gloria a Dios. Es importante, hermano, la palabra. Aconteció que cuando comenzaron los hombres a multiplicarse sobre la faz de la tierra y les nacieron hijas, hermano, aquí este versículo nos lleva por todo este capítulo a esos lugares. La maldad se multiplicó en la tierra. La maldad se hizo parte de la tierra. Y Dios se arrepintió, dice la palabra del Señor, de haber hecho al hombre. Sí, se arrepintió el Señor. Porque la gente en los días de Noé eran pecadores de la peor calaña que había en aquella época. Aquí lo podemos leer desde el 6.1 hasta el 12, hermano, pero ya por factor tiempo, ya no tengo tiempo de leérselo. Pero el apóstol Pedro nos dice que una vez esperaba la paciencia de Dios en los días de Noé, mientras se preparaba el arca. Fíjense que Dios le dio tiempo a Noé para que hiciera el arca, en 1 de Pedro capítulo 3, versículo 20. ¿Por qué, hermano? Porque la paciencia de Dios es tan grande que esperó 7 días después que Noé y su familia entraron en el arca para enviar el diluvio. No lo envió inmediatamente. Todavía esperó 7 días para ver si se arrepentía. Según Génesis capítulo 7, versículos 9 al 10. Pero con todo eso, aún dándoles más oportunidad, ninguno de aquellos impíos, ninguno de aquellos malignos de aquella sociedad como los que abundan hoy en día también, aprovechó la oportunidad de escaparse de la destrucción. Amigos, hermanos, todavía hay oportunidad para escaparse de la destrucción venidera. Todavía hay oportunidad de volver nuestra mirada al Señor y buscar su rostro. Todavía hay tiempo para entregarle nuestra vida a Dios y aprender a depender de Dios en los días que nos queden de vida. Todavía hay tiempo, hermano, en esta sociedad que está inclinada en la maldad como en los tiempos de Noé, y que Dios está dando oportunidad. Él espera pacientemente a que usted, mi amigo, pueda entregarle su vida a Él, pueda entender que Dios es paciente, que Dios es amoroso, que Dios es misericordioso, y que por esa misericordia y por ese amor está esperando a que usted entregue su vida a Él. Tenemos que entender el proceso de Dios. Dios está esperando, como en los días de Noé, que después de que Noé construyó el arca, y que entró Noé con su familia, sus hijos, su esposa y las esposas de sus hijos, hermano, después de que entraron todas las clases de animales que habían en su época, de pareja en pareja, todavía el Señor, hermano, en su misericordia, esperó 7 días más antes de empezar a llover, para ver si alguien se arrepentía y tocaba la puerta. Pero, mi hermano, mi amigo, este es el tiempo de tocar la puerta de su vida. Por eso él dice en Apocalipsis 3:20, he aquí yo estoy a la puerta y llamo. Si alguien oye mi voz y toca la puerta, dice que él va a entrar y va a cenar con usted. ¿Qué quiere decir eso? Que usted va a compartir con Dios de lo que Dios tiene para su vida, lo que Dios tiene para nuestra vida. Hermanos, amigos, los tiempos se han acercado. La venida del Señor está próxima y vienen tiempos difíciles para la humanidad. Busquemos del Señor mientras pueda ser hallado. Seguimos mañana. Dios les bendiga y que la paz de Cristo sea en su vida. Amén.
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1: Yo también creo. ¿Usted cree?

una sola cosa que yo quiero hacer. Yo quiero entregar mi vida en servicio y en amor a mi Señor. Y usted, en respuesta a ese amor, levante sus manos conmigo y dígaselo.

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1: 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Sabemos de dónde nos saca.

0: Son las 6 en punto.
1: Cuán hermoso. Adórale.

capítulo 1. Aconteció en los días de Asuero, el Asuero que reinó desde la India hasta Etiopía sobre 127 provincias, que en aquellos días, cuando fue afirmado el rey Asuero sobre el trono de su reino, el cual estaba en Susa, capital del reino, en el tercer año de su reinado hizo banquete a todos sus príncipes y cortesanos, teniendo delante de él a los más poderosos de Persia y de Media, gobernadores y príncipes de provincias, para mostrar a él las riquezas de la gloria de su reino, el brillo y la magnificencia de su poder, por muchos días, 180 días. Y cumplidos estos días, hizo el rey otro banquete por 7 días en el patio del huerto del palacio real a todo el pueblo que había en Susa, capital del reino, desde el mayor hasta el menor. El pabellón era de blanco, verde y azul, tendido sobre cuerdas de lino y púrpura en anillos de plata y columnas de mármol. Los reclinatorios de oro y de plata, sobre losado de pórfido y de mármol, y de alabastro y de jacinto. Y daban a beber en vasos de oro y vasos diferentes unos de otros, y mucho vino real, de acuerdo con la generosidad del rey. Y la bebida era según esta ley, que nadie fuese obligado a beber, porque así lo había mandado el rey a todos los mayordomos de su casa, que se hiciese según la voluntad de cada uno. Asimismo, la reina Vasti hizo banquete para las mujeres en la casa real del rey Asuero. El séptimo día, estando el corazón del rey alegre del vino, mandó a Meumán, Bista, Arbona, Bicta, Abacta, Setar y Carcas, 7 eunucos que servían delante del rey Asuero, que trajesen a la reina Vasti a la presencia del rey con la corona regia para mostrar a los pueblos y a los príncipes su belleza, porque era hermosa. Mas la reina Vasti no quiso comparecer a la orden del rey enviada por medio de los eunucos, y el rey se enojó mucho y se encendió en ira. Preguntó entonces el rey a los sabios que conocían los tiempos, porque así acostumbraba el rey con todos los que sabían la ley y el derecho, y estaban junto a él Carcena, Setar, Admata, Tarsis, Meres, Marcena y Memucán, 7 príncipes de Persia y de Media que veían la cara del rey y se sentaban los primeros del reino. Les preguntó qué se había de hacer con la reina Vasti según la ley, por cuanto no había cumplido la orden del rey Asuero enviada por medio de los eunucos. Y dijo Memucán delante del rey y de los príncipes, no solamente contra el rey ha pecado la reina Vasti, sino contra todos los príncipes y contra todos los pueblos que hay en todas las provincias del rey Asuero. Porque este hecho de la reina llegará a oídos de todas las mujeres, y ellas tendrán en poca estima a sus maridos, diciendo, el rey Asuero mandó traer delante de sí a la reina Vasti, y ella no vino. Y entonces dirán esto las señoras de Persia y de Media que oigan el hecho de la reina a todos los príncipes del rey, y habrá mucho menosprecio y enojo. Si parece bien al rey, salga un decreto real de vuestra majestad y se escriba entre las leyes de Persia y de Media para que no sea quebrantado. Que Vasti no venga más delante del rey Asuero, y el rey haga reina a otra que sea mejor que ella. Y el decreto que dicte el rey será oído en todo su reino, aunque es grande, y todas las mujeres darán honra a sus maridos, desde el mayor hasta el menor. Agradó esta palabra a los ojos del rey y de los príncipes, e hizo el rey conforme al dicho de Memucán. Pues envió cartas a todas las provincias del rey, a cada provincia conforme a su escritura, y a cada pueblo conforme a su lenguaje, diciendo que todo hombre afirmase su autoridad en su casa, y que se publicase esto en la lengua de su pueblo. Capítulo 2. Pasadas estas cosas, sosegada ya la ira del rey Asuero, se acordó de Vasti y de lo que ella había hecho, y de la sentencia contra ella. Y dijeron los criados del rey, sus cortesanos, busquen para el rey jóvenes vírgenes de buen parecer, y ponga el rey personas en todas las provincias de su reino que lleven a todas las jóvenes vírgenes de buen parecer a Susa, residencia real, a la casa de las mujeres, al cuidado de Egay, eunuco del rey, guarda de las mujeres, y que les den sus atavíos. Y la doncella que agrade a los ojos del rey reine en lugar de Vasti. Esto agradó a los ojos del rey y lo hizo así. Había en Susa, residencia real, un varón judío cuyo nombre era Mardoqueo, hijo de Jair, hijo de Simei, hijo de Cis, del linaje de Benjamín, el cual había sido transportado de Jerusalén con los cautivos que fueron llevados con Jeconías, rey de Judá, a quien hizo transportar Nabucodonosor, rey de Babilonia. Y había criado a Adasa, es decir, Esther, hija de su tío, porque era huérfano.